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4: Rolling a tercera de uno nada. Aquí la primera bola. Los Padres en la ofensiva, en la categoría que se han mantenido con ese slam, no han podido avanzar mucho en cuanto a porcentaje colectivo. Lanza el zurdo, bola rápida, y es foul, la pelota termina en las gradas, y es el segundo strike de Andújar en la estadística de bateo por equipo. Padres se ha mantenido en el último lugar, y los Gigantes de San Francisco son el equipo único atrás de los Padres en cuanto a carreras anotadas. Y esta ofensiva se ha prolongado para los Padres en un slam. Slam sumidos en largo letargo ofensivo. 2-2. Otro foul. El ataque de los Nacionales, hablando de la categoría, es la noticia principal. Hoy el New York Times traía un reportaje temprano que leíamos la prensa del béisbol, haciendo alusión precisamente a que este equipo en transición, equipo joven, está encabezando las grandes ligas en carreraje. Y todo eso es por la filosofía que trae este cuerpo técnico. Hablando de los coaches de bateo, traen el indicado, un responsable y dos asistentes. Lanzamiento de Andrew Álvarez. Le tiró bajito y Miguel de ahí levanta la pelota en la línea. Esa pelota pasa silbante por arriba del tercera base, Curtis Smith. Miguel Andújar con su primer imparable. Largo el sencillo a left field. El quinto hit para San Diego. Cerramos el libro ya de Lucas Yolito. 4 2/3, una labor pobre. Enfrentó 16, le pegaron 5 hits. Admite las 4 carreras, todas son limpias. Regaló 4 bases, ese fue el prietito en el arroz. 4 pasaportes. La mitad se la convirtió en carrera. Y además, un hombre que no poncha mucho, que domina mayormente al contacto, está cargando con un ponche también su línea. Aquí la primera bola, bateando Ramón Laureano. Laureano tiene pasaporte hoy. Cuenta de una bola, un strike. Sí, es a la cuarta entrada ahora que se está jugando para Yolito. Empezó en 5-30 en carrera limpias. Al tirar 3 entradas, casi sacó 2 outs. Logró cortar un poco el promedio, estaba muy alto, arriba de 5, y deja su temporada en 4.97 de ERA. Se fue del juego Yolito. Cantidad total de su trabajo: 77 envíos, 41 de strike. Puede perder y nunca ganaría. Se baja a pasear tras el lanzamiento de foul que conectó Laureano, el pitcher Álvarez, para ponerse en una bola con 2 strikes. El picheo de los Nacionales en un relevo largo. Y lanzamiento, otra rola por en medio atrás del pitcher. Nueva cobertura de Nassim Núñez cerca de la base. Le toca la jugada otra vez a él. Toma y pisa la almohadilla para forzar a Andújar. Ramón Laureano se va a envasar en la situación de bola ocupada. Ha caído el primer out del cuarto inning. Intentaba nuevamente el segunda base Nassim Núñez. El doble mate que hizo en la cuarta entrada. Van a cuidar en la inicial a Ramón Laureano. Laureano ha corrido las bases. Parte del equipo de San Diego que tiene en el colectivo buenas estadísticas individuales, también encabezada la estadística de robos por Fernando Tatis. Vale iniciar el pitcher una vez más. Laureano ha robado 5 bases en esta temporada. Ya está el juego cobrando más innings. Estamos abriendo la cuarta. Conteo de una bola y sin strike. El juego de mañana de Michael King, que he mencionado en el duelo con el zurdo Foster Griffin. Es un juego en el atardecer de Washington, D.C. A las 4 aquí en Nationals Park. La 1 de la tarde, el juego de mañana, horario de California. A la 1. Sale el corredor, pichó bajos. Allá va, a segunda el tiro de Ruiz. Y Laureano decretado safe. En una colisión con Nassim Núñez, el segunda base. Muy apretada la jugada, hay que ver la revisión en el video. Dentro de la tecnología, Ruiz pide ayuda al dugout. Él considera que sacó a Laureano. Soltó el brazo en una fracción de segundo. Lo toca Núñez, pero Laureano es marcado safe. El dugout de Washington están de acuerdo y no van a retar la jugada. Se la robó. Llegó a seis. Ramón Laureano entra en posición anotadora. Y ahora lanzamiento. Franz jala la pelota. Tercera short. La bola pasa arrastrada entre Mead y Abrams. Va de hit. Corriendo con la seguridad, el avance conservador para no exponerse mucho, porque era un batazo corto al field. Y Dalen Light tiene buen brazo. Detuvieron en tercera a Laureano acertadamente. Ty France tiene su primer imparable. Padres ha llegado a seis. Corredores en primera y en tercera con un solo out. Turno para Freddy Fermín. Se le está pidiendo cuando menos el elevado de sacrificio. Están encontrando ahora la segunda vuelta de line-up contra este pitcher, Andrew Álvarez. El californiano de Anaheim ya enfrentó dos veces a Laureano y a Franz y los ha envasado a ambos. La primera bola. Fermín sacó rola por tercera en su único turno hoy. La defensa está echando trampa para un doble play que le caería del cielo a Washington y cerraría el inning sin problema, evitando carrera. Hay hombre en tercera. Lanza. 1-1. Fermín bateando solo 140. Así que mañana es a la 1 de la tarde, antesala de béisbol. 1 hora del Pacífico, San Diego, Baja California. Desde las 12:30, ya la antesala. 12:30, mediodía. Mañana, sábado 30. Nos deja mayo. El domingo termina el quinto mes del año, el segundo mes completo de las grandes ligas. Y en mayo, los Padres todavía podrían cerrar con récord ganador, pero para ello tienen que ganar hoy y mañana, o 2 de 3. Tienen 12 victorias, 13 derrotas en el mes de mayo actualmente. 12-13 es su récord. Foul, Fermín conectando por la tercera base. Lo llevó al segundo strike. En el mes de mayo los nacionales ya aseguraron tener un mes, bueno, no perdedor. Si los barre Padres, si le ganan los 3 juegos San Diego, que por cierto, los Padres han ganado en esta ciudad por limpia 2 veces en la historia, ganando 2 series por barrida. Salen los corredores, la jugada en 2 strikes, agresivo. Está el equipo de San Diego con Fermín bateando y el coach de tercera, que también hace su regreso, Bob Henley, el coach de tercera de los Padres, el hombre que cubrió la posición hasta el año pasado, Leeper, ahora está de coach con los Mets de Nueva York y va a estar en San Diego el próximo viernes. De hoy en 8 regresan los Padres a casa, reciben a Mets y luego a Cincinnati en Petco. 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Lanzamiento malo. Y se pone muy defensivo. Andrew Álvarez cuidándose del momento. Quiere ser muy fino. Tratando de someter al bateador para un rolling. Pero se va a comprometer. 3-2. Lanza el zurdo. Choca la bola por tercera. Otro contacto fuerte. Arrastrando la pelota fuera de la línea. Foul. Sigue bateando Fermín en busca de su primer imparable. Primera y tercera con un solo out. Franz corre en la inicial. Laureano está en tercera. Infield juegan para 2. El pitcher está listo. Lanza. Rola al short. La jugada será en primera. El batazo no iba muy fuerte. Va a entrar la carrera. Out en primera. 6-3. Fermín poniendo la bola a rodar. Produce su cuarta carrera del año. Se acercan los Padres nuevamente. Se movió el score. 4-3. Ahora gana Washington por la mínima. Pero los Padres colocan la igualada en segunda. El empate en intermedia. Cotai France en el avance. Cuando se dio cuenta Abrams, que tiene ese instinto de los buenos shortstop, de no arriesgar mucho, no sacaba en home, no sacaba el doble play, se fue a lo seguro. 6-3. Dos outs. Esta es la segunda carrera que le hacen a Andrew Álvarez en su relevo. Él está en el récord ganando todavía. 4-3 la pizarra. Y viene el momento de quien se espera empate el juego. El niño Tatis. Vamos a ver. Fernando batea hoy de 2-1. Rolling a tercera base. Acaba de batear en la tercera. Y el juego lo abrió él. Conectando sencillo al central. Anotaría con elevado de sacrificio de Bogarts. Lanza Andrew. La curva. 3-0. Y le está lanzando con pinzas. Como no queriendo saber nada de él. Como una base carnavalesca intencional disfrazada. Esquina de adentro, primer strike. En el mes actual, Washington tiene 14-11 en récord. Una victoria que consigan en la serie les da un mes ganador. Lanzamiento. Tatis en el swing. Foul. Está lanzando difícil ahora. Nada franco, nada en el plato. Lo amarró. Cuenta llena para Tatis, posición anotadora. Andrew Michael Álvarez. Este serpentinero de 26 años de edad. El 13 de junio cumplirá los 27, ya en un par de semanas. Lanzamiento, batazo, corto al jardín derecho. El juego se puede empatar. La bola pica de hit. Al bote levanta Cruz. Vuela desde segunda base. Ty France, el Frenchie anota. Tatis. Ha empatado el juego. Su segundo hit de la noche. Producción 17. Juego nuevo. Regresan los Padres con par de anotaciones en esta cuarta entrada. En Nationals Park. Empieza la competencia y la batalla una vez más en la pizarra. Tiempo. El juego aquí se detiene. Ha salido el coach de pitcheo. El cuerpo técnico juvenil que tiene Nacionales. Parte del staff de Blake Butera se llama Simon Matthews. Simon Matthews es un coach de pitcheo que, si le digo, no me lo va a creer. Coach de pitcheo en Grandes Ligas y tiene 30 años de edad. Es parte de esta evolución del béisbol moderno que están algunos gerentes apostándole a competir y ganar con el talento que viene de béisbol estudiantil. Como Buster Posey, como aquí, el nuevo gerente que salió también del sistema de los Rayos de Tampa Bay, en la nueva administración que tiene los Nacionales. Termina la visita de Simon Matthews. Pasó 4 años con Cincinnati. Allá se formó como coach de pitcheo. Todavía estuvo en Grandes Ligas como asistente de coach de pitcheo. Este joven de 30 años, Simon Matthews, y que ahora le dan el puesto por primera vez de ser el pitching coach en las Grandes Ligas. Su manager solo 3 años mayor que él. Viene a batear. Primero, en el orden, Tatis suma de 3-2. Y ahora viene el segundo, que va perfecto, de 2-2, Gavin Sheets. Lanzamiento strike. 1-1. Tatis con anotada y producida en los 2 hits que lleva en 3 turnos. Gavin Sheets está bateando ya en los 250. 2 imparables importantes hoy. Contribuyó también para anotar. Era la segunda carrera de los Padres en el tercer inning que él timbró. Y el promedio para Tatis con los 2 hits que ha logrado levantó a casi 270. Eso es muy bueno. Está en 266 al batear hoy de 3-2. Y claro, usted estará pensando lo mismo que todos y nosotros, que en cualquier momento va a pegar el home run. Estamos esperando. Lanzamiento. para Gavin Sheets. 3-1. Lo dejaron por ser bateador zurdo, pero tienen ya calentando un pitcher derecho los nacionales. A manera de aviso y de advertencia para el pitcher, lo que hizo la visita de su coach de pitcheo. O te compones o te vas. Lanzamiento. Prende la pelota. Le ha tirado un rompiente hacia adentro de zurdo. El bateador para un pitcher derecho que clava la bola hacia adentro y la desaparece de foul. Lanzando recta hasta 90, 92 millas. Observo a distancia con los catalejos en el bullpen que está detrás de la barda del right field. Nacionales con un nuevo brazo preparando. 3-2, sale el corredor Tatis. Le tiró. Cambio de velocidad hacia adentro. No swing, contuvo la madera Gavin Sheets y lo perdió. El zurdo en base al zurdo. ¿Qué va a decir Blake Butera? Su pitcher en el bullpen no parece que haya tenido el tiempo para declararse listo. Y el hombrunero Gavin Sheets será pasaporteado. Ahora, dos en base para el turno de Xander Bogaerts. Es zurdo contra derecho. Suelta, strike. Dos anotaciones de los Padres en la cuarta entrada. Están marcando el regreso. Los primeros en anotar fueron los Padres. Pero en el cierre de la misma primera entrada, Washington pegó home run, Curtis Smith, y le dio la vuelta. 2-1. Aquí está el zurdo para el shortstop. Derecho para batear Bogaerts, tiene una bola y un strike. Y en esa categoría de los equipos que rompen el hielo primero, de los que anotan adelante para no volver la vista atrás. Padres ha tenido un buen inicio, después se frenaron en esa categoría. Conteo de una bola con un strike. Pero han tenido buenos números en general. Cuando los Padres anotan primero, como lo hicieron hoy, esa categoría en los logs de los juegos uno por uno, el equipo de San Diego tiene 24 juegos siendo los primeros en anotar, incluido el juego de hoy. 24. Han ganado 18 cuando anotan primero. 18 de 23 hasta el último día. Va la cuenta. 2-2 con dos outs. Xander Bogaerts. También le lanzaron con pinzas a Sheets. Tiene dos envases Xander Bogaerts. Bogey ha bateado de uno nada con fly de sacrificio. Lanza. Álvarez. Running por tercera. Se abrió de foul. Pasaporte a Gavin Sheets. Ha resultado en la segunda base por bolas que concede Andrew Álvarez. Al primer bateador que enfrentó, Laureano, le dio la base. Y en la historia de las jornadas, amigos, de este fin de semana, Dodgers Phillies es de llamar la atención. Dos equipos en potencia para llegar a la postemporada y con la etiqueta de haber sido favoritos para ganar su división desde la primavera. Foul, la pelota va al público por la derecha. Está en conteo de 2-2 y va a arrancar esa serie a las 7:15 de la noche en el Coloso del Oeste con Zach Wheeler y Robleski lanzando por los Dodgers. Derecho contra zurdo. Lanza, swing, lo ponchó. En cuenta de 2-2, abanica Bogey. El primer ponche en el relevo de Andrew Álvarez. Bueno, detuvo a los Padres, pero antes se le quemó la casa al hombre. Padre le sacó tres sencillos y dos anotaron. En la historia de la cuarta entrada va a venir la carrera de los Presidentes, ahora que es aquí también de la franquicia Tradición para el entretenimiento del público. Las botargas con las imágenes de los Presidentes en la historia de los Estados Unidos, empezando con el primero de ellos, George Washington, Abraham Lincoln y los de otras generaciones del siglo XX le acompañan. Se están preparando y van a arrancar, amigos, desde el jardín central. Ya está la meta montada por el lado de la línea atrás de primera base. Vamos, una pausa. Los Padres empataron el juego en Washington a 4 carreras.
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4: Relevo número 2, el pitcher de los Padres en la noche. Yuki Matsui lo acabó. Ponche para Nassim Núñez, el del Bronx, Nueva York. Ha caído rápidamente en el swing de tercer strike. Y el primer ponche para el japonés. Empate a 4. Padres 7 hits, Nacionales 5. No ha habido errores. Ya no está perdiendo Yolito. Le han rescatado de no sufrir su primera derrota como padre. Por ahora quedará igual. Pagaron la fianza por él y no tendrá decisión. Se va como llegó en récord, 2-0. Y el pitcher del opener, Paxton Schultz, estuvo perdiendo 1-0. Pero pronto en el siguiente episodio lo sacaron al rescate sus bateadores cuando tomó ventaja nacional. Padres ha remontado. Estamos en el cuarto inning. Los tres de arriba ahora se presentarán. James Woods. Aquí está el designado. A un pelotero que ya deja huella de esta nueva generación, de los que más impacto tienen de poder y producción. Ronin arrastrado, le tira en una bola sin strike. Batazo a Fernando Tatis, out en primera. Se habló mucho de James Woods cuando estaba con los Padres todavía desarrollándose en las granjas. Él es, James Woods, el mejor amigo en el béisbol que ha tenido Jackson Merrill. Siempre que cruzan camino en el calendario, se les ve juntos conviviendo a nivel familiar. James Woods también fue esa firma importante que los Padres lograron para sistema de desarrollo, granjas y el futuro. Pero ese futuro cambió de uniforme. Está bateando Luis García, el primer base. García empezó a jugar segunda y tercera. Y con él particularmente cambió la filosofía de cómo utilizarlo en el lineup. Blake Butera. Lanzamiento le tira el dominicano de Nueva York. Un rodado por la inicial. Ty France espera al pitcher. Buena la llegada de Yuki Matsui. Es decir, García ya no juega contra los zurdos abridores de forma regular. Lo alterna y lo utilizan conforme el equipo lo necesite en los matchups. Se van en orden. La primera vez que el pitcher de los Padres retira en 3 bateadores a los nacionales. Jugada 31, va de 3-1 Luis García. Y al terminar, 4 entradas completas. Ahora tenemos una guerra de relevos, de bullpens. Sale del juego Andrew Álvarez y va a venir pitcher derecho por Nacionales para tirar la quinta entrada. El juego, amigos, empatado a 4 carreras.
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1: Ocho y treinta, 8:28, cronómetro de Nationals Park, 3 horas más adelante que en el Pacífico, hora del Este. Permítame un receso en este quinto inning, le dejo con Pedro Gutiérrez desde Nationals Park.
2: Muchísimas gracias, Eduardo Ortega, lo que el turno se le presenta aquí al tercer base estelar, Manny Machado, arrastra la bola en las manos cortas, cómodamente alcanza a levantar Abrams, él tira el inicial con García, ruta 63, Machado dominado por segunda vez en el juego, un imparable ahora en 3 turnos, con carrera remolcada. Estamos en la parte alta de la quinta entrada, hay un out y el turno se presenta ahora para Jackson Merrill. Merrill de 1-0 en el juego, línea a las varas cortas en su última actuación, y la mano con un pasaporte aquí conecta otra línea, cómoda, terreno del central, Jacob Young se queda con ella y tenemos 2 outs aquí en la quinta entrada. Estamos en la quinta, presentada por Petco. 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Juego empatado a 4 carreras gracias al ataque. Los Padres en la cuarta entrada con 2 traídas al plato, cortesía de los bats de Freddy Fermín y de Fernando Tatis, para venir de atrás en la pizarra y empatar el encuentro. Miguel Andújar en la caja de bateo, logrando envasarse en 2 ocasiones, aunque solamente una por la vía del hit. Lanzamiento por parte del derecho, Miguel Andújar alcanza a detener el bat, disparo. A pesar de la apelación a primera base, es fuera de la zona de strike. Orlando Rivalta subiendo el montículo ahora como el cambio de pitcher para los Nacionales. Mucho trabajo en el bullpen hoy para ambos equipos. Enorme la carga de trabajo. Y aquí por tercera base, aguante volteado, Curtis Meade desde la esquina caliente, atravesando el diamante. Le entrega el inicial con García. Ruta 53, Andújar en blanco en esta oportunidad. Y los Padres en orden, 1, 2 y 3. Recurrimos a la mitad del juego, ya nos llevamos a la parte baja de la quinta entrada en Washington. Padres Nacionales, estamos empatados a 4 carreras.
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3: ¡La bola! ¡Se va! ¡Se va!

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1: Senta aquí en la quinta entrada. Sencillo todo el camino, sí, pero realmente tiene que ser error mental aquí para Ramón Laureano. La cobertura de costado y el imparable, el hit, radica por el hecho de que nunca hubo contacto con la bola. Ese es el punto de vista del anotador oficial. A decir verdad, Eduardo Ortega, eso fue un error. No nos queda más que simplemente verificar lo que dice el anotador. Imparable el jardín derecho de Curtis Smith. Salvo los problemas, San Santo para Laureano. La oportunidad se presenta para Nacionales con corredor a bordo en la quinta entrada, marcando la posible carrera de la diferencia. CJ Abrams a batear. Hoy no tiene turnos. Dos bases por bolas. Una base robada y una carrera anotada. Cuarto al orden al bat, y vaya que es un pelotero altamente productivo. 12 cuadrangulares, 47 las remolcadas para Abrams. En algún momento Abrams es el futuro para los Padres. Prende de foul. Sin embargo, fue la firma de Xander Bogaerts lo que llenó ese espacio en el shortstop, justo después de la salida de Abrams en la campaña 2022. Ya lo será temprano de Ortega, el cambio de Juan Soto. Claro, en un momento es fácil ahorita decir no hubieran hecho el cambio por lo que representa ahorita, pero en el momento tenía que jalar el gatillo E.J. Preller, el bat de alto impacto. Josh Bell era un pelotero altamente productivo que también llegó a conectar con Ronnie en postemporada frente a los Mets. Simplemente esos Padres 2022 se quedaron cortos de alcanzar la Serie Mundial por tercera vez en su historia. Abrams a la caja de bateo, una bola con dos strikes, enfrentando Yuki Matsui, mientras que el cuadro tiende la trampa para el doble play. Primera base Curtis Smith, machucón de foul aquí para Abrams, se mantiene con vida. Una bola con dos strikes. Padres, en menos de apertura, son seis juegos. Sin embargo, regularmente las giras atiende un día libre, solamente alrededor del viaje, sobre todo para aclimatarse una vez que viajas de la costa oeste a la costa este. Son dos días libres para los Padres en esta gira. El lunes descansan previo al encuentro y a la serie en contra de los Phillies. Aquí la base por golpe y por la vía dolorosa. Tendremos a CJ Abrams en la inicial. Imparable, base por golpe. Tenemos dos a bordo para Nacionales, sobre todo no hay outs en esta parte baja de la quinta entrada. Juego empatado a cuatro carreras. Dos a bordo, Nacionales tocando la puerta ahí. La amenaza vigente para tomar la ventaja una vez más. Golpe y golpe, hemos visto en esta serie, en esta jornada. Padres tomaron la ventaja en la primera entrada, respuesta de Nacionales en la misma primera para tomar la pizarra. Ampliaron el margen a pesar de que acercó San Diego a la tercera entrada. El siguiente golpe para los Padres en la cuarta, con un par de cargas para empatar el encuentro. Ahora tenemos a Rubén Niebla haciendo una caminata hacia el montículo para conversar con la batería de los Padres en este instante, conformada por Freddy Fermín junto a Yuki Matsui. Es el cuadro también presente para San Diego. Machado, Bogaerts, Tatis y Franks, el cuadro de tercera primera. Los Jardines, de izquierda a derecha, Sheets, Merrill, al igual que Laureano. Fermín detrás del plato para este primer encuentro y la labor particular hoy de Lucas Giolito, a quien ya le cerramos el libro de forma oficial. Dos y dos tercios de labor, cinco hits, cuatro carreras, todas limpias. Cuatro bases, un ponche permitió dos cuadrangulares dentro del total de los cinco hits. Giolito con 77 lanzamientos, de los cuales 41 de ellos fueron de strike. Su económico en lo que le corresponde su labor particular, 18 picheos, tiene 4 outs registrados. Aquí dos a bordo. El turno se presenta ahora para Dylan Cruz. Cruz solamente un cuadrangular, pero hoy ya tiene una remolcada, sumando dos carreras producidas en la temporada. Breve actividad dentro del paso por los mayores durante este mismo 2026. Dylan Lyle. El círculo de espera por parte de los Nacionales. Padres continúa apostando aquí para la posibilidad del doble play, intentar quitar tráfico de los senderos. Línea la tercera base. Y aguante volteado. Se cuelga de la línea Machado. Presente en la esquina caliente. Línea de cruz suficiente para las manos de Machado y tenemos el primer out de la entrada. Así se mantienen dos a bordo. Hay un tercio fuera y un poco de respiro y descanso para Yuki Matsui, concretando el primer tercio de la entrada. Ahora la posibilidad del doble play para finalizar este posible ataque de los nacionales. Dylan Lyon la batea, tiene imparable en su último turno. Además fue dominado la primera entrada con rodado a la primera base. Matsukon de foul se convierte en el primer strike importante aquí para Matsui. Sabes el comando de la zona de strike sobre eso mismo, es tomar la ventaja en el mismo conteo. Primer lanzamiento, primer strike en la cuenta aquí para Lyon. Lyon por su parte, 7 cuadrangulares, 27 carreras producidas. Y solamente es la presencia de James Wood en el izquierdo. Lyle también haciendo lo propio en los jardines. Las múltiples opciones que han construido dentro de su roster actual los nacionales de Washington. Bueno, es un strike, lanzamiento de Matsui. Ahora la prende Lyle al jardín izquierdo, recorriendo el camino y terreno de foul, extendiendo el brazo en la zona advertencia. Se queda con ella Kevin Sheets. Vamos al segundo out. Tienen dos a bordo, pero algo importante, no avanzan a los corredores. Tanto línea de cruz como el fly de Lyle. Y ahora eso se convierte en una situación de bateo oportuno, porque vendrá el jardín central Jacob Young. Pero al ritmo de Forever Young, la caminata ahora por parte de Craig Stemmen, haciendo el recorrido para dar las gracias a Yuki Matsui, hoy entregando dos entradas de relevo. Un imparable, sin embargo, dos hombres se quedan de Irin. Se acaba de pitcher para los padres de San Diego. 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Sale del encuentro Yuki Matsui. Nos vamos a una pausa, regresamos en 60 segundos. De vuelta en un minuto, Nationals Park, el juego empatado a 4 carreras en la parte baja de la quinta entrada.
2: Los padres a un strike, la victoria y de la serie. Estrada por la goma.
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1: En la quinta entrada vuelven a tomar la ventaja al frente sobre padres. 5-4. Jacob Young, carrera remolcada para el sumando. la número 25 de la campaña, anotándome, mientras que Abrams ahora está colocado en posición de anotar. Es en segunda base, Jacob Young en primera. El bateo oportuno, sobre todo con dos outs, viniendo a resolver la oportunidad con hombre en posición de anotar. Kevin Ruiz a batear, tiene cuadrangular hoy, el número 5 de la temporada, llegando también a 25 producidas. Nacionales atacando hoy con consistencia, anotando carrera en la primera, en la segunda, en la tercera y ahora en la quinta. Solamente en la cuarta entrada, la única vez que han sido dominados en orden de 1, 2 y 3. Ruiz a batear se convierte entonces en el sexto en tomar turno en este capítulo. Lanzamiento de Jeremy Estrada. Se lo cantan de strike. Conteo parejo, una bola, un strike. Ahora en el turno para Javier Ruiz, una de las figuras que sumaron a sus opciones dentro del roster de los nacionales, el cambio de Max Scherzer y Trey Turner a los Dodgers. Conteo parejo en el turno entonces para Javier Ruiz. Arrastra la bola por la línea de primera base en terreno de foul. Estrada por delante del conteo. Una con dos. Ser necesario, Nassim Núñez, bate en mano, círculo de espera. Para los nacionales, vieron a 6 en la primera entrada. Vieron a 7 en la tercera. Y ahora aquí en la quinta entrada repiten con 6. Capítulos prolongados y esto hace trabajar más al cuerpo de picheo de los Padres. Lanzamiento de Estrada. Hacia atrás de foul. Luego se la línea. La diferencia es la mínima, una zona de diferencia. La pizarra. Nacionales, el señor productor de Jacob Young en esta quinta entrada, trayendo el plato a Curtis Smith, han tomado la ventaja. Padres tendrá que remar contra corriente una vez más en este juego. La bola con dos strikes, se prepara el lanzamiento de Jeremy Estrada con corredores a bordo. Una vez más haciendo el contacto Kevin Ruiz para mantenerse con vida. Ruiz firmó también una extensión a largo plazo para ser parte de este club. La solución detrás del plato hay un hombre experimentado. Ya no es ese pelotero joven que llegó con la oportunidad de hacer impacto para el equipo. Ahora con dos strikes, donde tenemos Estrada intentando resolver este problema. Ingresa al juego con dos corredores de herencia. Y esta es entonces la primera vez en la temporada en que Yuki Matsui permite carrera. No se mantiene un corredor de herencia para él. Son los spikes de Abrams, quien está en posición anotadora, está en segunda base. Estará por su parte, una bola con dos strikes, lanzamiento. Abanicando el ponche, alcanza a levantar Freddy Fermín, el tiro inicial completando con Friends. Ponche 2-3, cae el tercer out de la entrada. Demasiado tarde, una más, en 6 bateadores para Nacionales. 5 entradas completas, vamos a la sexta. Nacionales al frente sobre Padres, 5 carreras a 4.

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0: 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Nos trae la pizarra en la sexta entrada. Nacionales al frente 5-4 por los Padres. Será la parte baja de la alineación. Ramón Laureano, Ty France y Freddy Fermín los que vendrán a batear. Mitchell Parker subiendo el montículo ahora por parte de los Nacionales. Mitchell Parker se convierte en el cuarto pitcher del encuentro, iniciando con el trabajo de Paxton Schultz. Una entrada, tres capítulos por parte de Andrew Álvarez. Osvaldo Ribalto, una entrada en blanco, mientras que damos paso entonces aquí en la sexta al trabajo de Parker. 0-2 la cuenta aquí para Ramón Laureano. Tiene carrera anotada, tiene pasaporte y base robada. Y aquí conectando la banda contraria, terreno del segunda base. Y sin problema Núñez, un par de botes, levanta el tiro en inicial con García. Dominado Ramón Laureano. Tenemos el primer out en la sexta. Trata de Francis que enviará a batear. Francis conectó para doble play en el segundo capítulo, mientras que agregó también sencillo y carrera anotada, lo que al momento fue la carrera que empató el juego a 4 carreras. Baja de la quinta entrada y los Nacionales se han despegado en este juego. Tu rebate es ahora para Ty France. France, durante que es esta campaña para él, su regreso a San Diego, sumando ya 5 jonrones, 16 carreras producidas. En el reto, el pichón más reciente por parte de los Nacionales se confirma fuera de la zona de strike, se queda alto. Realmente se decreta fuera de la zona de strike y así lo es. La primera bola del turno entonces aquí para Ty France. Swing puede empatar el encuentro. Estamos del poder de France, incluyendo juego de multijonrón esta temporada en uno de los encuentros celebrados en abril en Ciudad de México. Ahora lo deja pasar Ty France por delante en el conteo, 2-0. Freddy Fermín, el círculo espera para los Padres. Cuando contracorriente prácticamente todo el juego, ahora lo tendrán que hacer una vez más, cuando menos. 4 la ventaja para Nacionales. Lanzamiento por parte del zurdo, ahora la prende Ty France, portado el jardín izquierdo, la destruye, la despide. Ty France le dice adiós en una palabra espectacular. Cuadrangular número 6 de la temporada para France, llegando a 17 remolcadas. Es en la sexta entrada y los Padres han empatado el juego a 5 carreras. Swing grande de Ty France, juego de multi-hit para él, su segunda carrera anotada en el encuentro y levantando la mano por San Diego. La categoría de poder hoy, primer jonrón del día para los Padres, vaya que lo hacen contar. Swing grande por parte de Ty France, empata el juego con un out en la sexta entrada. Sin duda alguna, el batazo por parte de France, por encima del bullpen de los Padres. Eso hable de la manera en que encontró ese picheo France. La oportunidad se presenta ahora para Freddy Fermín, el catcher, una bola sin strike. Receptor deja pasar el lanzamiento favorable para el Endocina. Un conteo similar al que vimos el turno de Ty France. Estar con la ventaja en la cuenta le facilitó encontrar ese picheo al cual se le puede ajustar. Ahora Mitchell Parker tiene de frente entonces a Fermín. Conectando hacia atrás. De foul para Freddy Fermín, que tiene carrera remolcada. Lo más importante, los Padres lograron capitalizar. Hombre en tercera base y menos de 2 outs en esa misma situación. Pero de manera general hoy, los Padres, con hombre en posición anotadora. Ahí la diferencia. 3 hits en 7 turnos. Y eso mismo es el reflejo de las 5 carreras al momento. Completo aquí para Freddy Fermín. 3 bolas, 1 strike. Solamente hay un out. Detrás de él, Fernando Tatis, círculo de espera para los Padres. Para él sabemos la persecución, lo que lo ha eludido durante estos primeros 2 meses de la temporada. Lanzamiento del zurdo, Rafael Fermín vuelve a repetir el contacto de foul. Usando el recorrido en otros frentes que tenemos pactado. Los Bravos, equipo de primer lugar dentro de la división este en la Liga Nacional, derrotando a los Rojos en Cincinnati, 8-3 en la parte baja de la séptima entrada. Notable también Orioles, que viene de barrera a Tampa Bay. Lo que Fermín levanta la bola, terreno del jardín derecho central, es Jacob Young quien se mete a esa ubicación, gran alcance para él, se queda con ella. Tenemos el segundo out de la entrada. Blanco en tres turnos para Freddy Fermín, y ahora la oportunidad se presenta para Fernando Tatis. Tatis hoy juego de multi-hit también. Digo también porque Friends está en ese listado. Sencilla en la primera entrada, sencilla en la cuarta. Anotó en la primera y remolcó en la cuarta. Así que levantando la mano hoy por San Diego. Uno de los imparables precisamente que llega con hombre en posición anotadora. Lanzamiento se lo cantan de strike aquí para Fernando Tatis. Sumando entonces 17 remolcadas en la temporada de ser necesario. Lo tenemos perfecto, está en el círculo de espera. El primera base, Kevin Chitz. Hoy jardín izquierdo, Kevin Chitz. Una bola con strike, aquí el duelo para Fernando Tatis. Aquí fue donde sostuvo la lesión en su año novato en el 2019, Fernando Tatis. Lo que fue casi media campaña. Lo que lo tuvo fuera actividad por algunas semanas. Teo favorable para Fernando Tatis, dos bolas con strike. Esta es ya la cuarta vez en que se abre la alineación para San Diego. Tatis sencillo derecho en la primera, rodada la tercera, en la tercera. En la cuarta entrada, sencillo productor, y lo tenemos tomando su cuarto turno aquí en la sexta. Zurdo frente a Mitchell Park. Pide tiempo, rompe la mecánica entonces. Para Mitchell Parker se trata de reagruparse en la loma y lo aprovecha también Fernando Tatis para salirse de la caja de bateo. Iniciamos entonces aquí este mismo proceso. Padres y los nacionales empatados a 5 carreras aquí en la sexta entrada. En su parte alta, lanzamiento del zurdo, lo deja pasar Tatis. Nos vamos al máximo en 3 y 2. Mañana, segundo juego de la serie. Michael King, Foster Griffin. Duelo de pitcheo, Griffin Canning, Zach Littell, quienes lanzan el domingo para concluir esta misma actividad. Para Fernando Tatis, al jardín derecho, sin embargo, algún aficionado afortunado se lo lleva a casa. Batazo de foul. Tenemos entonces el conteo que continúa al máximo para el jardín derecho de los padres. Hoy cubriendo la segunda base, es parte de la flexibilidad que han encontrado ante la necesidad de cubrir la segunda con la lesión por conmoción cerebral de Jake Cronin. Ahora Tatis conectando un globo, zona de foul por primera base. El alcance de espalda logra capturar Luis García. Espalda al plato, se queda con ella en terreno de foul para el tercer out de la entrada. Pero una vez más lo repetimos, demasiado tarde, porque Ty France, conectando su sexto jonrón de la temporada, ha empatado el juego. Vamos a la parte baja de la sexta en Washington. Padres Nacionales, estamos empatados en 5 carreras.
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1: Se mantiene la loma, permitió un imparable dentro de su primer bateador que tuvo de frente, Jacob Young, lo que al momento colocaba entonces a Nacionales con la ventaja por segunda vez en el juego. Sim Núñez por su parte en blanco en dos turnos, un rodado a la segunda base y a la vez dominado por la vía del ponche. Núñez deja pasar el lanzamiento, cobrable entonces, dos bolas y strike. Será por su parte uno de los brazos electrizantes dentro de este bullpen de San Diego, dominante para la colectiva, las entregas de Estrada, Mason Miller claro, Jason Adam, Adrián Morejón, realizado prácticamente interminable. Conecta las paradas cortas, luce dominado sin problema alguno. Las inútiles. A la ubicación de Sander Bogarts, al inicial del 63, es la vía para el primer out de la entrada. James Wood a batear y esta alineación de Nacionales también se abre por cuarta vez en el juego. James Wood hoy realmente no es mucho factor, de dos nada, a pesar de que tiene una base por bolas y carrera anotada. Mira, cruzó el plato gracias al cuadrangular de Curtis Smith en el primer episodio. Es jardinero, entró en las granjas de los padres. Claramente, las piezas importantes era Mackenzie Gore, porque estaba ya listo, ya había debutado en grandes ligas. Tiene buenos números con los padres. Lo mismo aplicamos en la condición de CJ Abrams, ya había debutado en grandes ligas. Pero James Wood realmente ha venido a ponerse en ese mismo listado como otra de las piezas que fueron valiosas para consagrarse dentro de esta misma alineación. El año pasado, inclusive, ya fue destape su consagración ya en grandes ligas. Una bola con strike, un out. Se prepara el lanzamiento de Jeremiah Estrada. Lo reta con la velocidad. Valiente Estrada. No encuentra el pitcher James Wood para el segundo strike. Los Mets hoy derrotando a los Marlins 6-4 en la parte alta de la sexta entrada. Mientras que la baja de la séptima en Cleveland, Guardianes 4-3 derrotando a los Medias Rojas. Con 2 la cuenta y estamos parejos 2-2. Cardenales, buen encuentro, buena serie fin de semana. Reciben a los Cachorros, los dos peleando dentro de la división central, Liga Nacional, y Cardenales al frente 5-4 en la baja de la sexta. Gigantes hoy reciben a los Rockies. 0-0 las acciones en el segundo capítulo. En línea terreno del jardín central, de costado, de compañero a compañero, de amigo a amigo. Un directo a la ubicación de Jackson Merrill, línea central, y tenemos el segundo de la entrada. Solamente una vez salido en blanco y se fueron en orden los Nacionales. Fue en la cuarta entrada. Sin embargo, estableciendo un poco de calma en el pitcher de los padres, que ha sido prácticamente golpeado a lo largo de este juego. Rompiente y engaña por completo aquí el turno al bat para Luis García, primer strike. Conectó sencillo en la primera entrada, par de turnos en blanco en las últimas dos oportunidades. Bueno, buena temperatura aquí en Washington, pero el aire acondicionado en camino. Esfuerza poniendo la chamarra. Una vez más, repite la dosis, la misma fórmula, mismo picheo. Y una vez más, el mismo resultado, engañando por completo a Luis García. Sumando la temporada, 4 cuadrangulares con 27 remolcadas. Soy el imparable en 3 turnos. Romero lo mantiene alrededor de los 260. Cuadro cargado hacia la parte derecha con el bat zurdo de García. Pelotero ya de múltiples campañas con los Nacionales. 3 lanzamientos, 3 strikes, punch abanicando. Y Estrada cierra la puerta en la sexta entrada. Domina en blanco, domina en orden de 1, 2, 3. Y tu tiempo se acabó. 6 completas, vamos a la séptima, vamos al último tercio del encuentro. Padres Nacionales, el juego empatado a 5 carreras.
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7: Lo que se considera un blown safe a su cuenta personal de tener ventaja y perderla. El zurdo para el zurdo. Gavin Cheet ha bateado muy bien esta noche, va perfecto. Par de imparables, sencillos ambos, más una base por bola, se ha envasado en todas. Foul hacia atrás, segundo strike. Ahora que es una guerra de bullpen, nos asomamos a la categoría de los relevos, de los pitchers de bullpen de todos los equipos de las grandes ligas. Es conocido en el circuito, en todo MLB, lo que los Padres han hecho en las últimas dos temporadas con un tremendo, casi indestructible cuerpo de relevistas, sobre todo los de high leverage, los de los últimos innings. Va a lanzar Parker, acaba con él, ponchan a Gavin Cheet, abanicando, y el primer out de la séptima entrada. El mejor porcentaje, que es lo que dicta y clasifica los relevos, los staff de bullpen de cada equipo, el ERA. Los Dodgers se apoderaron del primer lugar hace un par de semanas y tienen 3.03 de efectividad. Este juego lo decide el bullpen, no hay duda, de cada equipo. Lanza foul en el turno. Bateando Xander Bogaerts. El staff de los lanzadores hoy, por cierto, completo a partir del abridor. Yolito, Matsui y Jeremías Estrada, los tres primeros de los Padres. Sigue calentando a todo vapor Adrián Morejón por San Diego. Los tres primeros pitchers han regalado 4 bases y han ponchado 4. Esto es por el picheo de San Diego. Lanza el zurdo Parker. Hogras buscando primer hit, va de 2-0 con fly de sacrificio. Una bola y 2 strikes ahora. El bullpen de los Nacionales ha regalado 3 bases y ha ponchado 3. Van parejos los dos staffs. Y en la categoría de el mejor porcentaje de carreras limpias, los Padres son el segundo lugar ahora de efectividad, hablando de cuerpo de relevo. Padres tiene 3.07 de efectividad. 0.04 solamente arribita de los Dodgers. Los Azules 3.03, los Padres 3.07. Lanza Parker, zurdo para bateador derecho. Bogaerts espera, cuenta llena 3-2. Y si evaluamos en esa misma categoría los lanzadores de relevo de un equipo joven en transición, en reestructuración desde la oficina y su manager, va a lanzar después de un slider, viene con lanzamiento al centro y conecta Bogey por el medio. Se cruza a segunda, buen alcance de Nassim Núñez. Está profundo, metido un poco al short y el tiro es safe en primera. Bogarts en base. Gran esfuerzo de el del Bronx, New York. Y los Padres envasan con un out la carrera de la ventaja. En relevo, 5 bateadores enfrentados, 2 envasados tiene Mitchell Parker desde la entrada pasada. Un ponche, no ha regalado pasaportes. Y de manera estadística oficial, el anotador está evaluando la jugada de Nassim Núñez para ver si le acredita el imparable. Creo que debe ser el infield hit. Es oficial, finalmente deliberaron el anotador con sus asesores y encontraron que con justicia le van a acreditar el infield hit a Xander Bogaerts, su primer imparable en el juego. Infield hit, tazo atrás del pitcher, dirección de la almohadilla de segunda. La bola se iba al jardín central si no la detiene Nassim Núñez. Padres en primera con un out. Está bateando Manny Machado. Una bola, un strike. Séptima entrada. Machado hoy tiene sencillo productor. Lanzamiento, le tira y está elevando el cuadro. Altísima torre. Allá viene shortstop. Se está metiendo CJ Abrams atrás del montículo. Y atrapa Brandon Abrams. Tiene el segundo out de la séptima entrada. Fly 6. No se puede mover Xander Bogaerts. Amigos, los Padres vuelven a casa el viernes. Viernes próximo, 5 de junio, estarán los Mets de Nueva York. El regreso de Juan Soto a lo que fue su casa un par de años. Ahora con los Mets, ya en su segunda temporada. Allá van los Mets a San Diego. Fin de semana próximo. Viernes, fiesta en el parque. Luego los Rojos de Cincinnati. 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Lanzamiento para Jackson Merrill con corredor en primera. Conecta foul. La pelota para las gradas por tercera base y es el primer strike. Merrill está bateando 200 puntos. Hoy va en blanco de 2 nada con una base por bolas. Padres empatados. 5 carreras, 9 hits sin error. Nacionales, 5 carreras, 7 hits sin error. Zurdo contra zurdo. Lanza Mitchell Parker. Hacia afuera, bola la segunda. Los Nacionales tienen su bullpen, hablando de esa categoría. En los últimos lugares tienen 4.60 de ERA. Solo el relevo de Washington está calentando ahora por Nacionales. Otro pitcher, vemos un brazo derecho en el horizonte. El equivalente a un edificio de 10 pisos desde donde transmitimos. Así que vemos desde arriba al terreno. Lanzamiento, palo profundo por el jardín derecho. Jackson dice a la calle. Vuelve Merrill Mania. Home run. Truena por el right field. La saca en conteo de 2 y 1. Su bomba número 5. Merrill. Tan cerca de casa, el nativo de Baltimore, aquí cerquita DC, en Maryland. Ha llegado con este swing de 2 carreras a 21 carreras producidas. Los Padres se van arriba desde la primera entrada en que sonaron la campana temprano sobre el pitcher del opener, Paxton Schultz. Y están arriba en el score por segunda vez en el juego. Viene a batear ahora Ramón Laureano. No, Miguel Andújar. Estoy hablando de el sexto en el orden. Laureano está atrás en el círculo de espera. Y tenemos en esta séptima entrada un swing demoledor que dejó sin oportunidad al jardinero derecho, Dylan Cruz. Conteo de una bola y un strike. La distancia entre los dos es cada día más grande entre el bateador y la pelota cuando se trata de esta enorme conexión lo que acaba de hacer Jackson Merrill para su quinto cuadrangular del año. 414 pies viajó la pelota. El zurdo le pasó un slider al zurdo y no lo dejó llegar. Jackson Merrill. Se han pasado ahora dos veces, pasaporte y esta bomba de cuatro esquinas. Miguel Andújar bateando por cuarto turno. Foul. Jaló la bola por la tercera, la pelota termina en la grada. Dos, dos y dos. Ahora la ventaja de los Padres, 7-5. Llegaron a 10 hits. Lanza el zurdo, Parker. Bajo. Cuenta llena para Andújar. Los Padres, amigos, han conectado su primer home run de la gira. Los Nacionales le dieron dos home runs a Lucas Yolito. 7-5 la pizarra. Profundo el tercera base. Curtis Smith. Y Morejón se declara listo. La siguiente entrada por los Nacionales vendrá a batear Mead, Abrams y Cruz. Derecho, zurdo y derecho. Conecta foul otra vez. Y Andújar está en el turno largo, bateando la cuenta llena. Contacto de el jonrón de Jackson Merrill. 108 millas por hora en velocidad. El contacto de salida de la pelota a las gradas del right field, a los bleachers, al pie de la pizarra. Foul una vez más. ¿Qué turno está dando Miguel Andújar? Y quiero tomar el detalle de esa demoledora actuación del home run de Ty France en la entrada anterior. Ese cuadrangular fue impresionante, su sexto de la campaña. Fue más largo que el que acaba de batear Jackson Merrill. Viajó la pelota 413 pies, 9 más que la bomba de Merrill. Conecta retrasado Miguel Andújar a las gradas otra vez. Pelota más allá del dugout de la primera base, con el público en los tendidos del Grand Stand. Y lo va a llevar ahora, en este turno, a un lanzamiento más. Suelta, running arrastrado, pelota atrás del pitcher. Entra el segunda base, Nassim Núñez. Y la jugada luce de rutina, 4-3. Han sacado a Andújar, el tercer out. Se le quemó la casa a Mitchell Parker. Va perdiendo Parker este juego. Los Padres le han conectado dos cuadrangulares en su relevo. Ty France en la sexta. Y ahora Merrill en la séptima. El jonrón de France en su momento era para empatar el juego. Ahora es para ir al frente y estar en el score bajo comando en la noche. Los Padres van ganando. Jonrón de dos carreras de Jackson Merrill. 7-5.
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5: Para darle la bola, el intento de un salvamento. Mason Miller. Morejones recibido por el tercera base, que hoy tiene home run. Está bateando el antesalista, home run y sencillo. Y en el envío de Morejón, zurdo, veneno completo. ¿Con qué cambio? Un cambio de 92 para una recta de 101 millas por hora. Acaba con él. Y vámonos. Morejón en relevo a Jeremías. Jeremías Estrada está ganando el juego. Con un momento lo estuvo perdiendo. Yuki Matsui lo ha rescatado a la ofensiva en los últimos dos innings, dos cuadrangulares. Y los Padres han sacado hoy, en innings consecutivos, los dos jonrones de la gira hasta el momento. Viene a batear CJ Abram. Poncharon a Mead, el de Australia. Viene a batear a Abrams por cuarta ocasión. Ha estado caminando en un paseo en el parque toda la noche. Base por bolas en la primera, base por bolas en la tercera, base por golpe en la quinta. Morejón está listo, zurdo contra zurdo. Este es el bateador clave del inning. Es el número uno en carreras producidas y ha estado comandando la Liga Nacional también, amigos, en esa categoría varios días. Tremendo año. Su nombre está en el mercado para ser cambiado en refuerzo. En el momento que recuerden que este año, el deadline, la fecha límite de los cambios de refuerzo, sin que tengan que pasar los jugadores por waiver, sino cambios directos entre equipo, será el lunes 3 de agosto. ¡Hay un reto! Le había ponchado. Lo había marcado bola originalmente el umpire de home, pero de inmediato apareció pidiendo el ponche. Parece que el receptor Freddy Fermín. Y otro triunfo para el catcher venezolano. Se ha revertido el fallo. Fue strike. Tenía razón Fermín y lo poncharon a Abrams. Y dos grandes turnos de este relevista, ponchando a tercero y cuarto cañoneros. Vámonos. Los relevos, incluyendo el que dio Jeremías Estrada para cerrar la sexta entrada, han ponchado tres nacionales en forma consecutiva. Morejón intocable. Viene a batear Dylan Cruz, el jardinero derecho. Con el descanso de ayer recargaron pilas todos. Día libre para los Padres, llegando de madrugada, alrededor de las 2 de la mañana al amanecer de ayer, tras la travesía de costa a costa el miércoles por la noche y perder 3 horas en el huso horario de la zona del este. dos strikes, lanza, rolling, fuerte, de frente el segunda base. Fernando Tatis, out en primera, sacaron a Dylan Cruz. Y Adrián Morejón García haciendo un gran trabajo, amigos. Mantiene la ventaja, se está acreditando en el momento un hold. Sostiene lo que le entregan al equipo arriba en el score. Son 7 entradas completas, Lucky 7 para los Padres, la fatídica para los Nacionales. Estos Nacionales que traen arrastrando la cobija de su bullpen. Washington tiene 4.60 de su cuerpo de relevos. El bullpen 4.60 de efectividad. Vamos a decir en categoría general para que usted en perspectiva conozca el bullpen de los Nacionales. Son el sexto peor de los 30 equipos en ERA. 4.60, los números 30. Un equipo contendiente, ganador de su división, yendo a playoff los últimos 5 años. Pero están arrastrando la cobija esta temporada los Astros. Los Astros son el peor porcentaje del bullpen de todo Grandes Ligas. 5.39. Aunque usted no lo crea. Nos vamos a la octava. Los Padres, amigos, están al comando del juego en la capital, en arrancando esta gira. Gana San Diego 7-5.
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1: Globo de parte de Ty France. Una bolita que está rebotando de foul. Y al siguiente envío. Le van a cargar error al receptor. Sí, Keiber Ruiz interfirió con la mascota, moniendo el guante con el brazo extendido. Rozó el swing de Ty France. Y a propósito de marcaje de errores, hay aquí una variante del inning anterior. En la entrada 7 van a cambiar la anotación. Después de haber deliberado ya con los asesores, le van a quitar el hit a Xander Bogaerts y le van a cargar error al neoyorquino Nassim Núñez. Error de segunda base. No le acreditan hit al bateador, le cargan error al fildeador. Y para Núñez, en su temporada de participación, año número 3 en las Grandes Ligas, está apareciendo el primer error del juego. Y ahora el segundo con el catcher. Interferencia de Keiber Ruiz. Y en entradas consecutivas. Noveno en el orden. Freddy Fermín está bateando y abanica. Es el primer strike. Error del 4, por lo que también se altera el porcentaje de carreras limpias para el pitcher que recibió el home run de Jackson Merrill, que lo tiene perdiendo. Serán sucias las carreras de la séptima entrada, pero todas cuentan. Va a lanzar Henry. Ponchan a Freddy Fermín. Todas carreras cuenta. Ahora cae el segundo tercio. El primer punch en el relevo de Henry. Cole Henry. Ya estamos en el octavo inning. Viene la recta final de la noche. Hoy está el público de la capital del país haciendo una destacable concurrencia por encima del promedio. Nacionales está promediando 22 mil por juego. Cuando salen de gira, tienen más público que los acompañan al estadio, 26 mil. Primero en el orden, batea Fernando Tatis en su quinta aparición. Buen juego para Fernando de 4-2. Lanza Henry. Línea, la pelota pasa entre primera y segunda. Va de hit al right field. Para otra gran noche de Fernando, que sigue encendido en consistencia y extendiendo además su bateo de sencillos para mantenerse en las almohadillas. Avanza segunda Ty France. Una noche de 5-3 para Fernando Tatis. Hay dos outs. Viene a batear Gavin Sheets, y es este duelo de Gavin Sheets de los que más pelotazos reciben en la temporada. Y aquí uno más. Lo alcanza el lanzamiento de Cole Henry para llenar las bases al primer envío. Gavin Sheets en participación, amigos, donde lo han colocado con el número de producción. Van a buscar corredor emergente, buscando velocidad. Y van a ir precisamente los Padres para tratar de capitalizar la oportunidad. Dos hombres en posición anotadora tienen y están las bases llenas. Pelotazo a Gavin Sheets. Va a entrar a correr Sun Moon Song. Pinch runner. Toma el lugar de Gavin Sheets, que sale del juego envasándose en 4 de 5 apariciones. 2 sencillos, una base por bolas y esta base por golpe. Cole Henry de lado, siente el fuego en los pies. Lanzamiento muy adentro para Xander Bogaerts, tercer bat. Bola la segunda. Su descontrol lo compromete. anotamos dos errores para los nacionales. Y los Padres están jugando impecable en la defensa. Ha llegado a tercera Ty France, el error del catcher en la interferencia. Rozó la mascota del venezolano catcher, ese swing de Ty France. Y es como lo penaliza la regla, error al receptor. Dos y nada, lanza Cole Henry, ese strike. Categoría de juegos en casa, nacionales. 10 victorias, 16 derrotas. Sí, marca negativa aquí en su parque, 6 abajo de 500. Rola por tercera, ataca Mid, el bote es alto, corta a una mano y se adelanta la almohadilla para forzar a Tatis, que venía de segunda. Bola ocupada. Termina el turno, amigos, en esta tercera entrada para terminar el ataque. Los Padres se han quedado cortos y dejaron las bases llenas. Esta vez no hubo carrera, pero sigue pesando el jonrón de Jackson Merrill con un envase de la séptima entrada. Adrián Morejón se va a mantener en el cerrito para la octava entrada. Viene a batear un zurdo, un derecho y un ambidiestro enseguida. Padres gana 7-5 en la octava entrada en Washington.
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0: Pelotero la bola.
1: El Morejón y será ahora reemplazado en la octava entrada.
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1: En este capítulo de preparar el camino para el cerrador. Jason Adams se declara listo. Ya calentó. Abre el portón San Diego y va a traer a su cuerpo estelar de monticulistas en los últimos innings. Cambio de pitcher por San Diego, amigos. En el octavo episodio. Les recuerdo que mañana el juego será en sábado. El béisbol, Padres Nacionales. En el atardecer sabatino de la capital del país a las 4 de la tarde, la 1 de la tarde, horario de California y de Baja California. Morejón cierra su libro, una gran actuación, viene por un año sólido, es su año de agente libre además. Jason Adams será recibido por el jardinero central Jacob Young para la estrategia de manager Stemmen de traer derecho contra derecho. Son las 6:30 de la tarde en la costa del Pacífico, San Diego, Tijuana, Ensenada y Baja California en general, ahora el Pacífico Norte de México. Estamos viendo en el círculo de espera un emergente. Parece ser el dominicano Tena. Volteando la tortilla el manager. Blake Butera para tener un zurdo contra pitcher derecho. Es él, el número 8 de uniforme. Será quien tome el lugar de Jacob Young. Y Tena buscará en la estrategia de su manager empezar algo. Él es tercera base, es shortstop, es segunda, es infielder. Veremos cómo lo utiliza su manager después del turno. Joven de 25 años de San Cristóbal, República Dominicana. José Luis Tena. Tena como aquel jugador de soccer. T-N-A. Tena es su apellido. Tena ha jugado en las mayores. Cuando lo conocimos hace ya varios años con Cleveland. Debutó en el 2023 con los Guardianes. Con Washington tiene las últimas tres temporadas. Parte de 4 años en las mayores. José Luis Tena. Young se fue con un sencillo productor. Bateó de 2-1 con pasaporte. Para que usted haga el cambio en su libro oficial. José Tena es su nombre de batalla en Estados Unidos. Omiten el segundo nombre. Se llama José Luis. En Latinoamérica siempre será José Luis. Hay un out. Ya calentó, está listo. Ya aparece el Cerraman. Lanza Jason Adams. Es el zurdo Tena quien lo recibe. La primera bola. Actuación monticular del bullpen de los Padres. Confirmando y en cualquier momento recuperan el primer lugar del porcentaje más bajo de todo Grandes Ligas para un cuerpo monticular de relevo. Una bola y un strike. Muchas veces visitó con Tampa Bay en la misma división regional del este. Esta ciudad, Jason. El lanzamiento, línea. La pelota pasa por encima del segunda base. San Munson a terrenos de Fernando Tatis. El sexto hit de Washington. La banca responde para los nacionales. Está lanzando su relevo número 21 del año. Lleva 2 triunfos sin derrota en decisiones, 2-0 y un microscópico 0.96 de carreras limpias admitidas. Va a lanzar el de Kansas City para Keiber Ruiz, que viene del lado zurdo, el catcher. Hoy pegó home run, dio su quinto del año y fue solitario en la segunda entrada. Menos de una carrera limpia cada 9 innings tiene Jason Adams. Por algo es, amigos, el preparador de los Padres. Lanza, le tiró adentro y la bola pasa en el hoyo. ¡Oh, no! Va a elegir la bola y ahora la pierde Fernando Tatis. Se pasó al intento de atacar la bola para levantar. No se detiene José Luis Tena. Llegará hasta tercera. Keiber Ruiz pega su segundo imparable, sencillo que cuela entre Ty France y San Munson. Y quedan corredores en las esquinas. Hay problemas ahora en la defensa. Jugando la papa caliente, Tatis. Cuando le llega la bola de una mano, levanta el guante al tratar de tomar la bola que tenía enfrente y la pelota le quedó a sus espaldas, se pasó en el fildeo. Algo parecido a lo que le sucedió a Ramón Laureano. Le acreditaron hit al bateador, localista la decisión, académico todo, cuenta la estadística, y los errores de los nacionales son del catcher en interferencia en el swing de Franz y en el mal tiro del segunda base Nassim Núñez. No esa jugada. Para los Padres fue acreditado el bateador de nacionales hit, y ahora con el turno de Keiber Ruiz, sencillo arrastrado entre primera y segunda, y error de Fernando Tatis, no lo puedo creer. Para el niño de la película, un pecado. Dicen que tras el error viene hit. Washington ha envasado la carrera del empate. Hay un solo out. Y ni más ni menos viene Jordi Rivas a batear. La banca sigue en funciones por los nacionales. Le tiró el primer envío el zurdo. Vivas, fly corto a jardín izquierdo. Allá Laureano. Laureano está cerca de la línea. En cuanto atrapa la bola, suelta el tiro rápido. Y nadie se mueve. Machado estaba jugando adelante de la base para hacer la guía de Ramón Laureano en caso supuesto de un pisa y corre de Tena, que no salió. Bateó por Nassim Núñez. Jorbit con J, ¿se acuerdan de Jorbit con Y, el venezolano? Torrealba, receptor de mucho tiempo con Colorado también. Un año solamente con los Padres, Jorbit Torrealba. Y podrían pedirle un rescate de 4 outs, pidiéndole el último tercio. Y va a ir por él. Al cerrador de los Padres lo van a traer desde la octava. Ya lo ha hecho esta temporada en 2 ocasiones anteriores. Le pide la pelota el manager. Sale Craig Stemmen para ir al hombre de los chocolates, para frotarse de las manos en un relevo importantísimo. Le van a dejar las carreras del empate de herencia. José Luis Tena en tercera, Keiber Ruiz en el hit, en la primera base. Y en esta misma jugada el error de Tatis. Así que en el octavo episodio se acrecienta el momento de la interrogación. Mason Miller en sucesión a Jason Adam desde la octava entrada. El hombre cayó a segundo lugar en juegos salvados después de cabezar casi desde el inicio a los pitchers cerradores de las grandes ligas. Se ha estacionado en 16 salvamentos. Lo que estamos viendo ya con la variante de esa categoría. 16 salvamentos. Se mantiene en el primer lugar de la Liga Nacional, pero hace algunos días era el líder de todas ligas mayores. Encabezaba también los pitchers de la Liga Americana. En rescates. ...16... en la oportunidad que se le presenta ahora de venir a sofocar la rebelión. Nada fácil el momento. Y para recibirlo tendremos ni más ni menos el momento del tronquero. Este juvenil de 23 años de edad, ex padre, el designado James Woods, será el indicado de intentarlo. Con un swing le pueden dar la vuelta al juego, inclusive los nacionales, pero para ello tienen que pasar sobre M&M. Se presenta el ahora con el juego en la línea, al estilo de los relevos cardíacos. Relevo 24 del año, una victoria y una derrota. Tiene Mason Miller. Ya calentó, está todo listo, aquí está el duelo. Poder contra poder. Power, power. Zurdo, derecho. Primer lanzamiento. La primera bola. Mason Miller. 0.76 de efectividad. Viene el envío. Strike cantado. Caminando con el slider. Se mantiene en el montículo. Es su regreso a la loma en el calendario. En el mismo primer juego de esta serie. Lanza el nativo de Pittsburgh. El umpire dice no. Bola la segunda. Las trompetas de la batalla llamando a la guerra a los nacionales. El juego lo está ganando Jeremías Estrada en relevo. Lo está perdiendo Mitchell Parker de los nacionales. Viene el envío, arrepentido le tira. La bola roza el bate y se le escurre un poco a Freddy Fermín, que se levanta inmediatamente a recuperar la esférica por la zona de foul de la primera base. Con ello detiene al corredor de tercera. Nadie se mueve, dos bolas y dos strikes. Miller en situación de salvamento lleva perfecta la estadística de 16-16. Lanza el derecho, huye, recta alta y afuera. Radar en el National Park, caminando 101 millas por hora. En 23 relevos, 18 veces ha sacado al primer bateador. Y este es el primero de hoy. Lanzamiento. En 3 y 2. Lo perdió. Con pinzas para el jonronero, el pelotero que más carreras ha anotado en el béisbol este año. James Woods va a caminar otra vez, se impone. Segunda vez que le quitan el bate. La base por bolas desde el primer episodio y ahora en la octava para él. Y el momento se acrecienta para Nacionales. Están las bases llenas. Con dos outs. Miller va a enfrentarse ahora al zurdo Luis García. En primera base. Viene el primer envío. Empiezan las angustias con el nivel wild que empieza a mostrar. Mason Miller. Poseedor de recta y slider. Slider recta. Con eso vive y muere. Uno y nada. Lanza. Pegado. Bola dos. Líder en la Liga Nacional con 16 salvamentos. El cerrador de los Guardianes de Cleveland, Cade Smith, encabeza todo el béisbol de Grandes Ligas con 3 salvamentos más que Mason Miller. 19. 2 y nada la cuenta. Bateador zurdo, la defensa se recarga a la derecha. Lanzamiento. Esquina de afuera. Encuentra el pentágono. Sudando sangre Miller. Con el estilo que nos tiene acostumbrados, de repente pierde la brújula, pero se recupera viniendo de menos a más para dominar. Cuenta de 2 y 1, lanza, le tira a García, abanicando al Junior, el segundo strike. Es momento crítico para los Padres y también para los Nacionales. Les significa la oportunidad de empatar o de recuperar el juego. El empate está en segunda, la ventaja en primera. Lanzamiento, foul. Y se salva del gran momento, amarrado todavía, 2 strikes. La noche, amigos, de viernes

0: ¡Doble susto! La conexión de línea, la carrera del jardinero, la precisión y la decisión de levantar el brazo para converger con la pelota en el límite donde la bola lo iba a tapar. Una jugada que merece estrella. Mason Miller, no nos hagas eso, por favor. Se nos fue la sangre a los pies. De repente, ha caído el tercer out. Eminem, el hombre de los chocolates, tendrá que tirar la novena entrada buscando sostener la ventaja hasta el final. Le puso un poquito de emoción. Dejaron las bases llenas por segunda vez los nacionales. Y al terminar, 8 completas. Los Padres se sostienen arriba. 7-5.
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11: Machado ha bateado 4 veces. Sencillo productor en la entrada 3. Llegó a 28 producidas. Se está reportando la taquilla. Y es exactamente, indeed, dicen en inglés, lo que mencionábamos, por encima del promedio. Y viernes ha atraído a las multitudes del béisbol en la capital, en esta zona metropolitana donde converge una enorme zona metropolitana de casi 6 millones de habitantes. Lanzamiento, cuarta bola y pasaporte. Machado va a caminar. Las vialidades traen a la capital del país, al Distrito Federal, desde West Virginia, desde Maryland, los estados vecinos, a la ciudad del Distrito de Columbia. Está bateando Jackson Merrill con corredor en inicial. 26,229 aficionados con boleto pagado. Esa es la taquilla, 26,929. 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Abanicando, Merrill tiene el primer strike con 1-1. Merrill pegó home run en la séptima. Se llevó por delante a Xander Bogaerts. Padres ha conectado 2 cuadrangulares. Los nacionales también. Noche de 4 bombas hemos visto. 7-5 el score. En la última bateada, frente a Mason Miller, vendrán los nacionales con tercero, cuarto y quinto. Lanzamiento, le tiró profundo al central. Arranca el nuevo jardinero central. Va lejos la bola y allá, metido en la barda. Cruzando la franja de advertencia, le ha llegado. Movimientos en la defensa. Mudándose el jardín central, quien estaba en el juego como jardinero derecho, Dylan Cruz, juega ahora el jardín central. Dentro de estos movimientos, el jardinero izquierdo en la defensa, Drew Millas o Millas, se mantiene como receptor, con lo que tuvimos también de la entrada anterior de los nacionales en ofensiva. Millas y Jordi Vivas está jugando la segunda base. Esta es la defensa de nacionales. Strike cantado para el turno de Miguel Andújar. El dominicano Miggy está buscando segundo hit. Ha bateado de 4-1. Sencillo al izquierdo en la cuarta. Padres tiene un imparable más que Washington y 2 carreras de diferencia por encima de los nacionales. 7-5 la pizarra. Foul conectando en el relevo desde la entrada anterior. Los nacionales han desfilado con 6 lanzadores. Los padres han utilizado 5. Los pitchers premier ya son 6 después de Morejón, Adam y Mason Miller. Lanza. En 2 strikes lo ponchó. Está apareciendo el segundo tercio. Merrill mandó la bola a las bardas de centerfield, territorio de extra base. Ahí el mérito del jardinero Dylan Cruz y Miguel Andújar por la vía del ponche. 2 fuera, no se mueve Machado, que empezó el inning con base por bolas. Y ahora el turno de el jardinero izquierdo. Inició como jardín derecho, Ramón Laureano. Conecta foul, machucón por tercera base. Son asignados en el line-up para batear por los nacionales. Se quedaron Curtis Smith, CJ Abrams y Dylan Cruz. Tercera, short y centerfield. Lanzamiento. Conecta Laureano. Pelota por el medio del diamante. El segunda base va por la pelota. Y out en la inicial. Lo sacaron. Está cayendo de esta forma. De Jordi Pivas a Luis García en la inicial. El tercer tercio. Los Padres terminan la novena entrada. Vamos a la novena baja. Nacionales buscando héroes.
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0: está en un año increíble de llamar la atención para el atractivo de cambios, el más mencionado de los peloteros de Nacionales. Pero Washington está en el tercer lugar, lanza bajito y afuera. Cuarta bola y pasaporte, y empieza la faena, lo que necesita su equipo, ponerse en base. No perdió, llegó a 8 cuadrangulares, Curtis Smith, el de Australia. Ahí viene el shortstop, el número 5 de uniforme, nativo de Georgia. Los Padres de ahí lo firmaron, y se ha convertido en una realidad, pelotero nivel estrella. Ya fue un All-Star Game. Miles para la goma. Alto, sigue Wild. La primera bola. Mientras que se está aquí en Washington, D.C., cerrando la novena entrada. Van a ser las 7 de la noche en el Pacífico, en donde ya tenemos calentando motores. A los azules recibiendo a los Phillies. Va a ser Zach Wheeler por los Phillies. Robleski, zurdo de los Dodgers, en el duelo. Hay un tiempo pedido y rápido sale la presencia de Dr. Niebla, el enviado del manager, el manager asociado mismo. Va al cerrito Don Rubén Niebla Ortega para dar la instrucción. Abrams tendrá este duelo clave. Un swing empata el juego. Mucho cuidado. Los Nacionales en el cierre de la novena entrada, en categoría de demandante, última bateada. Una bola sin strike. Lanza Miller. Foul. Pelota hacia atrás. Uno y uno. Cuando han llegado a la novena entrada perdiendo los Nacionales este año, nunca, nunca han podido regresar. Han perdido todos sus juegos cuando llegan a la novena atrás en el score. 24 juegos. Lanzamiento. Strike el segundo. Y en la categoría de distinción de los Padres, a propósito de esa estadística, ahora le comento. Está movida la defensa para bateador zurdo. Machado está jugando de shortstop. No hay tercera base. Abrams ha bateado hoy de uno nada. Lanzamiento, línea por la primera. Se abrió la bola. Foul. No hay tercera base físicamente. Machado está recargado para zurdo y Bogaerts juega en medio. Todo lo que vaya en dirección del jardín central detrás del pitcher. Llegando los Padres con ventaja. Viene el lanzamiento y le pasó de noche el tercer strike. Esperaba una aspirina de esas que tira de 102 millas por hora. Le quitó velocidad y lo ponchó con un slider. ¡Vámonos! Y la primera campanada se escucha. Abrams no lo puede creer. Pero en la decisión de la posición de un bateador tibio, pensando en conseguir el strike que nunca llegó, para hacerle swing. Y está cayendo el primer out. Los Padres van por dos. Ahora viene Dylan Cruz, que se mudó al jardín central. El jardinero derecho que regresa apenas a lineup. Un doble play y acaba el juego. Cruz batea 2.40. Lanza Miller. Foul hacia atrás. Segundo strike. Resulta mucha medicina, Miller, para un pelotero que está limitado a solo 9 juegos esta temporada en las Grandes Ligas. Cuando los Padres llegan a la novena entrada con ventaja, es de los muy pocos equipos que se mantiene invicto. Padres ha ganado todos sus juegos cuando llegan a la novena ganando. Llevan 24-0. Lanza, le tiró. Un elevado. Jardín derecho. Allá va Fernando. En el rincón. Tatis. 3 metros antes de la franja de seguridad rumbo al poste. Atrapa el espíritu del juego. La pelota en su guante. Dylan Cruz se fue profundo pero muy alto. Y la segunda campanada se escucha. Los Padres van por el 27. Jalen Lyle. Significa este zurdito la última esperanza de Nacionales. Miller en pos del rescate. 2 outs. Hombre en primera. Lyle ha bateado cuatro veces, tiene sencillo. Miller para el plato, cantado el primer strike. Y qué decir de esos gigantes que arrastran la cobija, están en la montaña, abren serie con los Rockies, van ganando Gigantes 3, Rockies 1. Sale el corredor de la inicial y llegará caminando a segunda con el cuadro profundo, todos atrás. Ignoran la jugada y el avance se justifica con un bola ocupada o indiferencia. Llega segunda Curtis Smith en posición anotadora ahora. Los Padres a un strike, le pasaron el segundo ya. Al turno de Jalen Lyle, lanza Miller y se mantiene en el turno con otro foul. La jugada del día, the play of the day. 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Ahí viene Miller, le tiró y lo ponchó. ¡Vámonos! ¡Se acabó el juego! ¡Ganaron los Padres 7-5! El inicio de la serie en la capital de los Estados Unidos. Y así empiezan la gira. Cerró la puerta el hombre de los chocolates. 17 de 17 oportunidades. El líder en la Liga Nacional en salvamentos, Mason Miller. La victoria para Jeremías Estrada en relevo. El juego lo ha perdido en actuación de 2 jonrones recibidos. Mitchell Parker en la sexta y en la séptima. Así que la noche de pelota, viniendo de atrás los Padres, por segunda vez tomaron ventaja y la segunda fue definitiva. 3 horas 18 minutos, tiempo efectivo. 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Ha sido el cuadrangular de Jackson Merrill en la séptima entrada que marca la diferencia. Ganaba Padres en el primer inning 1-0. Se fueron arriba 2-1 en la misma primera entrada los nacionales. Después Washington adelantó y mantuvieron la ventaja hasta que Padres les empató en la sexta con jonrón de Ty France, para luego tomar ventaja en la entrada siguiente con ese jonrón mencionado de Merrill. Para Ty France, su sexto jonrón, el más largo de la noche, 413 por el field. Merrill, su jonrón 5, 414 pies. En la distancia, ha sido por todo el jardín derecho. 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Jackson en acción, inspirado seguramente, sus padres están aquí. Su abuelita viaja de vez en cuando a San Diego. Cerca de aquí de Washington está Baltimore, Maryland. Y la siguiente gira, por cierto, Jackson Merrill va a ir a casa. Padres irá a una gira larga por Baltimore, por San Luis, Missouri, visitando 3 ciudades. La siguiente gira. El juego de pelota ha terminado, amigos. La noche en Washington fue llena de emociones, de suspenso, emoción, peligro y aventura que los Padres lograron rescatar. Jeremías Estrada, récord. El pitcher ganador se pone 2-1. Parker pierde 2-2 y salva Miller su 17. En un juego de 3 horas 10 ante 26.929 aficionados. Los totales. Para ganar los Padres, 7 carreras, 10 hits. Un error. Los nacionales, perdiendo en su casa su regreso de una semana de gira, 5 carreras, 9 hits, con 2 errores. Esta es la historia del arranque de la gira para los Padres en el territorio de los nacionales. El este, apenas la segunda serie del año, Padres jugando contra la división oriental, acaban de jugar y ser barridos por los Phillies. Y hay que destacar que al ganar los Padres hoy, terminan la mala racha. Perdieron por segunda vez en el año 4 juegos consecutivos. No han perdido 5. Hoy lo impidieron. El juego de pelota concluye y los nacionales sufren su segunda afrenta en forma consecutiva. Buena suerte a los Toros. Están enfrentando al equipo de segundo lugar, Toros de líderes en el norte. Hoy llega Monterrey, esa serie muy esperada. Esos Sultanes están ahí cerquita, 2 juegos y medio. Es la historia, junto con los Charros de Jalisco, que comparten el subliderato. Así que Go Toros en acción. Fin de semana que será electrizante en el estadio ya del Cerro Colorado. Pizarra final a continuación. En el resumen, aquí viene la bulla. Habrá un concierto en la serie de conciertos del verano que presentan en el estadio de los Nationals. Acompañen a Pedro Gutiérrez enseguida. Ganaron los Padres 7-5. Así empieza la gira, amigos. Mañana entonces es a la 1, el horario, tiempo del Pacífico. Michael King tendrá la pelota enfrentando al zurdo Foster Griffin. El duelo, 1 de la tarde, horario de California, horario del Pacífico. Desde las 12:30 ya la antesala del béisbol para el juego 2 en una matiné, horario vespertino en sábado en la capital. Soy Eduardo Ortega Díaz. Récord de los Padres sube 32-24. Nacionales baja 29-29. Cayeron a 500. En este momento habrá que esperar. Padres se pone 4 juegos atrás de Dyers. Veremos si Phillies le mete zancadilla a los azules. Entonces Padres recortaría a 3.5 hacia el primer lugar. Desde esta latitud, en la costa Atlántico, en el National Park de Washington, D.C. Sean felices, amigos aficionados. Buenas noches y hasta mañana a la 1 de la tarde. Volvemos.
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7: 12 juegos consecutivos logrando envasarse. De igual forma, ha logrado marcar el ritmo desde la parte alta de la alineación para los Padres. Hoy con 3 hits por segunda vez en la temporada. Pasando al bateo de los Padres. Mientras que Kevin Chich agrega 2 imparables con carrera anotada. Jackson Merrill da cuadrangular, el número 8. El número 5 para 50 personal, Ty Friends el número 6 y para Friends el día productivo con 2 anotadas y 2 imparables. Jerry Fermín también produce carrera. Tanto que por los Padres el pichón no fue la mejor de las salidas para Lucas Yolito, pero los Padres invictos en 3 juegos con Yolito en la loma, 3 victorias colectivos. 2 y 2 tercios de 4 carreras limpias para el bullpen hoy levantando la mano para una excelente labor de 6 entradas y un tercio. Solamente el daño mínimo, una carrera permitida. Eso le permite a los Padres entonces venir de atrás y quedarse con el encuentro. Tanto que hoy por el picheo de los Nacionales, el reloj probable vino Andrew Álvarez con 3 entradas de 3 carreras permitidas. Mientras que el bateo, Bert Smith, a su 8º jonrón de la temporada, 2 anotadas, 2 remolcadas. Kevin Ruiz a su 5º jonrón del año. Dylan Cruz agregando también carrera producida. Con eso la victoria en relevo para Jeremy Estrada, su récord en 2-1, Mitchell Parker la derrota, se coloca en 2-2 y Mason Miller solamente número 17, rescate de 4 outs hoy, en un juego largo, 3 horas con 18 minutos de duración. Está en el juego hoy, múltiples para los Padres. Fernando Tatis con jornada de 3 imparables, junto a Ty France, quien da 2 hits y cuadrangular. Lucen en el bateo por los Padres, mientras que pichó Mason Miller, registrando entonces el salvamento de 4 outs, cerrando la puerta en la 9ª entrada y además escapando la situación de hombres, se puede anotar dentro del 8º episodio. La victoria va a colocar a los Padres con récord de 32-24, 8 por encima de 500. Se han despegado por medio juego de los Diamondbacks, actualmente medio juego de ventaja para los Padres sobre Arizona, conservando el segundo lugar. Ahora están 4 juegos detrás de los Dodgers por el liderato oeste, pendiente de los resultados que se presentan hoy con los Diamondbacks y con los Dodgers. Vamos a ir nosotros a nuestra primera pausa. Cuando estemos de regreso, el resumen del juego y lo mejor de hoy, Padres Nacionales. Hoy la victoria para Padres es de 7 carreras a 5.
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0: carrera.
1: Si tienes entre 9 y 12 años,
0: tuvo... Guillermo Estrada la victoria en relevo, 2-1 su récord, mientras que Mitchell Parker la derrota en 2-2. Mason Merrill solamente número 17, Joey Cuadrangulares por los Padres. Jackson Merrill con hombre a bordo, solitario para Ty France, agregando 3 hits. Fernando Tatis en la victoria, mientras que por los nacionales, Keiber Ruiz, al igual que Curtis Smith, conectando jonrones en este encuentro. Y tenemos el resumen de hoy. Padres con la victoria 7-5 y todo inició desde el primer episodio gracias a un fly de sacrificio de Sander Bogaerts y los Padres tomaban la ventaja temprano.
2: El derecho de lado, Chus va a lanzar, sale el corredor del inicial, elevado al izquierdo, habrá pise corre. Dylan Lyle, el novato, se prepara y le va a salir Tatis, arranca, captura el jardinero y el tiro será segunda, safe and home, produce bogey. Su carrera 25, elevado de sacrificio, rompe el hielo en la capital del país. Los Padres están en el marcador. Gana 1-0.
0: En tanto que en la primera entrada, los nacionales dan la respuesta de forma inmediata. Con hombre a bordo, Curtis Smith conectando cuadrangular, el primero de los dos hits en su jornada.
2: 600,000 habitantes. Va a lanzar. Trueno por el jardín izquierdo. Va lejos la bola. El primer jonrón que recibe Yolito. El left center, oh no, con autoridad Curtis Smith, en lo dicho, un hombre de poder que se gana el puesto de estar en el lineup a pesar de que lo han usado en este rol de utility. A la calle, le dan la vuelta los nacionales.
0: David Ruiz estaría conectando con Ross solitario dentro de la segunda entrada para ampliar la ventaja 3-1. Los Padres respuesta en el tercer capítulo. Manny Machado vendría a batear. Quiero resolver entonces conectando imparable productor con 2 outs en la tercera entrada.
2: Iniciarlo en segunda. Y Padre está en posición de anotar. Ahí viene el lanzamiento. Una línea flotada. Pues este es Machado. Arriba del primera base. Y Machado va a producir. La bola va por la línea. Por arriba de Luis García. Entra rápidamente el jardinero derecho. Cruz. Y levanta la bola en territorio de imparable. Anota desde segunda Gavin Cheats. Se movió el score. Se cierra el juego 3-2. Se acercan los Padres.
0: Pasando entonces al mismo tercer capítulo, los nacionales una vez más levantaron la mano. Dylan Cruz con sencillo productor amplía la ventaja. 4-2 para los Padres. Sumaron 2 más en la cuarta para igualar las acciones. Freddy Fermín pondría la bola en juego, en bola ocupada para acercar a los Padres a la distancia mínima. Y eso pondría la mesa para que Fernando Tatis empatara el juego con sencillo productor.
2: Un par de semanas. Lanzamiento, batazo, corto a jardín derecho. El juego se puede empatar. La bola pica de hit. Al bote levanta Cruz. Vuela desde segunda base. Ty France, el Frenchie anota. Tatis ha empatado el juego. Su segundo hit de la noche. Producción 17. Juego nuevo. Regresan los Padres con par de anotaciones en esta cuarta entrada.
0: Tanto que en la baja de la quinta, los nacionales recuperan la ventaja gracias a un sencillo productor de Jacob Young. Pasamos entonces a la alta de la sexta. De nuevo los Padres empatan el juego. Fue cortesía de un swing de Ty France. Otra la ventaja para nacionales. Lanzamiento por parte del zurdo. Ahora la prende Ty France. Portado el jardín izquierdo. La destruye. La despide. Ty France le dice adiós. En una palabra, espectacular. Cuadrangular número 6 de la temporada para France. Llegando a 17 remolcadas. Esa es la sexta entrada y los Padres han empatado el juego a 5 carreras. Pasamos entonces a la parte alta de la séptima entrada y el batazo que marcó la diferencia se presenta para Jackson Merrill. Merrill con hombre a bordo del cuadrangular que dio la ventaja a los Padres que no dejarían escapar.
2: Así que vemos desde arriba al terreno. Lanzamiento, palo profundo por el jardín derecho. Jackson dice a la calle. Vuelve Merrill Manía. Home run. Trueno por el right field. Su bomba número 5. Merrill. Ra, ra, ra. Los Padres se van arriba.
0: Con la ventaja de nuevo que no dejaron escaparse de sus manos. Pasamos entonces a la novena entrada y Mason Miller con la oportunidad de cerrar el encuentro. La última oportunidad para los nacionales en esta jornada sería Dylan Lyle.
2: deportes de renombre, más 17 marcas. ¡Ahí viene Miller! ¡Le tiró! ¡Y lo ponchó! ¡Vámonos! ¡Se acabó el juego! ¡Ganaron los Padres 7-5! El inicio de la serie en la capital de los Estados Unidos. Y así empiezan la gira.
0: Padres Nacionales, lo mejor del encuentro. Padres con el triunfo 7-5 en ese primero de los tres encuentros en Nationals Park. Vamos a una pausa cuando estemos de regreso. Los detalles del próximo de los Padres. Mañana continuando la actividad de esta visita de fin de semana a Washington. Mientras que también daremos el recorrido por el resto del mundo de Grandes Ligas. Por hoy la victoria para los Padres. Viernes 29 de mayo, el triunfo 7-5. Una pausa, regresamos con más. Estamos en pizarra final.
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0: En la serie, de igual forma, los Padres detienen la mala racha. 4 derrotas consecutivas nomás. Y ahora mejora la marca también en la carretera. El doble de triunfos que derrotas. 16-8 el récord para los Padres jugando fuera de Santiago. Los Padres actualmente con marca de 32-24 se mantienen en segundo lugar en el oeste de la Liga Nacional. Ahorita 4 juegos detrás de los Dodgers. Vamos al recorrido ahora por el resto del mundo de las mayores. Otros duelos, otros frentes para el viernes 29 de mayo. Aquello que ya finalizó en 10 entradas. Medias Blancas 4-3 derrotaron a los Tigres, mientras que Cardenales en San Luis la victoria 6-5 sobre los Cachorros. 10 entradas a Nueva York. Los Mets derrotan a los Marlins 9-7. Mick Martínez, el expadre, se apunta a su primera victoria de la temporada. 5-1 su récord, 1-6-2 de carrera libres. 8-5 los Rayos de Tampa Bay derrotaron a los Angels. 4-3 Guardianes a victoria sobre los Medias Rojas de Boston. Mientras que Azulejos derrotaron a los Orioles 6-5 en Baltimore. Misma pizarra en Pittsburgh, Piratas 6-5 sobre los Mellizos, en tanto que en Cincinnati, Bravos, mejor marca en la Liga Nacional, 8-3, derrotaron a los Rojos. Juegos actualmente en progreso, vamos a la parte baja de la octava entrada, fue golpeado Steven Cole. Los Rangers al frente sobre Kansas City, 8-0. También la baja de la octava, Astros y los Cerveceros empatados a 4 carreras. En Houston, lanzando Aaron Ashby. Su marca de 9 victorias, 5 derrotas en la temporada. Gigantes 3-1 derrotando a los Rockies en la montaña, parte de la sexta entrada, mientras que en la baja de la segunda en Sacramento, Yankees al frente sobre Atléticos 5-1. Segunda entrada en Seattle, Marineros por la mínima sobre Diamondbacks 1-0. Y los Dodgers, la ventaja sobre Phillies, para la segunda entrada en Los Ángeles. Los Ángeles al frente, 1-0. De nuevo en Washington. Padres, 7 carreras, 10 hits, un error, 9 dejados en base. Nacionales, 5 carreras, 9 hits, 2 errores, 10 dejados a bordo. La serie para los Padres hoy, capturando el primero de 3 juegos, la ventaja en la serie. Juego largo, 3 horas 18 minutos ante 26.529 aficionados. Próximo juego de los Padres, mañana sábado 30 de mayo. Vamos al segundo de la serie, National Spark. Padres, récord de 32-24. Nacionales de Washington, una marca de 29-29. Padres con Michael King en la loma en contra de Foster Griffin de los Nacionales. Juego que inicia la 1-0-5. Hora local de Tijuana, San Diego. 4-0-5 en la costa este de los Estados Unidos. Estaremos con ustedes con los comentarios previos en la antesala del béisbol a partir de las 12:35. Por su parte, llegamos a la conclusión de pizarra final. La victoria para los Padres sobre Nacionales, 7-5. Gracias a la producción de Luis Ordo Pérez y la coordinación en cabina con Susy Q. Muchísimas gracias a nuestros valiosos compañeros de Decir Tijuana. A nombre de Eduardo Ortega, quien se despide es Pedro Gutiérrez, no sin antes recordarles que cada strike en la vida los trae más cerca de su próximo cuadrangular.
2: De renombre, más 17 marcas. ¡Ahí viene Miller! ¡Le tiró! ¡Y lo ponchó! ¡Vámonos! ¡Se acabó el juego! ¡Ganaron los Padres 7-5! El inicio de la serie en la capital de los Estados Unidos. Y así empiezan la gira.
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2: Los Padres y los Dyers se disputan el traspaso de Tarik Skubal, el as de los Tigres de Detroit y doble ganador del Cy Young, antes del 3 de agosto. El motivo: Detroit no ha logrado extender el contrato de Skubal, quien busca un acuerdo de $300 millones, lo que facilita su salida vía intercambio. La estrategia: San Diego busca ser agresivo para ganar la Serie Mundial ahora, mientras que los Dyers cuentan con mejores prospectos para convencer a los Tigres. El riesgo: ambos equipos deben decidir si entregan a sus mejores jóvenes por un jugador que será agente libre. El Atlético de Madrid no bajará los €150 millones que piden por Julián Álvarez, aprovechando que su actual salud financiera le permite ser inflexible ante el interés del Barcelona o el PSG. El club tiene el control total de la negociación: o se paga esa cifra récord, o la araña seguirá en el Metropolitano para la próxima temporada. Detuvieron en Argentina a dos ciudadanos chilenos que formaban parte de una banda internacional dedicada a saquear las mansiones de figuras como Patrick Mahomes, Travis Kelce y Luka Doncic. Fueron arrestados en la estación de Retiro, Buenos Aires, y enfrentan un proceso de extradición a los Estados Unidos. El modo superandi: utilizaban redes sociales para rastrear los viajes de los atletas y tecnología avanzada para bloquear alarmas y cámaras de seguridad. El botín: se reportan robos de $millones en efectivo, joyas y trofeos. Tan solo a Doncic le sustrajeron de su casa $30,000 en joyería. Alcance: la investigación del FBI vincula a esta red con robos a 7 deportistas de la NFL, la NBA y la NHL entre finales del 2024 y principios del 2026. Frank Sánchez reafirma su lealtad absoluta al equipo de Saúl "El Canelo" Álvarez y Eddie Reynoso tras su reciente victoria por nocaut. En gratitud, el cubano define a México como su hogar adoptivo y considera a Canelo como su máxima fuente de inspiración. La defensa del campeón asegura que el tapatío unificará de nuevo sus títulos y que noquearía sin problemas a Jake Paul. El próximo reto: con la confianza en alto, el Cuban Flash ahora busca una oportunidad por el título contra Alexander Usyk. El argentino Juan Manuel Cerúndolo eliminó al número uno del mundo, Jannik Sinner, en la segunda ronda de Roland Garros tras una remontada histórica provocada por el colapso físico del italiano. La remontada: Sinner dominaba el partido y ganaba 5-1 en el tercer set, pero un fuerte golpe de calor lo dejó sin energías, permitiendo que Cerúndolo ganara por 3-6, 2-6, 7-5, 6-1 y finalmente 6-1. Fin de la racha. Con este resultado, el argentino cortó la racha de 30 victorias consecutivas de Sinner, quien era el gran favorito al título. El factor clima: las temperaturas de 33 grados Celsius en París causaron mareos y vómitos en el italiano, un problema recurrente en su carrera bajo condiciones de calor extremo. Lo que sigue: Cerúndolo avanza a la tercera ronda, donde se verá las caras con el español Martín Landaluce. 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

Así llegamos al final de esta emisión de Corte y Suena, recordando a la reina de la canción ranchera, a la única e inigualable Lucha Reyes, a 81 años de su fallecimiento, el 25 de junio de 1944. Muchas gracias por su atención, muy buenas noches. Producción y realización, Carlos Oseguera y Claudia Espinosa Cruz.

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0: 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La nostalgia en las grandes de la B. Iniciamos.

10 de la noche con 17 minutos y ya estamos en la hora grupera aquí a través de la V Grande de México. Viernes grupero, pero los gruperos setenteros, los grupos románticos de los setentas presentes aquí en nuestra emisora La V Grande de México. Iniciamos con la generación 2000 cantando No Hay Amor. Los Pasteles Verdes interpretaron Quinto Patio y con los Terrícolas escuchamos Una Carta en esta nochecita de viernes aquí a través de la V Grande de México. Y al cierre de Corte y Suena, agradezco los mensajes, la compañía y la escucha de este programa que en verdad con un gran gusto lo realizamos Carlos Oseguera y una servidora, y sobre todo con un gran gusto porque nos encontramos con el trabajos muy interesantes del personaje que estemos trabajando esa noche, como en el caso de Lucha Reyes. Algo que en verdad platicábamos aquí Carlos y una servidora es que son temas que escuchamos esta noche con más de 80, 83 años de haberse realizado y que los estamos escuchando aquí en la V Grande, y además estamos gozando de la voz en esta ocasión de la gran Lucha Reyes. Y tengo por aquí varios mensajes. Muchísimas gracias, Humberto Carreto Siller, que nos dejó un mensaje muy bonito. Dice, Lucha Reyes fue una mujer que fue en algunas ocasiones minimizada por el liderazgo que contaba en sus interpretaciones. Y era una mujer que se veía con una bravura. Dice, las décadas de los 30 y 40 marcaban la mediocridad del macho hacia la mujer, pero Lucha Reyes motivó a mujeres a salir adelante. Gran artista, gran mujer. Por supuesto que sí, señor Humberto Carreto, y sobre todo a partir de Lucha Reyes hay muchas mujeres que también en la música vernácula para ellas ha servido de un gran referente, como en todo siempre tenemos a quien seguir o referentes, y pues ella es un gran referente de las grandes voces que tenemos en México. Gracias por su comentario. Un saludo también para que nos dejan aquí mensajito. ¿Quién nos escribe? El señor Mauricio Díez, desde Coacalco, en el Estado de México. Gracias por escucharnos. También Luz María Sandoval dice, como siempre, un gran Corte y Suena, con Lucha Reyes un estilo único para cantar. Gracias, Luz María. María de Los Ángeles Díaz también nos deja saluditos, dice, escuchando ya la hora grupera. Dice, de la mejor estación de la V Grande de México. Muchas gracias. Le mandamos un gran saludo. También por acá nos dice Alejandro García. Sí, dice, buenas noches, por favor, compláceme con Ayúdame a Olvidar con el grupo Abracadabra. Vamos a ver si tenemos ese tema. Por supuesto, Alejandro García, gran saludo. Nos está acompañando Alejandro en Costa Rica, allá en Moravia. Qué gusto, ya forma parte también de la comunidad de la V Grande. Bueno, de la comunidad josesiana, que la tenemos todos los jueves y los demás días con toda la programación nocturna. Gracias, Alejandro, por acompañarnos. Ok, también por acá tengo mensajito. Luis Guzmán, gracias por las fotos que siempre nos comparte aquí en Facebook. Si ustedes también desean entrar a verlas, fotitos que nos va compartiendo, y en el Corte y Suena, en la publicación, aquí aparece Lucha Reyes, una foto también de un momento que es una foto bastante, bastante antigua, en sepia, así que bueno, por ahí, en color sepia. Y pues gracias por todo esto que nos comparten. Vicente López Ortiz dice, Lucha Reyes, la reina de la canción ranchera, presente en el cine de oro mexicano, La Tequilera y Jalisco No Te Rajes, entre otras grandes canciones que acabamos de escuchar. Un saludo a Vicente López. Rosy Flores, gracias por el mensaje, y también siempre nos acompaña Rosy desde la Gustavo Amadero. Berenice Jiménez, gracias por el mensaje. Luis Guzmán, muchísimas gracias. Y también por acá tengo otro mensajito que llega de Víctor Manuel Gómez. Dice, saludos cordiales, excelente programa el que nos regala nuestra XB, dedicado a nuestra gran cantante Lucha Reyes. En la que fue su casa existe una placa en Andalucía 168, Colonia Álamos. Dice, escuché canciones para mí desconocidas. Gracias por esa sensibilidad. Gracias, señor Víctor Manuel. Y vámonos a pausa. Ah, regresamos, por supuesto, regresamos con más música grupera, grupos románticos de los 70s presentes cada viernes aquí en la V Grande de México. Vámonos a pausa.

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0: Escuchamos a Los Ángeles Negros con Ayer Preguntaron por Ti. Los Babies cantaron Triángulo de Bobby Capó. Y con Fórmula Quinta escuchamos Cuéntame en esta nochecita grupera aquí a través de la B Grande de México. Saluditos, tengo por aquí pendientes. A ver, nos dice Rosy, Verónica Gómez de Héroes de Tecámac, que hoy no escuchó Cortisuena. ¿Cómo es eso, Vero? Sí tuve que salir, pero aquí estoy presente en la música romántica grupera de los setentas. Bueno, pues un gran corte suena. Por acá también nos dice la señora Erlinda Mejía que lo escuchó a la mitad, que le gustaría que se repita este de Lucha Reyes. Próximamente lo haremos, pero bueno, pues ahora sí que espero que en una próxima ocasión lo puedan también escuchar. En verdad es una joya este programa de Lucha Reyes. Y gracias siempre por estar, Vero Gómez, en Héroes de Tecámac, señora Erlinda Mejía, acá en la Alcaldía Miguel Hidalgo. Muchísimas gracias. Nos dicen que tengan un excelente descanso y como siempre bendiciones para todos. Gracias, Vero. Gran saludo. También nos dice, ¿quién nos deja mensajito por acá? Ok, nos escriben Roberto Ortiz. Dice, qué lindas canciones. Hacía rato no escuchaba a Lucha Reyes y las de ahorita súper chidas. Roberto Ortiz dice, 48 años de Cotitlán Izcalli. Gracias, Roberto. Pues excelente que nos estés acompañando y que disfrutes de tanto de Corte y Suena como de esta hora grupera que tiene también su especial sabor, toda esta música de los setentas aquí presente. Dice que viaja mucho al sureste, en Coatzacoalcos, Tabasco, y que allá toda esta música se escucha mucho. Es como viajar en el tiempo. Es un viaje en el tiempo. Aquí la B Grande de México diariamente es un viaje en el tiempo. Porque en verdad, hablar de una estación con una historia de 102 años, ¿cuánta gente no ha pasado por aquí? Cuánta música, cuántos intérpretes, diversos grupos. Y pues así es la B Grande de México, una estación con historia. Nos vamos a pausa, regresamos con más música grupera aquí en el 1220 de AM. La música romántica grupera en Las Grandes de la B. Una pausa y regresamos.
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10:47. Acabamos de escuchar Mis noches sin ti en la interpretación de Fresa Salvaje. También Para siempre con Los Chicanos. E iniciamos con Eres mi mundo en la interpretación del grupo Indio, que precisamente este pasado 27 de mayo.

Rey. Muchísimas gracias, señor Alejandro. Le gustó también mucho el programa de Corte y Suena. Y manda saludos a todos los escuchas de la B Grande de México desde Escobedo, Nuevo León, Monterrey, para todos. Gracias. Rosalinda Mayorga también nos habla aquí a cabina desde Houston, Texas, también disfrutando de la B Grande de México. Nos vamos a pausa. Regresamos con más música grupera aquí a través del 1220 de AM.

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0: 11 de la noche en punto. Llegamos al cierre de esta hora grupera aquí a través de la B Grande de México, escuchando a Pequeña Amante en la interpretación de los Joao, frente a una copa de vino en la versión de los Bárbaros y Nunca Digas con los Solitarios. Muchísimas gracias por acompañarnos en esta noche grupera aquí a través de la B Grande de México. Saluditos para Rosalinda Mayorga, que nos habla desde Houston, Texas. Muchísimas gracias, Rosy, escuchando la B Grande de México. Gracias, en verdad. Saludos también para Guadalupe Herrera Cornelio, que nos está acompañando en la Benito Juárez. Igual para la señora Guillermina Villegas, que también nos habla aquí en cabina. Muchísimas gracias. Odalis Loesa, gracias, Odalis. Buenas noches. Y de que se repite el programa de Lucha Reyes, porque también no lo alcanzo a escuchar. Dice, saludos a todo el equipo de la B Grande, excelente programa grupero. Gracias, Odalis. Un gran saludo. También otro saludo se va hasta Tepic, Nayarit, para Roberto Armando Cortés Sayas, que también nos está acompañando. Muchísimas gracias. Nos vamos a pausa. Cerramos esta hora grupera. Alejandra Martínez, perdón, Ale, no te mandé saludito. Gracias, Ale, también por estar. Cerramos esta hora grupera. Y los invitamos para que el próximo viernes estén nuevamente aquí al cierre de Corte y Suena para disfrutar de la música grupera setentera en la B Grande de México. Cerramos esta hora y nos vamos a Noche de Estrellas. Los invitamos a seguir con Noche de Estrellas a través de la B Grande de México, Carlos Oseguera y Claudia Espinosa.
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0: 11 de la noche con 14 minutos. Ya les saludamos en Noche de Estrellas a través de la B Grande de México, acompañándoles Carlos Oseguera y Claudia Espinosa. Esta nochecita iniciamos con la voz de Marta Catalina cantando Lágrimas Negras de Miguel Matamoros, grabación Tesoro, aquí en la B Grande de México. Fernando Rosas cantó Hoja Seca de Roque Carvajo. Con Pepe Jara escuchamos Voy a Apagar la Luz de Armando Manzanero, y precisamente en el desayuno musical de este sábado a las 9 de la mañana estará dedicado a Pepe Jara, así que escuchen desayuno musical y disfruten la voz de este gran trovador solitario, Pepe Jara, aquí en Desayuno Musical. Y concluimos esta primera parte de Noche de Estrellas escuchando Los Tres Diamantes con Quizás, Quizás, Quizás de Osvaldo Farrés. Estamos con ustedes, Carlos Oseguera y Claudia Espinosa, invitándolos a disfrutar de Noche de Estrellas diariamente de las 11 a las 12 de la noche, diariamente aquí en la B Grande de México. Vámonos a pausa.
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Escuchamos a Belinda Landín con la interpretación de Tú, ¿dónde estás? Luis Arcaraz cantó Esmalte y con Marcela Galván escuchamos Balance de Rafael de Paz. Estamos en Noche de Estrellas, aquí en el 1220 de AM. Nos vamos a pausa, continuamos en un momento.

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Escuchamos a Saúl Martínez con Dile a tus ojos. Los Panchos interpretaron No te vayas sin mí. Con Pedro Vargas escuchamos Quiéreme. Y con Hugo Avendaño, Ojos de Juventud, de Arturo Tolentino. Llegamos al cierre de esta noche de estrellas, agradeciendo su compañía aquí a través de la V Grande de México. Nos despedimos de ustedes, Carlos Oseguera en el control técnico, la voz de Claudia Espinosa. Nos encontramos mañana en la programación nocturna de nuestra emisora. Nos vamos mañana con danzones, 2 horas de danzones. Después seguiremos la fiesta y cerramos nuevamente con Noche de Estrellas aquí en el 1220 de AM. Gracias por acompañarnos. Los vamos a dejar en la compañía de Daniel Banduni en la locución y la operación a cargo de Osvaldo Vilchis con A Media Luz y Nocturnal. Y esta nochecita de viernes 29 de mayo cerramos esta emisión con un pensamiento de Ray Bradbury, un escritor estadounidense, que dice: no pienses. El pensamiento es el enemigo de la creatividad. Simplemente dedícate a hacer las cosas. Ray Bradbury. Muchas gracias, muy buenas noches, hasta mañana.

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7: Edificios y rincones, huellas de nuestra historia. En la esquina de la calle 16 de septiembre, con el Zócalo de la Ciudad de México, se encuentra un edificio que resguarda tesoros maravillosos. Actualmente es un elegante hotel, pero en sus orígenes fue un edificio mercantil y de oficinas que marcó el ingreso de nuestra capital al movimiento comercial y de negocios de las grandes ciudades del mundo. ¿Le gustaría conocer su historia? El Centro Mercantil, hoy Gran Hotel de la Ciudad de México, fue construido entre 1896 y 1898 por Daniel Garza, personaje que destacaba en el panorama profesional de la arquitectura capitalina y que formaba parte del círculo social cercano a Porfirio Díaz. Fue el primer inmueble de la capital mexicana con funciones mixtas, es decir, que servía para comercio y oficinas. Contaba con 23 locales comerciales y 100 para oficinas y con comodidades que en aquel tiempo no eran comunes. Por ejemplo, baños en cada piso, buzones de correo, así como el servicio de una estación telegráfica y una telefónica. En 1908 se instaló en su cúpula un magnífico vitral estilo Tiffany, realizado por el artista vidriero francés Jacques Goubert, y contó también con un hermoso ascensor de estilo Art Nouveau que hasta la fecha continúa en uso. Funcionó como centro mercantil hasta 1958 y 10 años después fue convertido en hotel con motivo de las Olimpiadas de la Ciudad de México. Cápsula realizada en colaboración con el INER. 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

Amanece en la XEB y escuchamos a los Doneños. Esta canción se llama Besos de Papel. Tuvimos a las hermanas Huerta con otro tema de esos clásicos. Ah, esto sí amerita que esto se convierta en el tono más mexicano de la radio. Adiós, Mariquita Linda. Hace tiempo que no escuchaba esta canción. Javier Solís con Tu Voz y al inicio Carlos y José, Amores Fingidos. 5549-1220-39, nuestro número de WhatsApp. Aquí estamos saludando a don Jorge Galina. Buenos días, dice a quien madruga. A quien madruga, más café le toca, dice. Gracias. Pues yo todavía no. Nomás no. No lo he visto, don Jorge. Gracias. Betty Martínez, un abrazo sincero. Alimenta el corazón, pero la bendición de Dios fortalece el alma. Buenos días a todo el equipo. Gracias, Betty. Buenos días, señor Rodrigo. Saludos desde Sánchez, Santa María del Río. Soy don Chuy. No sé si me pudieran poner una canción. Por favor, muchas gracias y ánimo a todos. Gracias, don Chuy. Buen día desde Iztapalapa, nos dice Fabiola López. Por acá, don Jesús Carrillo, también desde Tepic, Nayarit, reportándose. Muchas gracias. Y este mensaje llega de parte del señor Víctor Manuel Mijango Sánchez. Dice nuevamente, escuchándolos aquí como todos los sábados y domingos en Santo Domingo, Tehuantepec, Oaxaca. Gracias a Dios y saludos y bendiciones para todos ustedes. Gracias. Oiga, buen camino también para los que van manejando en carretera. ¿Sabe qué maravillas hay en la carretera? Los colores. Tantos colores, sobre todo a esta hora, es una bendición poder ir manejando y ver cómo va saliendo el sol, cómo se va clareando el horizonte. Y hay lugares que tienen mucha magia. Yo digo que tienen magia, pero es parte de la naturaleza. Fíjese que hay un lugar en Querétaro, que ese lugar me gusta cuando he pasado. Está enclavado en la Sierra Gorda. Y a pesar de que es una zona de muchas curvas, que de pronto el clima es muy caluroso y denso, pues hay otra parte donde prácticamente se convierte en un bosque. Pero ahí en ese pedacito de bosque de Querétaro hay un lugar que le llaman El Madroño. Y lo vi porque pasamos ahí por carretera, hicimos una pequeñísima pausa. No me lo va a creer, pero la misma gente le ha llamado que es un pedazo de Marte en la Tierra. ¿Y por qué de Marte? Pues porque la Tierra es roja, pero roja, roja, rojísima. Y esto se debe a que aquí, bueno, en general todo México era, buena parte de México, era parte del mar de Tetis. Uy, estamos hablando de hace años, cuando todavía ni siquiera se separaban los continentes. Y por tanto había un mar enorme que se llamaba Tetis. Bueno, pues resulta que esta arena roja que se ve precisamente en El Madroño, en Querétaro, es parte de la oxidación que se ha generado con el paso de los siglos, de los años, de los milenios. Pero resulta que al bajar el agua se quedaron los fósiles. Allí en las rocas que uno puede ver que son grises, oscuras, bueno, se acerca uno más y encuentra los fósiles de caracoles y de algunas otras especies que quedaron extintas. Allí en ese pedacito de bosque donde la Tierra es roja como el planeta Marte. Y eso aquí, en Querétaro. ¡Qué maravillas! Sea usted muy observador y si va por carretera, échele un ojito a los paisajes que tiene nuestro México. ¡Vamos a una pausa!

0: una pausa y regresamos. 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

5556-0478-46, nuestro teléfono en cabina. Esto lo solicitó don Hugo Martínez. Se llama Rinconcito en el Cielo con Ramón Ayala. También escuchamos Los Colores de mi Tierra con Rosy Arango. Y fue para María de Jesús Tamías, que nos está escuchando en Nicolás Romero. Dice, me gusta mucho la música folclórica. Dios me los bendiga y premie con mucha salud para todos, que nos duren mucho tiempo más. Muchas gracias, María de Jesús Tamías. El señor Isidro Coronel también se reportó con nosotros, nos pidió a David Sizer y lo que escuchamos fue Cielo Rojo. En Facebook también hemos recibido mensajes. Muchas gracias, don Roberto Osorio. Saludos para usted. Gracias también para el señor José Pérez. También para Alfred García, Luz Afortunada, Ezequiel Vara, Lucía de León, Dora Paucar, Josefina Zúñiga, Chava, José Luis Sánchez, Óscar Morales. También saludos para Guadalupe Pérez y Betty Belmont. Buenos días para ustedes, qué bueno que están por acá presentes. Nos escriben desde Tequilita, Nayarit. Dice, buenos días, saludos a la familia de la XCB, saludos de su amigo Prisciliano González. A la escucha desde temprano, feliz y bendecido día para todos. Gracias, don Prisciliano. Jorge Ramírez también nos dejó por aquí un mensaje. Buenos días, habla su servidor Jorge Ramírez desde León, Guanajuato, de la colonia La Piscina Infonavit. Si me pudieran poner una canción, por favor, con las hermanas Huerta para mi esposa Guadalupe López. Gracias. Estamos desde las 5 de la mañana hasta las 12 p.m. Los escucho, una excelente estación de radio. Gracias, don Jorge. Vamos a hacer todo lo posible porque entre, porque ya nos quedan nada más 10 minutitos de tiempo. ¿Lo aprovechamos? Órale, pues entonces no le cambie. Soy Rodrigo González. Regresamos con la última parte de Amanece.

0: una pausa y regresamos.
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7: 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Ya estamos de regreso.

Ahí escuchamos a los Broncos de Reynosa. Mi última carta es para el señor Víctor Reyes Elizalde, que está en Tamaulipas, en Ocampo, Tamaulipas. Muchas gracias, don Víctor. Me estaba comentando que él tenía un tío que era locutor y dice, sé la gran labor tan bonita que desempeñan ustedes, que les permite tener comunicación directa con su público y por eso los felicito. Gran labor de todos. Me considero amigo de la radio. Prefiero mil veces la radio a la televisión. Muchas gracias. Y también por acá nos mandaron agradecer por la canción que tocamos. Fueron las Palomas, a quienes escuchamos en este último bloque. Y quedó una pendiente todavía. Muchas gracias, don Jorge. Don Arturo Vega también dice, muchas gracias por programar Cariñito de mi vida. Me hace suspirar y recordar a mi abuelo materno. Gracias. Pues hasta aquí dejamos Amanece. Muchísimas gracias a todos. Ya vienen Armonías Latinoamericanas. Quédese, de aquí hasta las 10, mucha variedad musical para todos ustedes.

Esto fue Amanece. 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Le esperamos mañana para despertar con lo mejor de la música de México. Hasta entonces, y le deseamos que tenga hoy un excelente día. 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

0: Entonces, ¿por qué es que la gente me anima a participar? Porque la gente quiere un representante popular que le ayude a resolver los problemas de su sector, de su colonia, la pavimentación, la seguridad, el alumbrado público, el parque, la unidad deportiva y muchas necesidades que recibo en estos recorridos que tenemos a ras de tierra, en territorio.
1: El senador por Baja California, Armando Ayala Robles, compartió en una comida con maestros y directivos de distintas instituciones educativas a quienes reconoció por su entrega, vocación y compromiso con la formación de nuevas generaciones. 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

Buenos días, buenos días, buenos días a la vida y buenos días al amor. ¿Cómo amanecieron el día de hoy? El sabadito lindo, sabadito. Ay, puse el aire, tengo un frío. Pero bueno, es que llega uno aquí, está calientito, calientito. Buenos días, invitada. Dice, ya tomando café y escuchando. Gracias, Armando. Buenos días, Azúcar. Gracias, reportándose desde bien tempranito. Muchísimas gracias a todos. Gracias al donero y a toda la gente allá en la colonia 89. Les mandamos un saludo con gusto. Y a todos ustedes, oiga, a toda la gente madrugadora de nuestra Ensenada. Hoy muchos no madrugan, ¿verdad? Porque no van a las escuelas, no van a la escuelita. No, pero ¿por qué? Oiga, pero ¿por qué? Bueno, pues ni hablar. Pero los que ya madrugaron, los que ya tienen la costumbre, bienvenidos a la programación de La Ranchita y muy buenos días. Un día extraordinario les deseo. Que tengan un día verdaderamente lleno de gratas sorpresas. De gratas, no ingratas, gratas sorpresas. 6 de la mañana ya con 7 minutitos, 6 con 7 minutos.

0: Bueno, pero qué desorden traigo, pues, pero qué desorden traigo. Ya, ya todo está bajo control. Ya escuchamos a Lola la Grande, Lola de México, con esta canción, uno de sus tantos éxitos, que es la de el tema de Paloma Negra, Paloma Negra. Gracias, gracias, Arturo Allá. Le mandamos un saludo muy especial hasta allá, hasta Manchuria. ¿Qué tan lejos está, verdad? Para nada. Para nada, estamos en cortito, y en cortito, ¿cuál lejos? Nada de eso, nada de eso. Buenos días, la rancherita.
1: Buenos días, señora Guadalupe, ¿cómo está usted?
0: Muy bien, ¿y usted cómo está?
1: Allá habla el señor Alfonso Duarte, pidiéndole una melodía, si es posible, con Javier Solís.
0: ¿Qué canciones?
1: Llorarás.
0: Ok, ándale pues.
1: Para una señora que se llama Graciela Huerta.
0: Graciela Huerta, muy bien.
1: ¿Sería posible?
0: Sí, claro.
1: Que me conceda ese deseo, que me mate el alma. Ya, ya, que sea menos.
0: Pues la verdad, sí, oiga.
1: Buenos días, señor.
0: No se me ponga tan intenso, por favor.
1: No, no, déjenme llorar, por favor. Es que estoy herido. La señora me rompió el corazón.
0: No, hombre.
1: Y ando buscando una cardióloga.
0: Pues yo creo que...
1: Señora, fue un placer saludarla.
0: Ándele, sí, gracias.
1: Hasta luego.
0: Hasta luego. A la orilla del abismo. Le voy a poner una canción que se llama... Así, ¿verdad? ¿Se acuerda? Una canción que se llama... Al filo del abismo, a la orilla del abismo, ¿no? Algo así. Está a punto de tirarse al abismo el hombre por una mujer. ¿Qué es esto, Dios santo de mi vida? ¿Cómo va la canción esa? Ahorita la voy a buscar. En lugar de esa que me pidió. Ay, Dios. Ya empecé, 6:16, 6:16. No me he ido a la pausa, ¿verdad? Ah, pues vamos a la primera pausa. Son las 6:16. Buenos días.
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Vámonos con una canción. Vamos a complacer al que tiene el corazón destrozado. Dios santo de mi vida. Buenos días.

Llora, ni llora, la mujer anda tan contenta, oiga. Ay, ay, ay, ay, ay, ay, ay, ay. 6:22, 6:22, me quedé acordándome de la canción, pero no es esta, pero la vamos a poner, oiga, se llama Maldito Abismo, Maldito Abismo. Ellas son las hermanas Padilla. Ay, ay, ay, ay, ay, ay, estos no son los, ni la música se parecía, oiga. No me había puesto los audífonos.

Ah, buena la canción, ¿verdad? Esa canción que es de José Alfredo Jiménez, por cierto, de José Alfredo. Pues la canta José Alfredo. ¿Saben? La canta junto con Amalia Mendoza. Bien bonita que la cantan. Bueno, todos hasta esos son buenos intérpretes. Buenos intérpretes. Negra es mi suerte, oiga, negra es mi suerte. Saluditos, ahí le va esta canción. Gracias, doña Emilia. Muy buenos días. Un saludo para su hermana Francisca, su amiga Xochitl Abarca, allá en Tijuana. Muy buenos días.

0: Ahí están, ellas son las hermanas Padilla. Bueno, tantas canciones de las hermanas Padilla. Se llama Negra, Es mi suerte, ¿por qué tanto orgullo? Están, tienen muchas canciones muy buenas, muy bonitas las hermanas Padilla, pero bueno, yo creo que es momento de irnos a la pausa. Gracias, María Ruiz, un saludo con gusto para la señora Hortensia, le mando un saludo, ¿cómo está, señora Hortensia? Y saluditos también con gusto para toda nuestra gente bonita que nos acompaña todos los días. Gracias, gracias, gracias. Manchuria presente. Que hay cambios de programación, efectivamente, creo que es a partir del lunes va a haber unos cambios de programación. Es un movimiento que está haciendo porque el béisbol afecta a varios programas de aquí de la rancherita. Entonces decidió la empresa mover la programación. Se elimina el noticiero, que usted lo puede escuchar a través de nuestras estaciones hermanas, que es PlayStation y Estéreo Sol. Entonces, usted puede escucharla a través de 97.9 y también a través de 101.1. En estas estaciones van a transmitir lo que es el noticiero, que se transmite, ya saben, en forma conjunta a través de varias estaciones de radio, tanto en Tijuana como en Mexicali, y aquí en Ensenada, en tres estaciones. Entonces se elimina una estación, que es el noticiero, más bien en una estación, que es la rancherita, para mover el programa de la Hora de los Novios a las 7 de la mañana. A las 7 de la mañana, y de ahí va a haber movimientos de otros programas para liberar espacio y poder que transmitan los juegos de béisbol de los Padres de San Diego. Recuerde que la rancherita es la estación oficial de los Padres de San Diego. Entonces, eso es con motivo de que afecta algunos programas. Bueno, se movieron hasta la mañana, a la mañana, para que él esté libre la tarde para el béisbol. Entonces, yo me quedo de 6 a 7 de la mañana. Por poquito ya no me toca nada, oiga. Sí, por poquito no me toca nada. A las 7 va a entrar Víctor Mandujano con la Hora de los Novios y nada más porque los del noticiero no vienen más temprano, sino si me eliminan también a mí. Pero bueno, eso lo sería lo de menos, no pasa nada, no pasaría absolutamente nada. Regresaría, yo creo, terminando la temporada de béisbol, que todavía le falta, es hasta septiembre. Imagínense, nada más estamos hablando de toda la temporada de verano, lo que es junio, julio, agosto y parte de septiembre. Así es que esos son los cambios que se vienen. Mientras tanto, nosotros vamos a disfrutar de la vida. Vamos a una pausa y regresamos a las 6 de la mañana, 31 minutitos, 6:31.
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Bueno, pues le voy a poner una canción. No hay yo qué hacer, oiga, no hay yo qué hacer. Esta canción es una canción muy, muy viejita, pero muy bonita, una canción bastante viejita. Esta canción la interpretó en nada más y nada menos que José Mojica, fíjese. Nada más que la versión de José Mojica está un poquito, pues, como que no está muy, muy, muy bien editada. Editada no, el audio no está muy, muy bueno, el audio más que nada, Entonces le voy a platicar que esta canción que se llama ¿Dónde estás, corazón? ¿Se acuerda usted de la canción? Es una canción muy, pero muy vieja, que la cantan varios. No sé ni cómo hacerle para decir cuál será la mejor versión, porque todas están buenas, Todas las versiones están buenas. Voy a brincarme las trancas, como decimos en el rancho. Y la voy a poner con un grupo, porque esta canción que acabamos de escuchar. ¿Quién la hizo, por cierto? Fíjese que la canta Vicente Fernández también, oiga. La canta Vicente Fernández, no la he escuchado yo con él o no me acuerdo. Bueno, ahorita no me acuerdo porque me la acaban de pedir esta canción. Pero me acuerdo de Mocedades, que hizo éxito esta canción, pero la han cantado tantos. Esta canción me recuerda mucho a un David Reynoso, por ejemplo, que la cantó dentro de su grupo de boleros. Le cantó esta canción ¿De quién era esta canción? A ver, Luis Fernando, ¿ya? ¿Dónde estás, corazón? No oigo tu palpitar. Bueno, vamos a buscar al autor, porque no me acuerdo ahorita quién es el compositor de ¿Dónde estás, corazón? Me acuerdo, lo único que sí me acuerdo es de la revista de Memín Pingüín. Cada que pongo esta canción me acuerdo de me acuerdo de él, porque se la cantaba su Malinda, le cantaba esa canción. Luis Martínez Serrano es que la hizo popular internacionalmente, una canción muy exitosa, y le fue éxito de Mocedades en sus buenos tiempos de Mocedades, ellos fueron los que le hicieron muy popular. Se puede decir que ellos, pero la verdad es que esta canción existe desde muchísimos años. Luis Martínez Serrano, ¿no? La hizo un tipo tango, y la cantó Augusto Pedro Berto, que fue por allá por los años 30 y tantos, que no recuerdo muy bien las fechas. De hecho, se ha incluido en muchas películas. Hay una versión muy buena, quizás usted me dé la razón, espero que le guste. Esta canción la canta también el grupo Pesado. Ah, sí, aunque usted no lo crea. Y creo que no la tienen ni siquiera grabada, pero la verdad es que me gusta cómo la cantan al estilo norteño, al estilo muy norteño. No me critique, no me juzgue, yo escucho todo tipo de música. La canta Cuco Sánchez también, muy al estilo de Cuco, con ese sentimiento que le pone. Y esta canción como que es más intensa, como que es más para disfrutarla más, como dijo Beto Zapata, es para escucharla con cerveza. Digo, con un traguito o algo. No, él dice que conste. Está grabada en directo, no es en estudio, sin embargo, quiero que escuche a Grupo Pesado y con este estilo de interpretar de uno de los integrantes, porque ni siquiera es Beto. A mí me gusta la voz de Beto Zapata, me gusta mucho la voz de Beto Zapata, sin embargo, su hermano no canta malas rancheras. Vamos a escucharla.

0: Ahí está, oiga, ahí está. Oiga, qué chula, ¿a poco no está buena? Buenos días. Ay, me colgó, perdone, discúlpeme. Es que se iba a acabar la canción, lo siento mucho, descolgué y me cortaron, ¿ok? Puede volver a marcar si gusta. Le comentaba, me encantó la interpretación. ¿Sabe que a mí me gusta mucho este grupo? Me encanta. Y cuando escuché a Pepe Elizondo, porque es Pepe Elizondo, no es el hermano de Beto, es Pepe Elizondo el que canta, es la lleva la primera voz, y la segunda voz es la de Beto Zapata, que es el vocalista precisamente del grupo Pesado. Híjole, le cantan, pero sí bien bonito. Le recomiendo también que escuchen la de Ya me voy para siempre, esa que canta el Juan Martínez el Gigante. No, ¿qué anda haciendo? Esa con el grupo Pesado. Ay, Juanito, perdóname, excuse me. Se oye muy bien, muy bien. Es que son canciones para sentirlas, para vivirlas, para interpretarlas más que nada la interpretación cuenta muchísimo y no se salieron de cuadros, se escuchan muy bien. La rancherita, buenos días.
1: Muy buenos días, Lupita, soy Hilario.
0: Hola, Hilario, buenos días.
1: Terminaciones 9, ¿cómo está? ¿Todo bien?
0: Oh, excelente, gracias a Dios, todo bien.
1: Qué bien, no, pues Dios te bendiga este día y que estés bien. Oye, podría poner una canción que se llama de la Sonora Santanera, que la canta, creo, Bienvenido Granda, que se llama Total.
0: Pues es que la cantan tantos y tontos. No, la cantan...
1: La miré en el cancionero ahorita.
0: Total, si me hubieras querido. Tararairairarira. Esa la canta Vicky Carr también, y muy bonita.
1: Sí.
0: Te la recomiendo con Vicky Carr, ¿eh?
1: Póngala si la tienes también.
0: Bueno, la cantan muchos, o sea, la canta la Sonora Matancera, no es la Sonora Santanera, es la Matancera.
1: Sí, es la Sonora Matancera con Bienvenido Granda, creo que la canta.
0: La canta Celio González.
1: Celio González, ok.
0: No, sí, una que otra canción. No sé si me ponen a prueba los sábados a mí o qué hacen conmigo, pero hacen suyas. Total, si me hubieras querido, no te hubiera. La Vicky Carr le sale muy suave.
1: Sí, la Vicky Carr, póngala por favor, con la Vicky Carr y la tía.
0: Sí, pues aquí.
1: Por ahí oí al Inde.
0: ¿A quién?
1: Al no querido.
0: qué bárbaro, cómo me gusta hablar usted de la gente. Ay, no, es que les digo,
1: hombre, me divierte un montón explicándote tanta cosa.
0: Okay.
1: Y luego yo ahí, si te vi alguna palabrita, y yo digo, no, así, acá, yo digo, eso es, digo, y no me dices nada.
0: Todo bajo control.
1: Muy bien. No, Lupita, pues te deseo muy buen día.
0: Gracias.
1: A todos tus oyentes y que estés muy bien. Dios te bendiga.
0: Gracias.
1: Más bien, Dios te bendice diariamente.
0: Así es. Soy una persona muy bendecida y muy agradecida con el de arriba, pero el de así más arriba. Gracias, buen día.
1: Qué bueno, buen día, Lupita, que estés muy bien.
0: Ay, Hilario, gracias. Oiga, fíjese que sí, es cierto, yo soy una persona muy bendecida, le doy gracias a mi Dios de que me bendice todos los días. Muy buenos días, doña Lupita, y saludos para el viene, don Alex, ¿me puede poner una canción? Te encontré sin buscarte, por favor, doña Lupita, que tenga bonito fin de semana, bendiciones para usted. Te encontré sin buscarte, aquí sí, porque no quieres, aquí estoy. Buenos días, Lupita, saludos desde el 89 para todo, está tranquilo por acá, que estés bien, saluditos a toda la raza del 89. La rancherita, muy buenos días.
2: Señora Guadalupe.
0: Dígame usted.
2: Este programa es para el señor Alfonso Duarte, para un corazón herido. Hola, ve.
0: No,
2: muy
0: pues,
2: amable.
0: Gracias.
2: Todas las canciones que está poniendo me están llegando en el corazón, ya está reviviendo.
0: Menos mal.
2: Dando ánimo para seguir adelante.
0: Menos mal, ¿eh?
2: No, sí, ya ahorita tengo mi botella de tequila y cerveza y botana y todo ya.
0: Mejor póngase a trabajar, póngase a barrer, a reparar el cerco, cantando y bailando.
2: No, por eso tengo mi servidumbre. Ah. Que la pase bien, señor.
0: Ándale. Hasta luego, don Simpatías. Don Simpatías, ay, Guadalupe, qué grosera eres, ¿eh? Buenos días, doña Lupita, aquí como todos los sábados reportándome, esperando que siempre esté muy bien y terminando con el mesecito de mayo. Se acaba el mes de mayo, sí, así es, oiga. Le mando muchos saludos de parte de Jorge Zúñiga, el gober. Buenos días, don Jorge. Rosa, Rosita, le mandamos un saludo a su linda esposa. Cómo no, con mucho respeto y cariño. ¿Sabe qué? Me voy a ir con una canción, no es cierto, me voy a ir con unos comerciales, oiga, ya son las 6:49. 6:49, mensajes de regreso.
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Bájale a su radio, dígame. Bueno. Uy, están platicando, oiga, buen día. Toc, toc, toc. ¿Hay alguien ahí? Oiga, lo dejamos porque no me hacen caso, que conste que yo contesté. Bueno, otra que vuélvame a marcar porque se oye nada más ladrar los perros. Y yo estoy como el Quijote en la Mancha, Sancho, sí, ladrar los perros. Vamos a escuchar esta canción, que es una canción muy viejita, la de pretendiendo humillarme, pregonaste el haberte desdeñado mi vacío. Es una canción, la versión original.

Solfies. Fue una presentación como privada, como muy especial, muy única, única, en la que yo no fui porque no tenía dinero para entrar al Rey Sol. No, era pobre yo. No, fue una presentación muy exclusiva. Sin embargo, yo ya estaba en la radio y tuvimos la oportunidad de disfrutar de la convivencia de la rueda de prensa y todo. En con Vicky Carr, una mujer súper simpática, súper sencilla, súper amable. Y la verdad es que cantó muchas canciones en español, ¿eh? Tuvo una época muy, muy buena. Y no sé, me robó el corazón, tal vez. Por eso digo que esa versión es muy buena. Escúchela y usted la va a juzgar. No yo, usted.

0: Wow. Y lo que pasa es que ella no es mexicana, entonces cuando graba canciones en español se siente su acento muy americanizado. Sin embargo, cantó muchos temas mexicanos, hizo un disco recordando a Javier Solís, creo que canta una canción junto con él, o al menos hace una fusión de esa canción. Tiene muchas canciones, inclusive de Juan Gabriel, tiene canciones como Motivos, como Dos Amantes, como Despiértame, canciones, otra de sus canciones de las que más me gustaron, oiga, hay un disco que se llama Viva la Vida, muy muy bueno, que canta canciones como Desesperanza, como ¿cuál la lleva en ese disco? No recuerdo. Vive la Vida, vive o Viva la Vida, algo así se llama la canción. Muy buena, muy buena, Lo Dudo cantaba esa canción también. Canciones de José José, no, sí, se aventó varios discos en español. Fue una época muy buena para Vicky Carr, muy, pero muy buena. Estoy hablando de hace muchos años, muchos, muchos años. Sin embargo, hay canciones que quedaron para la historia como esta. Es una de mis favoritas, oiga, esta canción que vamos a escuchar con Vicky Carr se llama Ni Princesa ni Esclava. Simplemente mujer, oiga. Ni princesa ni esclava. O sea, ¿para qué irnos a los extremos?
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0: verdad, ni princesa ni esclava. Así se llama la canción. Me encanta esa canción, me gusta mucho. Fue, como le digo, un éxito por ahí ochentero, yo creo, ochentero, noventero más o menos, de Vicky Carr, cuando ella hizo, pero sí, causó furor en sus presentaciones en México, sobre todo en muchos lugares, se presentó en muchísimos lugares. Ella es una cantante de origen estadounidense, es mexicoamericano, mexicoestadounidense, o cómo le vamos a decir. Florencia Vicenta de Casillas Martínez Cardona, es el nombre de Vicky Carr. Con razón se cambió el nombre, ¿verdad? O sea, en Florencia Vicenta. No, mejor Vicky. Mejor Vicky. Florencia Vicenta. No, mejor Vicky. Vicky Carr. Vamos a una pausa, ya son las 7:03 y yo me ando saliendo de cuadro de tiempo. Solamente para escuchar a Vicky Carr, vale la pena, oiga, vale la pena. Regreso después de la pausa.
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0: creo que no. Vámonos ahora con otra canción. Ando buscando una canción que me pidieron y la verdad es que como que no se me, no me cuadra en esta programación, pero vamos a escuchar a ver qué dice el público también.
1: Buenos días, Lupita. Soy la profesora Norberta para desearle que tengamos un feliz fin de mes de mayo y un hermoso junio que nos viene ya. Sí. Lupita, muchas felicidades y bonito fin de semana. Hasta luego, saludos desde Tula. Saludos para todos los ensenadenses.
0: Ay, muchas gracias, muchas gracias, profe. Le mando un abrazote desde aquí, de los ensenadenses hasta Tula Hidalgo. Allá escuchándonos, pues toda su familia, le mando un abrazo para usted, cuídese mucho. Y aquí estamos al pendiente de cualquier cosa, ¿eh? Cualquier cosa. Vámonos ahora, oiga, ¿dónde ando? Yo andaba, andaba por otro rumbo, déjeme poner una canción con don. Esta canción se llama Alma Adolorida, para los adoloridos. Esta es la voz de David Reynoso.

0: Ay, tiene una canción, está bonita, claro que está bonita la voz de don David Saiz, David Saiz, David Reynoso, ya. David Reynoso. No, no, si le digo que estoy, pero sí, norteadilla, oiga, norteadilla, es que andaba buscando a David César, oiga, andaba buscando a David César con la canción que me pidieron, y la verdad es que me fui, pero sí, lejos, lejos, lejos, lejos, algo me pidieron con los hermanos César, ya hasta me olvidó la canción, alguien me dijo, y miren, le dije, ahorita se la busco y no la. Es que no la conozco yo con los Aizar, esa canción la conozco con otra persona. A ver, ahorita buscamos algo, ahorita componemos el mundo, no se preocupe. No pasa nada, dijo Lupita Valencia, no pasa nada. Vamos a cantar, a ver qué dice el público. La Rancherita, muy buenos días.
1: Muy buenos días, Lupita. Es, por favor, El Príncipe.
0: El Príncipe.
1: Por favor, Lupita. Sí, sí, está en la mano.
0: Ok. Ahorita la buscamos, El Príncipe. Fíjese que esa la canta, esa me gusta, bueno, la he puesto muchas veces, pero con Emilio Gálvez, el Indio Grande del... con él, fíjese, pero bueno, la buscaremos en un ratito más, si la tengo la ponemos, creo que es con los hermanos César, algo así, no es con David César solo, los hermanos, no, la voy a buscar, la voy a buscar, la conozco yo con ellos, pero ahorita la buscamos, o más bien la he puesto yo con Emilio Gálvez, el Indio Grande de la canción. A ver, aquí está un príncipe, pero no trae corona, oiga. No, déjame poner mejor otra canción. Antes que esa, vamos a poner En la Reja No Matan, porque esa sí me la pidieron de allá de Manadero. Pero ya sabe con quién, oiga, ya sabe con quién, nadie mejor que don Javier Solís. Saludos hasta Manadero, gracias, muy buen día.

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0: necesario ya era.
1: Sí, de los de ese mariachi. Y de melodías, melodías un compositor que no se llamaba Melo, pero pues así se puso el nombre en un seudónimo, Melodías. La canción se llama El Príncipe, soy un príncipe a mi modo. Es buena la canción, oiga, buenísima, buenísima, buenísima. Y este, ¿quién me anda hablando pues en la mañana tan tempranito? Tan temprano y a mi teléfono. Ahorita vamos a contestar, espéreme tantito, vamos a la canción primero y ahorita contestamos.

0: Oiga, saqué de la colección estos discos, a veces no se encuentran más que en este de formato de Frontera Collection. A mí me gusta esa página. Es una página muy especial cuando usted quiere encontrar una canción muy viejita, pero muy viejita, de esas que dice, bueno, Lupita, ¿dónde la saca? Bueno, pues existe un material muy importante que es una fundación que está en Estados Unidos. Es de Frontera Collection. Entonces, con pura música mexicana, ya mexicana, americana, de aquellos ayeres, de esas que ya no encuentro uno casi en ninguna parte. Y de hecho, hasta que quiero colaborar con ellos para mandarles unas cuantas que yo tengo por ahí todavía guardadas. Buena la canción. Soy un príncipe a mi modo. Esa canción le gusta mucho a mi amigo. Ya del Matambres, allá le mando un saludo, un abrazote. La ranchita, muy buenos días.
1: Lupita, buenos días.
0: Buenos
1: Dios te
0: días.
1: bendiga, Lupita.
0: Gracias.
1: Mira, yo tengo dos avisos, una para pedirte una canción, Sombras. A ver si la puedes poner, la canción de Sombras, con Fabián Solís. Y otra, se nos fue la luz desde las 7, desde las 3 de la mañana, Lupita, y hasta ahorita no ha regresado. Hay una colonia en Villas del Rey 2.
0: Villas del Rey 2.
1: En la parte
0: Y ya
1: alta, a ver si.
0: preguntaron allá en la comisión, no se han informado porque si algo pasó, algún
1: Pues ya.
0: transformador que se ha tronado, que es cuando más se tardan.
1: Sí, porque en las calles de abajo, ahí sí hay luz, pero en la parte de la estación de arriba. Con nosotros no hay luz, entonces quién sabe qué es lo que pasaría. Entonces, a ver si nos escucha por ahí alguno de los de la comisión, ahí por favor, para que nos vayan a poner a luz.
0: Ah, bueno, pues ojalá que estén escuchando, porque es sábado y no
1: Sí.
0: trabajan. Ay, qué
1: No,
0: mala soy, ay, qué mala
1: sí
0: soy.
1: me
0: No, sí
1: acordé.
0: trabajan, sí trabajan, oiga.
1: Ok.
0: Sí, sí trabajan, pero ahorita espero que estén escuchando.
1: A
0: Hay que
1: ver si escucha.
0: investigar, hay que
1: Ok,
0: investigar.
1: Lupita.
0: Ándale,
1: Ándale,
0: pues.
1: pues, Lupita, gracias. Ahí te encargo mis sombras.
0: Sombras.
1: Sí, sombras.
0: Ándale, pues, seguro que
1: Gracias.
0: sí. Ándele. Con eso de que están en sombras porque no tienen luz, pues escogió la canción apropiada para el momento. Ya. Ay, Dios, qué feo estar sin luz, fíjese, qué feo estar sin luz. No, eso no se vale. Sombras, nada más. Ya la tengo yo aquí, mire, por default. No es por nada, no es por presumirle, pero esta canción aquí está, mira. Espéreme, espéreme, espéreme, no se oye ya. Esa la oigo yo en privado.

0: Bueno, pues ya escucharon sombras nada más. Oiga, ando buscando el crucifijo de piedra y no lo encuentro. Me encontré uno de madera y me encontré de otros, pero de piedra con Demetrio González. No, oiga. Benjamín, le mando un saludo hasta Tecate. Fíjese que se me acaba de hablar de Tecate, Baja California. Hay que ir al pan, oiga. Hay que ir a desayunar allá a la cabaña del abuelo. Fíjese que cuando voy para aquellos rumbos, que voy para algún lugar de que me voy por terracería, que viajo por terracería, siempre vamos a desayunar a algún lugar de allá de Tecate y a comprarme mi pan para mi cafecito rico, rico, rico, sabroso. Y cualquier ratito me voy hasta allá nomás a desayunar, porque así soy yo, oiga, así soy aceleradita. De repente digo, ¿y ahora para dónde voy? Ah, pues me voy a Tecate. Ya, ya me voy a desayunar, ya me regreso. Me sirve de paseo, me sirve de distracción, me sirve de... Ay, me amo las carreteras, me encantan, me encanta, y me encanta la manejada también. Así es que cualquier ratito por allá me ando en Tecate. Hermoso lugar, hermoso, hermoso lugar. Saludo para todos los tecatenses, un saludo para toda la gente que nos escucha, a todos los sonorenses. Hace mucho que no voy a Sonora. Me gustaría ir por allá a Ciudad Obregón o por allá a Hermosillo, Pueblito Sencillo. Algunos lugares de allá, pero sirven por carretera. También se vale ir en avión, yo no digo que no, pero también se disfrutan las carreteras, que es algo que me apasiona, me gusta, me gusta, me gusta. Lo disfruto mucho. Y luego, ya hablando de Tecate, ya le mando un saludo a Benjamín y le digo que no encuentro con Demetrio González el crucifijo de piedra. Yo no recuerdo, no lo recuerdo con él. Tal vez en alguna película, pero no la sacaron así como ya en grabación. Algunas películas donde cantan ellos, se acostumbraba mucho en la época de oro del cine mexicano que ellos cantaran las películas, eran películas musicales muy, muy bonitas. Entonces, algunas compañías sacaron de las películas un disco. Por ejemplo, hay un disco que se llama Javier Solís, canciones de sus películas. Y ahí vienen canciones como Cual Juan, como varias canciones que, bueno, se grabaron en estudio. Se hicieron en las películas, probablemente así, pero no la tengo a la mano. Pero tengo a Miguel Aceves Mejía, que no canta mal las rancheras, las canta muy bien. Y con él sí vamos a poder escuchar esa canción del crucifijo de piedra. Pero antes, nos vamos a ir a unos comerciales muy importantes de nuestros patrocinadores, porque ya son las 7:33. Y ando viendo una miel. A ver, déjeme, la voy a oler y yo les voy a platicar a qué huele, ¿eh? Ahorita, espérame tantito, déjeme, no me estoy abriendo todavía. Ay, qué raro huele esta miel. Es una miel melipona. Tengo entendido, no me lo crea a mí todo, no tengo entendido, que algunas personas las utilizan para limpiarse los ojos. No me lo crea, porque dicen que arde mucho, mejor no lo, no sé, es a riesgo de usted. Pero es parte de las mieles de profe Octavio García, que está acompañándonos el día de hoy aquí y que me trajo una miel melipona. Yo creo que para que vea mejor, yo creo, No, esta es diferente, este olor de miel es la miel que a mí me gusta. Esta es la miel de azahar, de flor de azahar, porque tiene un olor cítrico, tiene un sabor cítrico. Es como los vinos, para que ustedes me entiendan, ¿no? Ya ve que hay unos vinos frutales y que hay un tempranillo y que hay... pues la miel también es igual, oye, la miel también es igual. Y esta tiene un olor cítrico muy rico, muy sabroso. Gracias, profe. Y esta es la miel de mezquite. El otro día platicaba yo, no, ustedes los de Tecate y Tijuana no me escucharon, de Mexicali, que en la cuestión de las mieles hay ciertas consistencias. Lo platicaba ayer o antier, no recuerdo. Y precisamente la miel de esta de mezquite, por ejemplo, tiene una consistencia muy diferente. Y se vuelve como una manteca, como algo para untar, una textura muy diferente con el tiempo. No pasa nada, es miel 100% de abeja, pero tiende a hacerse más dura, para que lo entienda usted. Se cristaliza de una manera como que se hace cremosa, algo así, pero está muy rica, muy muy rica. Luego lo platicamos. Gracias, profe, siempre están atentos, siempre trayéndonos novedades. Yo no había olido la melipona, Había leído de esta miel, de la miel melipona, había leído de unas gotitas que venden, unas gotitas que se usan para los ojos, curiosamente, pero pero no, mejor me quedo así como estoy, medio cegatona, pero feliz. Vamos a una pausa y regresamos. Mejor no hago la prueba, ¿eh?
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Ese es el crucifijo de piedra, la voz de Miguel Aceves Mejía, Miguel Aceves Mejía interpretando ese tema. Oiga, y bueno, me pidieron a Demetrio González, pero resulta que, pues no con esa canción, ¿verdad? No con esa canción, pero le puedo poner una canción con Demetrio González. Hay tantas canciones, como, ¿se acuerda aquella de Doblemos la Hoja? Mide tus pasos, oiga. Esas canciones que quedan en el Madrigal Mexicano, un viejo amor, ese que no se olvida ni se deja. Ay, ay, ay, hay tantos temas. La verdad es que él grabó varios temas muy buenos, muy, muy buenos. Era una competencia muy fuerte con Jorge Negrete, la verdad. Y los dos cantaban muy bien, muy bien. El error de Demetrio, tal vez, o de sus productores, fue que grabara las mismas canciones que grabó también Jorge Negrete, siendo una figura tan pesada Jorge Negrete dentro del ambiente. Demetrio graba canciones de la misma talla de Jorge Negrete. Las mismas canciones como Cielito Lindo, Charro Mexicano, La Chancla, Serenata Tapatía, México Lindo, muchas canciones. Pero, por ejemplo, esta también le quedó muy bien. Vamos a escuchar a Demetrio González con Ojos Tapatíos.

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verdad, él es el charro español, interpretando el tema Guadalajara, la mejor versión del mundo, y a usted, discúlpenme. Bueno, bien, si vamos a hacer un comparativo, y no es bueno comparar jamás, pero en la actualidad hay mucha tecnología, mucha, demasiada, hay una inteligencia artificial que nos va a dominar, o nos está dominando, en donde las producciones

único que está haciendo es playback. Entonces, algunos, ¿eh? Ah, no todos, claro que no todos, por supuesto. Si usted descubre a alguien haciendo playback, pues es un fraude, oiga, porque usted va a ver a un artista cantar en vivo, ¿no? Como debe de ser. Actualmente son algunos que hacen las cosas como debe de ser, como queremos nosotros. Yo si voy a un escenario o si voy a algún lugar, yo quiero escuchar a mi cantante favorito cantando, realmente cantando, como debe de ser. Antes no había nada de eso, no había nada de playback ni nada. Sí ha existido en algunos programas de televisión muy famosos, por cierto, sí se hacía todo eso. Porque no se atrevían a que alguien se equivocara en público. pero ya sabe usted cuáles programas eran esos. Ya mejor no voy a platicar, mejor me voy con una canción, porque cuando un amor se va, ¿cómo se sufre? Vamos a escuchar esto.

Es la voz de Manuel Vila. Con esta canción ya vamos a despedir este espacio para irnos al programa con Pedro Infante. Esta canción se llama Gracias. Gracias, mi amor. Ahí te va. Ahí te va. Ahí te va esta canción bien bonita.

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Ya estamos con el programa de Pedro Infante, pero me faltaba el santoral del día de hoy para poner las mañanitas, así es que prepárese porque le voy a dar... Ay, me ahogué, oiga, me ahogué, sin querer queriendo, déjeme, le toma mi cafecito, salud. Me ahogué. Oiga, le doy el santoral del día de hoy. Claro que sí, con mucho gusto. Hoy es sábado 30 de mayo del 2026. La Iglesia Católica celebra su santoral, las festividades de San Fernando. Ay, San Fernando III, muy bien. Hoy el día de Santa Juana de Arco, oiga. Ahorita le doy todo el santoral del día de hoy, ¿eh? Todo el santoral, Juana de Arco, ¿se acuerda de Juana de Arco, oiga? Juana de Arco, dice el documento que se distribuye en el calendario, Juana de Arco, virgen conocida como la doncella de Orleans, que después de luchar firmemente por su patria, al final fue entregada al poder de los enemigos, quienes la condenaron a un juicio injusto a ser quemada en la hoguera. Juana de Arco fue la mujer que devolvió el honor a la corona de Francia en el siglo XV, pero murió acusada falsamente de herejía. Condujo al ejército a la liberación de Orleans y a los británicos por el impulso de una misión divina. ¿Qué tal? Esa es la historia breve de Juana de Arco. Juana de Arco. Bueno, pues hoy festejamos a Fernando III de Castilla, el santo, ¿eh? Porque hay otros más. Este es Fernando III de Castilla. San Gabino. De Porto, no es el Gabino Barrera, este es otro, Los santos Basilio y Emelia, San Anastasio de Pavía, Santa Dimna, así D-I-M-P-N-A, San Huberto, sin M ni nada. San Huberto, Santa Juana de Arco, San Lucas, San Matías, San José Marello y los beatos Guillermo Filby, Lorenzo Johnson, Guillermo Scott, Ricardo Newport, y José Marello, ya lo había dicho, ese santo, y el beato Otón Neurerer. Así es. Así que abrazotes para los Fernandos, para los Gabinos, para los Basilios, las Emelias, Anastasio de Ibna, Huberto, Juana de Arco, Lucas y José Marello. Felicidades a todas las personas que hoy festejan su onomástico, su cumpleaños. Les deseo todo lo mejor. Pásenla bonito y estas son las mañanitas que cantaba Pedro Infante.

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Ya estamos de regreso con el programa de Pedro Infante. Muchas gracias, estaba leyendo los mensajes, muchísimas gracias. Gracias, un saludo para mi, bueno, mi buen amigo Misael, ¿cómo estás? Te mando un saludo. Allá en el Matambres, me estaba escuchando cuando platiqué de El Indio Grande, de la canción de El Príncipe, que me gusta con El Indio Grande, a mí me gusta con él. Y también a Misael le gusta. Saludos a la licenciada, por favor, a Jessica. Me le das un abrazo de mi parte, un abrazote grande, grande. Dice, buenos días, licenciada. Ay, ay, ay. Es que ando con la licencia de Dios, pues, para que ustedes sepan, ¿eh? Saludos para ustedes de Mexicali, donde escucho su preciosa voz conduciendo el programa de Pedro Infante. Oye, dice, ¿sería usted de... ¿me puede complacer con mi canción 200 horas de vuelo? Para mí que tienes más, ¿eh? No, no es cierto, te mando un saludo. Mientras me alisto para irme a trabajar hoy, sabadito. Un abrazote de oso oloroso para usted, gracias. Aunque no esté muy oloroso ese oso, porque ay Dios, oiga. Ay Dios de mi vida. Vámonos con esta canción, 200 horas de vuelo, Pedro Infante en la rancherita, gracias. Gracias, gracias. Este muchacho que me echa tantas flores se llama Rafael. Rafael Osuna, te mando un abrazo. Grande, grande. Toda la gente de Mexicali y de Tijuana, gracias, muchas gracias. Ándale, Pedro.

0: Corazón apasionado. Qué bonita canción acabamos de escuchar, la voz de Pedro Infante, su programa de los sábados, saluditos cordiales. Fíjese que me gusta Pedro Infante, me encanta. Algunas de sus canciones son muy buenas, algunas son muy simpaticonas, otras como muy sentimentales. La variedad es lo que agrada. Me encanta que tiene esa variedad.
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0: Algo bien por
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0: días,
2: en
0: familia, amigos, vecinos y grupo. Buenos días a doña Gloria Cota de la Peña.
2: 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Les
0: saludamos con afecto. 8:30. Son las 8 de la mañana con 30 minutos. Nos vamos a ir a una pausa. Y regresamos enseguida con más música, más con Pedro Infante.
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Hoy tendremos una invitada especial en este programa, es Pedro Infante y sus invitados, y vamos a invitar a una intérprete que causó furor en su época. Obvio que en su época fue una figura muy, muy importante dentro de la música Tex-Mex. No, no es Selena, oiga, no, dígame, no. También hubo antes otra reina del Tex-Mex que fue nada más y nada menos que Chelo Silva. Chelo Silva, con su estilo, causó impacto en todas sus presentaciones. Y le vamos a escuchar sus éxitos, algunos, porque tuvo muchos éxitos. Acuérdese que ella cantaba aquellas canciones como Está Sellado, o canciones como Como un Perro. Ah, también la cantaba Amor Burrado, Penitencia, Hipócrita. ¿Se acuerda usted? Una imploración, te pido, Señor. ¿Se acuerda usted de esa canción? Bueno, tantas y tantas canciones. Hoy vamos a empezar con esta que no puede faltar, que se llama Cheque en Blanco.

¿Qué huele con el cheque en blanco? Esta canción de Severo Mirón, le platicaba yo. Ah, no, no, no, no. Esta canción no es de él, perdón, andaba pensando yo en la de él, como un perro, andaba equivocada totalmente. Esta del cheque en blanco es de Emma Elena Valdelamar, es de ella. Esa canción que se la compuso, por cierto, a un alto mando militar. No le cuento la historia a ella. Luego le cuento la historia. Y luego, ya que ando por aquí con la invitada especial, que es de Chelo Silva, ¿qué tal si escuchamos una canción como cuál será buena? Ahí le va esta de Amor de la Calle. Ahí le va.

¿Qué tal con la canción? ¿Qué tal con la canción? Vámonos con otra canción, ya que andamos con ella por aquí, con Chelo Silva, pues no nos puede faltar canciones como esta que se llama Ponzoña.

¿Qué tal con la ponzoña de tu cariño? No, qué buena canción acabamos de escuchar. Y para cerrar con Chelo Silva, de una buena vez nos vamos con esta que se llama Una Imploración.

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0: Ah, qué buena canción acabamos de escuchar, oiga, aquí en la rancherita con Pedro Infante. ¿Cuántas canciones, oiga? ¿Cuántos temas que tan bonitos que nos legó don Pedro Infante con sus canciones tan bellas? Por ejemplo, también nos legó un copetín, ¿no le echamos? ¿No le echamos?
1: ¿Qué hubo, compadre? ¿No la ponemos otra vez?
2: No, compadrito, ya no. Ayer fue la última,
1: hombre. Fue la de ayer, que sea la penúltima.
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0: Ay, qué bonita canción, oiga, acabamos de escuchar, pero la que sigue está mejor, oiga, este es un cafecito, como a mí me gusta, oiga, pero con piquete. Vamos a ver qué dice doña Mercedes. ¿Eh?
1: Le pegues a ese perro, no seas mal, déjenlo que se arrime. Oiga, Meche, perdón, Mechita.

Ay, le pagaré mañana. Ay, qué frío está haciendo, ¿verdad, Dios? A ver si tiene unas hojitas, unas hojas. Ay, Meche, hágase pa' acá, hombre. O arrímeme tantito el fogón porque está haciendo mucho frío.

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Ahí lo tienen ustedes a Cornelio Reina, que es el invitado especial de Pedro Infante el día de hoy. Y no puede faltar este Cornelio Reina sin canciones como, no sé cuál le gustaría, El Espejo, tal vez Con la Tinta de mi Sangre, Cobardemente, tantas canciones que nos legó. Uno de los grandes compositores de México, sin lugar a dudas, ha sido también Cornelio Reina, canciones como Anhelo, canciones como Hay Ojitos, Mi Tesoro, y tantas, tantos temas. Me caí de la nube. Ah, ¿verdad? No, me caíste del cielo. Hay tantas canciones. Vuelve gaviota, vuelve gaviota, vuelve.

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9: Un saludo hasta el rancho Doña Estefana, por allá en Maneadero, a mi querido Carlos Carrillo, que estoy viendo un amanecer precioso. Me mandó un video muy, muy bonito allá de su rancho, donde está, pues, disfrutando del amanecer, como debe de ser en los ranchos, oiga. ¿Sabe? Por cierto, mando un saludo a la gente allá en Sierra de Juárez, un saludo muy especial para todos. El saludo para María, allá en Maneadero. Teresita, ¿cómo está, Teresita? Buenos días. Saludos a toda la gente de rancho. Es bonita y de rancho. ¿Se acuerdan la canción esa? Es bonita y de rancho. Saludos, Mari Ruiz. Buenos días, doña Hortensia. ¿Cómo están ustedes? Gracias por acompañarnos. Saludos para Graciela Huerta, de parte de don Alfonso Duarte. Un saludo para doña Emilia, a su hermana Francisca, a su amiga Xochitl Abarca, allá en Tijuana. Le mando un saludo también a Benjamín Ochoa, allá en Tecate. A todos los tecatenses y a todos los sonorenses. Hoy como se antoja como una tortilla sonorense, una coyota con café. Una coyota con café. Qué rico, ¿verdad? Bueno, les mando un saludo para todos los sonorenses. Un saludo para la familia Ramírez Corona. Gracias. Saluditos con gusto para, también para Jack. Jack, buenos días, Jack. Dice Jack, ¿qué dice la guerrera de la radio? Me dice, ay, Dios santo. Que luego me va a poner la paloma viajera, no sé qué. No, pues nada más voy de vacaciones, oiga. Van a ser como un domingo, dos domingos los que falten, si acaso. Digo sábados, pues el domingo no trabajo, ¿verdad? Si acaso van a ser dos domingos, nada más. Otra vez con el domingo, pues me voy a ir el 13, que es sábado. A ver, ni he visto el calendario yo, pero nos vamos. Gracias, Evita, por cierto, me viene a saludar. Eva Coronel, que se va a ir de viaje conmigo, me viene a saludar aquí, viene... Dice Lupita, tú aquí en la radio, te quería ver aquí en la radio. Bien, bien, bien, por Eva. Saludos al profe Octavio García García, que me trajo miel. Ahora me trajo una miel que es de flor de aceitilla, que tiene un color un poquito más oscurito que la miel de azahar. Es un color ámbar muy, muy bonito. Un olor riquísimo y un sabor delicioso, por cierto. Por fin probé la miel de melipona, fíjese. Es una abeja, es un tipo de abeja, la melipona, que no tiene aguijón, y crea que la miel sabe diferente. Sí, sí, sabe diferente. Pero bueno, ya le platicaré, que el profe les cuente un día toda la historia de las mieles. de las mieles. Le digo, profe, de unos cursos para aprender sobre todas las maravillas de la miel de abeja, todas las maravillas que tiene, todo, todo lo bueno que nos puede aportar. Muchísimas cosas, ¿eh? Muchas, pero muchas cosas. Para usted que tiene problemas de salud, por ejemplo, una herida que no le cierra, la miel de abeja, oiga, que los labios partidos, la cera de la abeja con miel, oh, es buenísima. Ya le cuento. Oiga, ¿qué andaba haciendo? Yo andaba buscando un calendario para ver cuándo me voy a ir. ¿Cómo no voy a saber cuándo me voy a ir, oiga? Nos vamos primeramente, Dios, el día 13 de junio. Salimos, que viene siendo el sábado. El sábado, pero pues voy en la tarde, oiga. Vengo a trabajar. Si soy matada yo, ¿eh? Así soy. Yo vengo a trabajar y en la tarde me voy. En la tarde me voy para el aeropuerto. De ahí volamos rumbo a Puebla. Y yo me voy a quedar allá. Nada más voy a faltar un sábado. Porque yo creo que para el día 20, ¿qué hubo? Ya voy a estar aquí de regreso. Son 10 días de viaje. Es un periodo de 10, 11, 12 días cuando mucho de viaje. Cuando mucho, porque luego se me cansa la gente. No me gusta que se canse la gente cuando viaja conmigo. Quiero que viajen con comodidad, con seguridad, con ambiente, con todo, para que se diviertan. El chiste de los viajes no es cansarse tanto, es disfrutarlos, es gozarlos, es relajarse y disfrutar lo que venga. Vengan tantas cosas. Ayer, por cierto, me comí un camote de Puebla, un dulcecito que les di, regalaron a mi nieta. Dije, no, los entrenamientos, porque ahora que vaya a Puebla, si Dios me lo permite, por supuesto, vamos a disfrutar de esa gastronomía poblana, que es una chulada, digamos, un mole poblano, por ejemplo, o unos chiles en nogada, o sus dulces típicos. Hay tantas cosas, pero tantas cosas. Un viaje bonito. Y después en octubre, primera metida, pero hasta octubre, oiga, estamos hablando de que estamos en junio, julio, agosto, octubre. Ya me voy a las Barrancas del Cobre, primero Dios, Barrancas del Cobre, Chihuahua. Esa es otra historia, ¿eh? Esa es otra experiencia, muy diferente a cualquier viaje que usted haya hecho. Usted podría ir a muchos lugares, llámese Chiapas, Oaxaca, en Veracruz, Michoacán, todos esos lugares, muy bonitos. Pero Barrancas del Cobre se maneja de otra manera, totalmente diferente. Acá no hay nada de que voy a hacer un berrinchito y yo no voy. Si no va, se queda, oiga. Se queda porque ¿quién va a ir por usted? No, ahí andamos como soldaditos bien a gusto, todos juntos, bien hermanados todos. Nos apoyamos unos a otros en este viaje a Barrancas. ¿Por qué? Porque son lugares que muchos no están habitados. O sea, para que llegar de un pueblo a otro, ya hacemos horas para llegar. Haga de cuenta que si yo me voy de Estación Creel, Chihuahua. Estación Creel, para llegar de Chihuahua a Estación Creel en el tren se hacen 6 horas. A ver, son 5 horas y media, más o menos, ¿eh? A 6, 7, 8, 9, 10, 11, sí, son 5 horas y media. Para llegar de Chihuahua a Estación Creel. Luego de Estación Creel a Huachochi, por decir algo, se hacen otras 3 horas. Esas son distancias muy grandes, muy, muy grandes. Pero vamos conociendo, vamos recorriendo, vamos pisando terrenos que pocas personas han pisado, oiga. Solo los muy privilegiados. Solo la gente que se atreve a disfrutar de estas experiencias tan bonitas. Ir a las Barrancas del Cobre se dice fácil, no es fácil. Un viaje no es nada fácil en esos terrenos. Sin embargo, está controlado. ¿Por qué? Bueno, pues porque ya tenemos la experiencia de hacerlos. Y la verdad es que son lugares que yo sí conozco y los guías que llevo también conocen, obvio. Yo no viajo sin guías, oiga. Siempre llevo gente de la región que conoce los lugares que estamos pisando, que conoce a su gente, que hacemos tratos con ellos precisamente para ir con más seguridad. Y la verdad es que se disfrutan al máximo, créamelo usted. Y de Barrancas del Cobre ya tengo todo listo. Ya tengo los vuelos, ya aparté el tren, ya aparté todo. Y ya tengo como unos mínimo, yo creo que 2 lugares disponibles, 2, 3 lugares, cuando mucho, porque le agregué unas personitas ahí. Pero sí tengo unos 3 lugares todavía disponibles, por si usted quiere ir a las Barrancas del Cobre. Ya no voy a aumentarle el grupo, ¿eh? Ya no. ya parte el tren, ya parte los vuelos, ya todo está listo, nada más para que diga yo también voy. Así que nos vamos en octubre 5. Mientras tanto vamos a cantar, ¿qué le parece? Seguro vamos a cantar.

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Y por eso digo así cantando con mi canción: yo soy el aventurero, puritito corazón, verdad de Dios que sí, compadito.

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0: Estamos de regreso con más de Pedro Infante. Gracias. ¿Qué dice el público? Mire, doña Gloria Cota de la Peña, qué tarde me pidió la canción, o más bien no había leído yo los mensajes. Me pidió una canción con Bienvenido Granda, oiga. Con Bienvenido Granda, pero qué barbaridad. Un día voy a hacer un programa con puras temas así de Celia Cruz, Celio González, Bienvenido Granda, Sonora Matancera. Tengo un disco en mi casa, la casa de ustedes, que lo compré hace muchos años, que se llama, yo compraba esa colección, se llamaba La Hora Azul, un programa de la XCW, y sacaron unas publicaciones, unos discos, y yo los compraba, fíjese. Tenía ese vestido, ya no compro nada, oiga, nada de música me refiero, porque ya no tengo tiempo para ponerla. Si no, todavía anduviera buscando. Me acuerdo que una vez, le voy a contar una hazaña, una anécdota, que ponían en especial discos en los mercados, y ponían unas mesas, pero sí, con un mundo de discos, y me acuerdo que vi un disco a lo lejos y dije, ese no lo tengo, y casi me aviento encima de todos los discos para agarrar el que yo quería, ¿no? Por fin ya lo pesqué, y salía, créame, que era como loquita, me agarraba, y agarraba un montón de discos antes de que me los ganaran, ese nada más. Y los ponía en el carrito del mercado, porque los vendían en los mercados, ¿eh? Vendían colecciones inclusive. Y compré, tengo muchísimos discos. Entonces me agarraba como cuando uno jugaba las cartitas, esta si la tengo, esta no lo tengo, esta si lo tengo, esta no. Revisaba las canciones porque muchas venían repetidas. Decía, no tiene caso, pero compré discos. Por una sola canción llegué a comprar varios discos, por una sola canción. ¿Por qué? Pues porque me sigue gustando la música, y ahí es donde aprende uno y escucha diferentes canciones. Vamos a ver qué dice el público, ¿eh?
1: Buenos días, Lupita. Oiga, este es Son de Rancho.
0: ¡Ay, Dios, qué belleza! ¡Ay, qué bonito! Fíjense que el otro día le voy a contar que están haciéndome una pequeña construcción en mi casa. Bueno, me están haciendo un techito, pues para que me entiendan, un asador, porque no tengo asador, oiga. Entonces estaban trabajando mi amigo del alma, Jorge Ríos, a quien le mando un saludo, y a toda la familia Ríos Patricia. Estaba Jorge trabajando y de pronto, en la parte de atrás, un sensontle. Hermoso el condenado, ay, Dios de mi vida, de que me viene a visitar. Luego yo me acomodo, ¿no? Luego me acomodo. Y era un sensontle, cosa bella. Y me despierta, como que tienen hasta un horario. Como que tienen un horario, como que se posa en algún árbol cerquita de la casa. Las casas están muy pegaditas. Y alcanzo a escucharlo en las mañanas, muy tempranito, como que tiene un horario. Una cosa hermosa, una cosa divina. Gracias, saludos a la familia Insunza Velasco de Maneadero. Ahí les mando un saludo, sensontle en vivo y en directo. Chulada, ¿no? Qué belleza, me da tanta emoción. A mí me encanta el sonido de los pájaros. Fíjese que cuando yo voy, por ejemplo, a Chiapas, me gusta irme al parque, a donde está una ceiba hermosa, un árbol grandísimo, y se oye el canto de los pájaros, que es una algarabía, una cosa emocionante, y me gusta irme a sentar ahí un buen rato, disfrutar de esos cánticos maravillosos, de eso que me llena, me alimenta el alma, me da una paz, una serenidad, una tranquilidad, algo bien bonito, bien, bien bonito. Ay, no, qué cosa, ¿me podrías complacer con La Flor de la Canela, dedicada a Azúcar? Gracias de antemano. La Flor de la Canela, ¿y por qué hasta ahorita, desde las 5 de la mañana estás escuchando, Armando, hasta ahorita me pidiste la canción esta? No puedo creerlo, ¿eh? No puedo creerlo. ¿Pero por qué, mijo? ¿Por qué? Saludos. Gracias por mi canción, licenciada. Ahora sí voy bien motivadote a trabajar, a jalar. Y sí tengo un poco de más de 200 horas de vuelo. Eso sí, bien voladas. Perfecto. Así tiene que ser. Chayito Valdés, vámonos con una canción. Ella es la invitada del día de hoy de Pedro Infante. Le vamos a robar unos minutos a Pedro Infante, porque viene Chayito Valdés a cantarnos canciones. Voy a dedicarle este espacio también a Arcelia, que está muy trabajadora, y también para la familia García González, allá en Maneadero. Familia García González, la familia Lozoya, Solorio, y de Maneadero y de Uruapan, y a todos los Solorios allá del ejido Uruapan. Hay que traer vino de allá, ¿no? Ay, le mando un saludo a Estelita. Estela Solor y a toda la gente de Manero, todititos, agarro parejo, parejito, dijo Lorenzo Monteclaro, parejito. Vámonos hasta San Juan del Río.

Y aquí se acaban cantando los versos de La Paloma, oiga. Qué canción. Bueno, San Juan del Río, tantas canciones de Chaito Valdés. La hija es la que anda cantando todas las canciones de Chaito Valdés, todas. Pero bueno, mire, no canta mal, ¿eh? No canta mal. Canta igualito a su mamá, o muy parecido al menos, muy parecido al menos. Entonces, ahí tiene que sacar algo diferente para que funcionen las cosas. Saludos, Benito. Allá también en Maneadero me pidió una canción. ¿Será la de un regalo? ¿Será la de este que le va a regalar unas naguas? ¿Será esa? ¿La del regalito? ¿Un regalo? Bueno, vamos a escucharla.

0: Sí, señor. Chayito Valdés, mis viejos amores, mensajes. Regresamos para despedir el programa.
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Únicamente 10 minutitos para que nos den las 10 de la mañana. Y anda por aquí el profe Roberto Lagunas Brito, que viene con todos los bríos, pero para echarle ganas a su programa que se llama Cupido en la Radio. Aquí usted puede encontrar una pareja, seguro, sí, seguro, aunque sea de las piernas pareja, digo. Ay, no, no, ¿qué pasó, Lupita Valencia? Compórtate, compórtate. Mire, llega una etapa en la vida de los seres humanos en los que no nos gusta estar solos. Hay personas que nos gusta la soledad, hay personas que no les gusta la soledad. Ah, pero también dentro de la soledad, aunque nos guste, hace falta una persona con quien convivir, con quien salir a un paseo, con quien a tomar un cafecito, con quien platicar, qué sé yo, qué sé yo. Y algunos ya aún después de la platicadera y de todo eso, pues puede que haya química y se forme una pareja. Este programa ha servido para que se formen muchas parejas. Este programa no crea que es nuevo, es un programa que tiene tradición. Aquí en La Rancherita se ha disfrutado en varias etapas, en varias etapas. En esta etapa nueva le correspondió al profe Roberto Lagunas conducir este programa. Lo está haciendo de una manera extraordinaria, de una manera muy bonita. De hecho, ya han salido varias parejas de aquí de este programa, pues que se han entendido, que se han comprendido, que se han mirado a los ojos y que han dicho, sí, yo voy contigo, cómo no, hasta el final de nuestros días. Y se han formado muy bonitas parejas. Tal vez usted esté esperando algo así. Para esto le voy a pedir que se comunique con el profe Roberto Lagunas y que se inscriba, porque tiene que estar inscrito para que haya seriedad en el programa. No es nada más que yo busque una pareja y que todo el mundo hable. No, no, no, no, no. Tienen que estar inscritas las dos personas para que haya una, para que se proporcionen los teléfonos. Esto es con la finalidad de llevar un control y que no le estén llamando gente desconocida y usted se confunda y caiga en alguna situación penosa o difícil. Entonces, llámele al profe. El teléfono en cabina es 646-178-3979. Pero llámele cuando esté su programa, porque ahorita yo me voy con una canción que se llama Mía. Se la voy a dedicar a Arcelia, se la voy a dedicar a todos ustedes que están en la sintonía de La Rancherita, porque viene Pedro Infante para cerrar este espacio de música con don Pedro Infante.

interpretada por Pedro Infante en esta ocasión. Bueno, la cantan tantos, oiga, ya le había contado esa historia. Pero ya me voy, oiga, fíjese que ya se terminó mi turno. Le quiero dar las gracias a todos, a los que no mencioné. Ay, perdón, es que a veces me hablan y nomás me dicen una canción, Lupita, así como no, ahorita mismo, y ahorita no, es un ratito. Y a veces no apunto, oiga, no apunto. Y resulta que pues les quedo de ver, oiga. Y a veces se les apunto y se me olvida por allá en el papelito. Soy medio torpe. Pero procuro que la gente esté contenta y feliz. Yo me voy a esperar con una canción que se llama Mi Tenampa. Le digo a una persona que me pidió ya después de que ya había pasado con Emilio Reina, me pidió la canción de El Tenampa con Emilio Reina. Le dije, ya pasó con Emilio Reina. Pero luego poner Mi Tenampa con Pedro Infante. No es la misma canción, pero sí es la misma cantina, le dije yo. ¡Ay, simpatías! Con esto me despido. Gracias por haberme acompañado y siempre le deseo todo lo mejor de la vida misma. Le invito a que se quiera, que se consienta, que se apapache, que viva la vida y que sea feliz. Es cuestión de actitud, es cuestión de buscarlo. Aléjese de todo lo negativo, nútrase de cosas positivas y esto le va a dar la oportunidad de buscar la felicidad. Hágalo. No se va a arrepentir. Soy Lupita Valencia. Si Dios lo permite, regresaré el próximo lunes con ustedes a eso de las 6 de la mañana.

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4: Así pues, para no gastar en ese líquido spray que nos venden para los mosquitos, ¿eh?
5: Ok, nada más déjame decirles a, pues nos están viendo por medio de YouTube, con quien estamos hablando, con Amparito. Espero ahorita a ver si podemos avisarles que estamos hablando con Amparito y vamos a ver si podemos poner lo que es el audio para que te puedan escuchar. Y entonces, ¿qué podemos nosotros hacer, Amparito? Déjame, voy a ver, a subirle ahí al micrófono. Platícanos. ¿Sí te escucho? ¿Te escuchamos? Bueno. Ah, ok. Sí, es que te decía que nos dijeras qué has visto acerca de lo de la protección contra los mosquitos.
4: Si quieres evitar que le pique,
5: ¿sí?
4: Pues hay que hacer un extracto de ajo.
5: ¿Extracto de qué?
4: De ajo.
5: De ajo, ok.
4: Hay gente que le repugna el ajo, pero es por la forma en que lo preparamos o lo aplicamos.
5: Ok.
4: Y en esta forma, pues como la ponemos en alcohol de 96 grados,
5: sí,
4: en pedazos, lo ponemos en el frasco, de preferencia que sea oscuro,
5: okay,
4: que esté en lo oscuro, no debe de estar a la luz de ninguna, ni en noche ni de día.
5: Sí.
4: Y esas podemos flotar al niño cuando lo vamos a sacar al campo, al parque o alguna parte.
5: Okay.
4: Es tan humilde el ajo, yo porque lo...
5: ¿Pero cómo lo harías entonces? ¿Lo rayas? ¿Lo trituras? ¿Qué haces?
4: Pedazos, por decir, de un diente de ajo, sacarlo en cuatro pedazos.
5: ¿En cuatro pedacitos, luego?
4: Con mucho cuidado para que no vaya a cortarse la persona cuando lo está cortando.
5: Bien.
4: Lo pone en el alcohol de 96 grados.
5: Ok.
4: Y lo deja reposar una semana. Entre más repose, más...
5: ¿Una semana? Okay.
4: No se caduca.
5: Sí.
4: Es increíble como el ajo no tiene
5: caducidad. Se mantiene, o sea, con sus propiedades.
4: O sea, tiene propiedades para el colesterol, para el corazón,
5: sí,
4: para las varices, es desinflamatorio y todo un montón de cosas que tiene. Pero hoy quiero enfocarme en prepararlo para los niños, para los adultos que vayan al campo y que no quieren que les piquen animales. Hasta cualquier otro animal, al olerlo, huye, porque no lo puede ver, hasta una abejita.
5: O sea, no nada más cualquier, vamos a decir, inclusive arácnidos, por ejemplo, una arañita que se te va a subir, que te va a picar, ¿sí?
4: Y al intemperie, pues no puedes olerlo porque el mismo aire se lleva el aroma y luego no te dura ni 5 minutos el aroma en la piel.
5: Okay.
4: Es algo maravilloso.
5: Es un repelente entonces.
4: Uh-huh.
5: Se puede usar. Entonces nada más es el puro ajo en alcohol, es todo.
4: Aquí te doy esa para que ya vaya preparado el niño antes de que le pique.
5: Okay.
4: Pero si por alguna razón algún animalito o un mosquito le pica, dice, en la parte que haya sido picada por el mosquito,
5: sí,
4: tome un diente de ajo.
5: Okay.
4: Ábralo por la mitad.
5: Sí.
4: Y restréjese varias veces.
5: Ajá, ok.
4: Para que no haya inflamaciones.
5: Muy bien.
4: El ajo chupa al instante y no deja circular el veneno en la sangre.
5: Sí.
4: La persona queda sin molestia alguna. Cuando se encuentre en tierra caliente, procure untarse jugo de ajo o tintura del mismo en las piernas y brazos. Y así evitará molestias de piquetes de mosco, de arañitas y de todo lo que hay en el campo.
5: Ah, perfecto. Ok, cualquier tipo de insecto entonces. Muy bien, muy bien. ¿Y qué más nos tienes por ahí, Amparito?
4: Pues aquí está Pepito Brinquis.
6: Sí, otra semana más de Pepito. Sí.
5: A ver, una vez más.
4: Este Pepito, pero bueno, lo bueno es que está con nosotros, ¿verdad?
6: Sí.
4: Dice que está Pepito en el zoológico de Chapultepec por primera vez.
5: Ok.
4: Y en eso mira un pavo real.
5: Sí.
4: Asombrado le dice a su madre. Mamá, mamá, mira, una gallina con flores.
6: ¿Una qué?
5: Una gallina con flores.
6: Ay, Pepito.
5: Ay, ese. Sí, de repente se pasa así como que de que
6: muy
5: no sabe, ¿no? Muy chistosito. Muy
4: chistosito.
5: Exactamente, la ingenuidad de los niños, ¿no? A veces nos asombra muchas veces que ellos... ¿Cómo que no sabes qué es eso? ¿Qué es un pavo real? Pues no sé, pues es un niño, es un pequeñito, no sabe. Entonces, si no sabe él, pues dile, ¿verdad?
4: Y si nunca lo habían llevado, como a mí la primera vez que me llevaron al mar.
5: Ok. ¿Y qué viste? ¿Qué pasó cuando lo viste?
4: ¿Qué es esto? Yo había visto arroyos, ríos, pero el mar, y luego ver las olas que se levantaban altísimas, y yo decía, ¿y ahora qué voy a hacer aquí?
5: ¿Y qué edad tenías por ahí?
4: La primera vez, después me encantaba, ¿eh?
5: ¿Y qué edad tenías?
4: He de haber tenido como 5 años.
5: Ah, o sea, muy chiquitita.
4: Sí.
5: Estaba muy pequeña. ¿Y a qué costa te llevaron ahí para el Pacífico? ¿Para dónde?
4: Por ahí para, en el estado de Nayarit, para la costa. Para,
5: ay, qué hermoso.
4: Para esos rumbos que yo ahorita ni me acuerdo, pues estaba tan chiquita.
5: Ya sé.
4: Pero para esa costa me llevaban y dijeron, vamos a ir al mar. Yo dije, ¿al mar? Pues ni pregunté. Dije, pues yo pensé que era un campo, que era algún lugar así, que yo ya conocía. Que tenía una idea de lo que fuera. Pero del mar no, porque no había televisión, no había una literatura a mi alcance, no había nada. Ni por escrito ni nada, entonces pues para mí era algo...
5: Era muy difícil de entenderse,
4: sí,
5: la verdad es que no se comprendía. Ahora buscas, googleas, ves en donde quiera, pues tú puedes tú entender qué es lo que a qué es lo que te vas a enfrentar y qué es lo que vas a ver. Ya te das una idea de lo que es, pero antes, ¿cómo por dónde? O sea, tenías que irte a una biblioteca, ¿no?
4: Sí, luego fíjate que hay que tomar muy en cuenta ahorita que estamos hablando de eso, los padres de familia. Cada hijo es diferente y cada hijo actúa, por ejemplo, en el caso yo desde niña fui una niña muy ilusionista. Me emocionaba, yo hacía mi plan en mi mente de cosas que en realidad ni existían, porque cuando era ya veía la realidad cuando era cierto, pero eso, no sé. Era así como que yo me inventaba ser más feliz, inventaba.
5: Pero ya, fíjate lo que estás diciendo, es una cosa bien importante, ¿eh? No es de que tú te lo... No, los niños de por sí traemos esa maletita de ser, tener esa imaginación, tener esa fantasía. Desde que eres niño te imaginas tantas cosas. Yo de pequeño con cosas que creabas en tu cabecita, que decías, mira, es esto, aún... No debes de dejar de imaginarte, nunca debes de dejar de ser niño. Y nunca lo dejas de ser, ¿eh? Nada más que siempre vas metiéndote un poquito más de cosas que son vivencias en tu vida y te van ocupando el espacio en tu cabecita y vas perdiendo ese sentido de la fantasía o de la imaginación, ¿no?
4: Y una cosa, Hugo, nunca le digas a tu hija, a tu hijo, eres un tonto, eres un menso.
5: Exacto.
4: Mira con lo que estás pensando. Porque le quitas la ilusión de tener en su mente cosas hermosas en su inocencia. Ya llegará el momento que va a decir, ay, qué tonto era que pensaba así, asado. Pero déjalo que goza su inocencia, no le digas palabras que le lastimen hasta el alma.
5: Mira, algo que acabas de decir es bien importante, y yo siempre lo decía cuando fui profesor y aún después estando en el programa, y siempre lo he dicho. No hay ningún pequeño que sea tonto. Todas las personas somos inteligentes. ¿Cuál es la diferencia? Se llama habilidad. Entonces, oye, es que tú eres bien tonto para matemáticas. Espérame, déjame que te enseñe lo que es español. ¿Tú sabes español? No, pero yo sé matemáticas. Ok, tú eres bueno para matemáticas, pero tú eres bueno para español. Oye, pero usted no, yo no sé. Yo sé más bien geografía o historia. Bueno, ya te pones a ver que cada uno tiene una habilidad. Incluso hasta las maneras para hacer en casa, muchas veces eres más bueno, no sé, capturando datos o haciendo algo de oficina, pero te ponen a hacer algo, no sé, pues ponte a ayudarme a hacer una silla o no sé, acomodar o arreglar, no sé, una cortina, una lámpara, y te cuesta muchísimo trabajo porque no tienes esa habilidad, y no es que seas tonto. Y eso es importante que sepan todas las familias y todos los niños. Nadie en esta vida es tonto.
4: Sí, de hecho, yo te lo digo con humildad, tengo 7 hijos. Okay. Ninguno es igual al otro, ni en los pensamientos, ni en nada.
5: Todos somos únicos.
4: Tengo un sacerdote, tengo un psicólogo, 2 licenciados, uno en preescolar y el otro en comercio. Okay. 2 ingenieros y un constructor.
5: Excelente, todos
4: salieron del mismo vientre. Se criaron con los mismos pechos de la madre, pero cada uno traía su misión que cumplir, y gracias a Dios cada uno lo cumple. Pero depende mucho de la madre, también del padre, pero la madre, como lo trajo 9 meses en el vientre, tiene más comunicación, más confianza, más todo, que le puede hacer al hijo un mundo maravilloso cuando sea adulto.
5: Definitivamente. Pues muy bien, Amparito, ¿tendrás por ahí otro cuentecito de Pepito antes?
6: Otro chistecito de Pepito ahí por ahí.
5: Otro chistecito por allí.
4: Pepito le pregunta a su maestra. Maestra, ¿me castigaría usted por algo que yo no hice? No, Pepito, por supuesto que no. Qué bueno, porque no hice la tarea de hoy, ¿eh?
6: No encuentro fallas en su lógica.
5: Ah, muy bueno. Pues hay que hacer nuestra tarea porque nos toca un corte ya, ¿verdad?
4: Ah, bueno. Entonces cortamos aquí.
5: Bueno, pues un abrazo muy grandote, Amparito, y estamos ahí en contacto. A ver de qué nos vas a platicar. Ve ahora sí que haciendo tu tarea para la próxima semana.
4: ¿Sale? Pues vamos a ver, hay tanto de dónde platicarle a los niños, ¿verdad?
5: Ya sé, Amparito. Te mandamos un abrazo y muchísimas gracias siempre por marcarnos y estar al pendiente del programa.
4: A ustedes por escucharme. Que Dios los bendiga. Los amo. Gracias y adiós.
5: Te manda un abrazo, Vanessa, también.
6: Muy fuerte, muy fuerte.
4: Bueno. Te amo.
5: Bye. Nos vamos a un corte y continuamos aquí tu programa.
6: Cosas de niños.
5: Regresamos.
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11: Bueno, ya estamos, ya continuamos. Déjenme pongo aquí en el YouTube porque no he puesto nada. Espérenme tantito.
12: Sí, ahí estamos, ahí estamos. Ahí nos vemos, listo. También recuerden, en YouTube estamos como Cosas de Niños, ¿sí? Que nos quieran mirar.
11: Para que nos busquen, nos busquen directamente en Cosas de Niños por ahí, por TV, en Cosas de Niños. Y bueno, el día de hoy tenemos a una ganadora. Ahorita les vamos a poner las fanfarrias. Tenemos a una ganadora. La señora se llama Esmeralda Mejía Hernández y su niña se llama Isis Mejía Hernández. Le mandamos un saludo y unas fanfarrias para ellos.

0: ¡Viva! Una felicitación grandotota y un aplauso. ¡Bravo! Para ellos, que se llevan una comida ahí por cortesía de mi amiga Paola, de ahí de Las Quesadillas. Un lugar bien rico, para que se vayan a comer. Dice, le digo, ¿dónde quieres ir a comer? Mi niña, le digo, ¿qué quieres ir a comer? Porque dice ella que quiere mucho a su mamá, dice que realmente, me dijo unas cosas tan sencillas, es una niña muy chiquita, tiene apenas va a cumplir 5 años, le digo, a ver, ¿qué quieres? ¿Qué me platicas de tu mamá? Y me dice que ella quiere mucho a su mamá porque la deja que sea, ella le gusta, dice que ella quiere ser modelo cuando sea grande, es una niña que es muy coquetita, es como muy vanidosa, pero como todo niño hay que saber controlar siempre y saberlos llevar y guiarlos por el buen camino. O sea, le gusta mucho a la niña, es muy carismática, muy risueña, pero habla cosas tan bonitas. A veces me sorprenden mucho mis pequeñitos porque, en serio, asombran por su manera en cómo hablan, qué es lo que comunican y qué lo dicen, ¿no, Vanessa?
1: Sí, porque siento que cada uno tiene una personalidad y también yo que tengo primas chiquitas, cómo son tan, es de naturaleza, o sea, es muy natural cómo es su personalidad y siento que también los hace como destacar un poco.
0: Por eso yo decía, siempre cada, fíjense, los niños y las niñas son algo diferentes, ¿eh? No siempre son iguales. Oye, es que yo quiero más a mi mamá, los niños, y yo quiero más a mi papá, las niñas. Por lo regular es una regla general, aunque siempre los niños quieren a sus papás, a los dos, y siempre por eso es importantísimo dar esa bonita imagen de esa pareja bonita que son papá y mamá, y decirle a sus niños, a sus hijos, los queremos, los protegemos, papá es el fuerte, la mamá es también la fuerte, pero ella siempre está al pendiente, es una guerrera, las mamás son unas guerreras, unas valientes, unas hermosuras las madres. Así que por eso siempre les invitamos a que vayan con mis niños, que las lleven a comer. Porque, oye, la mamá se lleva, la verdad, a veces se lleva una carga muy fuerte en casa con esto, pues, estas cuestiones de las actividades. Y más a ratito vamos a tener ganadores, más niños. Por ahí teníamos dos niños, una niña de 12 que se llama Zoe y otro niño que se llama, creo, Julio o Julián. Tiene 13 años, que ellos también me dijeron algo muy bonito. En un ratito les leo lo que me mandaron de sus mamás. Así que al ratito digo los nombres porque también se llevan unas comidas cortesías de nuestros amables patrocinadores que nos dijeron, claro que sí, vamos a regalarles a las mamás en este mes del Día de la Mamá. ¿Por qué no el mero día? Porque saben que está saturado, ellos a veces no pueden y atender a las personitas que van como invitadas o como cortesía de este programa, pero cualquier día del mes, cualquier día del año, pueden ir ustedes y decir, mamá, te traigo a comer, no necesariamente un día de la mamá. Y bueno, Vanessa, así que iremos mencionando a nuestros pequeños, y de acuerdo con lo que dijo Vanessa, yo quiero mandarle un saludo a mi estimado cuentacuentos Francisco Bucio, también con la responsabilidad de su trabajo, y siempre lo diré, uno de los valores también nos habla del compromiso y la formalidad, que esto al final siempre nos deja una recompensa, siempre que vamos ahí, trabajamos, hacemos algo. Y mi buen amigo a veces se aflojaba un poquito el programa, decía, bueno, así tengo chance de irte a ver, ¿no? Pero cuando puede. Y cuando no, nos acaba de dejar un cuento, en un ratito más se lo vamos a pasar, acerca de los vecinos incómodos. Y de verdad, es un muy buen cuento el que me mandó el día de hoy, por eso es importante que después lo platiquemos. Y bueno, Vanessa, qué feo estoy, ¿qué dices? ¿Qué?
1: Sí, y qué feo estás.
0: O sea, que ya sé que no lo dices por mí.
1: No, porque es la canción que vamos a escuchar en un momento, que nos trae el gran,
0: Cepillín. Vámonos con esta canción que dice, Tomás, qué bonito estás. Vámonos.

0: Bueno, y continuamos aquí en tu programa Cosas de Niños. Vamos a dar paso aquí a la cápsula que nos manda semana a semana nuestra doctora Marta Magdaleno, de otro de los temas que son muy importantes, y creo que nos va a platicar acerca de los hábitos alimenticios. Fíjense que es algo muy interesante. Ahorita, después de que lo comente ella, nosotros sabemos, vamos a platicar algo acerca de todo lo que comemos. Lo que comemos somos lo que es lo que somos, Sí, fíjense que si viene un niño que está, pues no sé, está muy delgadito o que está muy gordito, tiene mucho que depende mucho tipo de alimentación que lleve, ¿sale? Así que vamos a escuchar la cápsula de la doctora Marta Magdaleno y continuamos en un minuto más.
1: Buenos días a todos en este sabadito bonito, que es de descanso. Bueno, habla la doctora Magdaleno, oncólogo pediatra, y hoy vamos a hablar de un tema muy importante en cuestión de salud. Si bien sabemos, siempre estamos hablando de la comida sana, ¿verdad? Entonces, la comida sana ya sabemos que son frutas, verduras, y tenemos que tener también su contenido proteico. La alimentación sana quiere decir equilibrar nuestra alimentación, no quitar todas las cosas, ¿verdad?, que comemos. Muchos satanizan las grasas cuando son necesarias para nuestra producción hormonal, o también los carbohidratos, que también son fuente de glucosa para nuestro cerebro, pero en cantidades moderadas y equilibradas. Debemos de tener un plato que tenga de todo. Y ahorita vamos a hablar sobre todo frutas y verduras, que estas son una fuente de vitaminas y minerales. Entonces son muy importantes saber cómo cocinarlas. Debemos de comerlas de preferencia al vapor y cortarlas en piezas grandes para que no pierdan sus nutrientes al estar en contacto con el agua que las lavamos. Tenemos que disminuir este contacto con poquita agua y también el calor excesivo, o que la cocemos por un tiempo prolongado, quita todas las vitaminas y minerales y finalmente no estamos teniendo lo que nosotros deseamos. Debemos de cocinarlas al vapor, saltearlas o hervirlas, pero con un tiempo limitado. Tratar de evitar el microondas, aunque si bien también ayuda a tener las vitaminas y minerales, está expuesta a radiación, y lo que queremos es evitar el cáncer, que ahorita ya sabemos que se ha incrementado sobre todo en la población pediátrica, donde la mirábamos muy pocas veces. Entonces, hay que tomar estos consejos para tener más vitaminas y minerales que necesita nuestro cuerpo para vivir. También vamos a evitar nosotros perder sobre todo lo que es la fibra. La fibra te ayuda para tener un trabajo intestinal adecuado y también que no se absorban los tóxicos que cuando estamos estreñidos se están reabsorbiendo y reabsorbiendo de manera continua. Entonces la fibra nos ayuda mucho, y la tienen también frutas y verduras. Si las pelamos en exceso, perdemos esta oportunidad de tener la fibra de las cáscaras de nuestras frutas y verduras. También otra cosa muy importante, cuando nosotros calentamos nuestra comida, a veces la calentamos en los mentados contenedores de plástico. Estos contenedores, ¿qué van a hacer? Cada vez que les expones al calor o que están en contacto con nuestros alimentos, empiezan a liberar algunas sustancias microplásticas que a largo plazo también son cancerígenas. Si tenemos este tipo de plásticos, estarlos renovando de manera frecuente, no calentarlos si no son aptos para el microondas, porque estos liberan todavía más microplásticos tóxicos que estamos metiendo a nuestro cuerpo, y a la larga vamos a tener un riesgo más grande de cáncer. Entonces tienen que tener esa leyenda, búsquenlos que sean aptos para el microondas, y si ya están rayados o viejos, hay que estarlos cambiando de manera frecuente. Otro consejito de lo que es el riesgo, sobre todo de cáncer, que ahorita les digo que está muy alto, tenemos el cáncer de colorrectal, ¿sí?, de colon y de recto. Eso es muy común porque está relacionado directamente con lo que estamos diciendo, ¿sí?, con estos microplásticos y algunos otros tóxicos que nosotros mismos hacemos al cocinar nuestros alimentos. Y uno muy alto, de muy alto riesgo, es las carnes rojas. ¿Cómo consumirlas? Cuando nosotros las consumimos asadas o también muy procesadas, ya ven que algunas son ahumadas, estos procesamientos que se les hacen a las carnes hacen que sean más tóxicos para nuestro cuerpo. Entonces, todo lo que son las carnes rojas, van a liberar nitritos y estos se van a transformar en las nitrosaminas, que es la sustancia que va a provocar o va a tener factor de riesgo mucho más alto para provocar el cáncer intestinal o gastrointestinal, porque puede estar relacionado con el cáncer colorrectal, pero también el de páncreas, el de próstata y el de estómago. Entonces, el asar la carne, el carbonizar la carne a altas temperaturas, esto va a generar un tipo de aminas heterocíclicas, así se llaman, o hidrocarburos, y estos que van a hacer van a dañar directamente el ADN y provocar de las células y provocar el cáncer colorectal finalmente. Entonces, hay que tratar de ingerir este tipo de alimentos en estas características. Entonces, tratar de evitarlo. Al momento de calentar nuestra comida, que sea de preferencia en utensilios de vidrio. Y si tenemos de plástico, hay que estarlos cambiando frecuentemente y sobre todo que digan uso de microondas. Si no, los otros normales liberan todavía más microplásticos a nuestra comida y no lo vemos, pero tenemos una cantidad pequeña que estamos constantemente ingiriendo y esto va a generar, pues a la larga, un cáncer y en cualquier lado. Y todas las alteraciones hormonales que podemos tener también. Entonces, pues una alimentación sana no solamente es qué tipo de alimentos, sino cómo lo consumimos, cómo lo cocinamos para poderlo ingerir y cómo lo guardamos. Entonces, es muy importante. Bueno, espero que les hayan servido estos consejitos de salud y les ayude para mejorar. ¿Sí? Les envío muchos saluditos y bonito sábado.
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0: Bueno, y continuamos. Ya nada más, antes de cualquier otra cosa, nada más quiero decirles que los hábitos alimenticios tienen mucho que ver con nuestro estilo de vida. Está bien que estemos en un momento de carreras y de que no puedes comer lo que debe de ser, pero yo les puedo decir algo muy sencillo: unos huevitos cocidos en la mañana, son mucha proteína, son excelentes. Una manzana, una pera, una fruta que se puedan llevar a los niños en la mañana es muy, muy, muy nutritiva, y sobre todo es lo mejor que puedo hacer, lo más conveniente. Nada de que te mando que el Nutri no sé qué, y que te mando un sándwich con pan blanco, no. Algo que sea nutritivo para ellos es importante. Nada de que las barritas de no sé cuándo. Todo lo que sea orgánico, sea natural, es mucho mejor para los niños. De verdad que les va a ayudar muchísimo, sobre todo en el estado cognitivo, de la manera en cómo ellos se van a poder procesar lo que son los conocimientos durante el momento en que están en la escuela. Una manzana, no saben ustedes las maravillas que hace en las mañanas. Los mantiene despiertos y los mantiene bien. ¿Saben qué es importante? También muy bueno, si ustedes pueden hacerlo, que le pongan chía. Si tienen un juguito de limón o juguito de agüita de Jamaica, perdón, le ponen poquita chía. Es un alimento completísimo para que los niños tengan suficiente proteína. Tiene muchísimas propiedades. Espero que Amparito nos esté escuchando y que para la próxima, a ver si puede traer las cuestiones de la chía. Yo les digo, porque yo consumo la chía, me encanta la chía. La avena también es una fuente de proteína increíble. Hay muchas cosas que podemos darles a nuestros pequeñitos y que no son los alimentos procesados. Oye, que se te quedó la hamburguesa del día de ayer, llévatela de almuerzo. No, hombre, no. Te lo voy a recalentar menos una vamos a decir, una carne que acabas de hacer de asar el día de ayer.
9: No, y también que ya tienen verdura, que la verdura, la lechuga o que el queso, y luego lo quieres recalentar, calientas la lechuga, se calienta el tomate y ya no. Es malísimo.
0: ¿Sabes que las espinacas, por ejemplo, pueden causarte problemas? Y la lechuga tiene muy buenas propiedades, pero cuando están frescas. Sí. Pero cuando tú las pones en un microondas, ¿qué va a pasar? ¿Verdad? Vas a perder propiedades, y aparte de eso, pues vas a hacer que te hagan daño, en pocas palabras, para no ir más lejos. Y bueno, Vanessa, coméntanos.
9: Y pues antes de enviar a la siguiente melodía, queremos que empiecen a marcar. Recuerden, a nuestro número aquí es 664-686-3670. ¿Cómo hubo?
0: 664-686-3670. Y listo.
9: Sí, porque queremos que todavía se ganen estas cortesías para que inviten a su mamá a comer. No importa que ya haya pasado el Día de las Madres, siempre es un buen día para invitar a su mamá a comer, que se distraiga, y también que ustedes pueden pasar este momento con las mamás, porque sabemos que pues siempre es muy grato pasar tiempo con nuestra mami. Recuerden que el tiempo pasa muy rápido y tenemos que aprovecharlo lo máximo posible. Así que pues no se pierdan la oportunidad, este sábado y el próximo podrán obtener su cortesía, recuerden, de las quesadillas, la flor de Oaxaca y del Capi. Y pues de nuestros amigos, ya saben, y esperemos que se la pasen muy bien y para que se la lleven a comer a su mamá. Y bueno, hay una canción que estaba de moda hace algunos años, dedicada a alguien muy especial para muchos de nosotros, y se llama Papito Dios. ¿La escuchamos, Hugo?
0: Muy bonita canción, la verdad a mí me encanta mucho esa canción, la poníamos en la temporada pasada. Está preciosa la canción, escúchenla.

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8: Bueno, ya estamos aquí listos y antes que nada, permítanme saludar a mi gran amigo Chuy López.
9: ¡Yay! Yeah, yeah. ¡Aplausos, fanfarrias!
8: ¡Aplausos y fanfarrias! ¡Ay, es que yo cada rato me muevo y cambio y por acá porque necesito andar al pendiente de aquí de nuestra página de YouTube! Así que en unos momentitos más tendremos una llamada por parte de se llama Paola, la mamá de Julio. En un momentito más dijo que nos va a marcar, así que vamos a estar pendiente de su llamada. ¿Cómo ves, Vane?
9: Pues qué bueno que se están animando los niños a llamar, sí. a desenvolverse en ese ámbito de marcar, que no tengan vergüenza, pena.
8: Ya parece que por ahí tenemos la llamada. Ah, señor Zamora. Zamora.
9: A ver, tenemos por ahí. Ya hacía falta Zamora. La llamada.
8: Así es. No, no es el señor Zamora, no. Sí, pero no.
9: A medias.
8: Bueno, está a medias. Sí, estamos esperando entonces la llamada, a ver a qué hora es lista. O le voy a marcar mejor. Vamos a ver, tenemos aquí el teléfono de ella. Ya tenemos una llamada. Buenos días.
10: Hola, buenos días.
8: Señor Zamora, ¿cómo está mi estimado amigo? ¿Qué dice? Buen día.
10: Bien, bien. Aquí escuchando su programa. Y estuve escuchando también a la canción que canta Queta Garay, la de Tomás.
8: Que, así es.
10: No, uh-huh, pero hay otra canción, porque yo la escuchaba con ella, con Queta Garay, la canción de Tomás.
8: Sí, es de muchos años, esa canción de los 60s.
10: Ándale, hay una canción que canta ella también, se llama Las Caricaturas. Ahí sí,
8: pues, las que me hacen llorar.
10: Ajá. Pero no voy a llorar nomás.
8: No, aquí nada más me pongo a pensar nada más, pero no me pongo a llorar.
10: Sí, sí. Fíjese que estaba escuchando a la doctora Marta Magdaleno.
8: Sí.
10: Sí, mi hermano es doctor, es médico también. Es médico y también es oncólogo. Ajá, José, hijo, ¿no? Hasta se... No sé, ¿verdad? Él está en la clínica ahí por la 20 de noviembre, arribita, en el frente del auditorio. Ahí está la clínica, no digo nombre, nada. Y estaba escuchando acerca del microondas, sí es cierto, pues el... Calienta uno la comida, pero hasta el sabor se pierde el sabor de con el microondas.
8: Sí.
10: Sí, ajá. Esa es una, y luego eso de la comida muy muy quemada también, al parecer cuando se quema la comida, eso que se quema no lo digiere el estómago y de ahí se desarrolla también que es el cáncer.
8: Sí, exactamente. No es tanto que no se pueda procesar, lo procesas, pero realmente lo que te manda a tu cuerpo no es exactamente lo que necesitas, es mucho, es algo como un veneno para tu cuerpo.
10: Sí,
8: te va
10: sí.
8: haciendo un socorro, dicen que es como que te inflama parte de tus células, entonces es importantísimo no consumir cosas que están procesadas y menos recalentadas y menos en microondas.
10: Sí, pues ya ve muchas personas que fuman, ¿verdad? Que se comen hasta la ceniza. Ya sé si he visto personas que se comen hasta la ceniza del cigarro. Ajá, pero ya es como, no sé.
8: Es un hábito,
10: que ya
8: ¿no?
10: Y todo eso es muy malo porque te dice desarrollar el cáncer en los pulmones.
8: Pues sí, realmente hay mucha gente que pasa sus años fumando y es increíble. Hay personas que no llegan a hacer, no llegan a tener problema. Sí. Pueden llegar a tener algo muy grave que le llaman enfisema pulmonar.
10: Ajá.
8: Pero algo que a veces no llega ni siquiera a ser es cáncer. Es increíble.
10: Ay.
8: Pero es importante, cualquiera de las cosas, como la veas, no fumes.
9: Y también lo importante que es la gente que lo huele, ¿no? Porque dicen también que es más dañino de respirarlo, ¿no? Los niños en la calle.
8: La persona que está inactiva, ¿cómo le llaman? El
9: pasivo, ¿no?
8: El pasivo.
9: Este actor pasivo que está ahí, que los niños, ahí me toca. A mí, la verdad, el olor del cigarro a mí no me gusta. En lo personal, yo no fumo.
10: Ajá.
9: Y sí, miro en la calle o en lugares públicos personas fumando y niños pequeños o recién nacidos o bebés, y lo importante que es no tener, o sea, las áreas públicas que no sean para fumadores, o sea, en tu casa fuma, en un área designada, que haya áreas designadas, pero en el ambiente público todos los olores, los niños lo huelen.
8: Y así le pongan a 100, 200 pesos en la cajetilla, se la siguen comprando. Es increíble.
10: De hecho, yo camino mucho y me evento con mis 3, 4 kilómetros casi diario.
8: Okay.
10: Y a pesar de mi edad que tengo.
8: Sí.
10: Y sin embargo, siempre me topo personas que llevo adelante de mí y van boom y boom, y el que va atrás, pues yo así como voy atrás del tren y me...
8: Pero usted que le gusta irse detrás de ellos, a mí se me hace que los anda siguiendo, a ver quién anda fumando.
10: Sí.
8: Ah, señor Zamora, pues...
10: Fíjense que ya hace muchos años yo estaba, ya llovió.
8: Okay.
10: Recuerdo que había en el periódico salió un anuncio y luego, ¿se acuerdan de que decían a niños, las familias pequeñas vivían mejor, no?
8: Claro.
10: Recuerdo ese anuncio.
8: Sí.
10: Entonces estaba una señora con un montón de niños chiquititos y luego le preguntan a la señora, oiga señora, porque tenía como 20 niños, chiquititos. Dice, ¿por qué tiene tantos hijos? Porque dicen que la familia pequeña vive mejor, pero tenía 20 niños chiquititos.
8: ¿Sí?
10: Porque estaban chiquitos.
8: Sí, es así. Como algo así como muy gracioso, ¿no? Realmente y funcionó, lo de la familia pequeña. Todo lo que se empezó a hacer, empezar a concientizar a la gente que no deberías de tener tanta familia, porque antes eran de 6, 7...
9: Once. Mi familia son como 11 hermanos. Sí,
8: wow, es muchos todavía.
10: Ajá. Y la otra, ya para llegar y para terminar, porque estaba esperando una llamada.
8: Sí.
10: Fíjese que ahora ya las naves están llegando aquí a Tijuana. Sí sabía, ¿verdad?
8: ¿De qué, perdón?
10: Las naves ya están llegando aquí a Tijuana.
8: ¿Las naves espaciales?
10: Ya, ¿se acuerda que llegó la que fue a la Luna?
8: Ah, okay. ¿Las naves se refiere a trabajo, que está llegando trabajo?
10: No, la nave que fue a la Luna llegó aquí a Playa de Tijuana.
8: ¿La nave? Ahora sí, a ver, cuéntame.
9: Ay, eso es ahí interesante, no sabía de eso.
10: La cápsula que cayó aquí en Tijuana, que fueron a la Luna hace como...
8: Ah, sí, ya, sí, ya la recuerdo, claro que sí.
10: Nave.
8: Sí, llegó aquí a playas, así es.
10: Llegó otra nave, aparte de eso, sí sabe cuál, ¿verdad?
8: No.
10: La de Cristóbal Colón. No la de Cristóbal Colón, pero la del señor que se le fue su barca ahí al... También.
8: Esa es la de José Alfredo Jiménez, ¿no? ¿O no? ¿Cuál?
10: No, se trataba
8: de... Bueno, pues otra barca.
10: Es un barquito bien antiguo que se encalló ahí en Playa de Tijuana.
8: Ah, ok.
10: Que pobrecito se lo están hasta destruyendo ahí su barca al señor.
8: Ah, caray.
10: Y pues él pide ayuda y todo.
8: Bueno, vamos a pedirles a nuestros amigos de las noticias a ver quién de ellos sabe. A mi amigo Esparza, que conoce muchas cosas, así que le vamos a preguntar. Ok, Zamora, a mí, señor Zamora, se me hace que se me lo están llevando los de la barca, lo de la nave.
9: Los de la nave, se guarda un poquito.
10: Los extraterrestres.
8: Pues, muchísimas gracias por llamarnos,
9: gracias.
8: Señor.
9: Gracias.
10: Sí, Zamora. Y me da gusto, y sabe que tiene muy buena locutora, muy, se les escucha muy bonito su voz, ¿eh?
8: ¿A quién? ¿A Vane?
9: Soy la única.
8: Sí, no tiene una voz preciosa. ¿Por qué cree que me gusta tenerla aquí? Yo ya me voy, ahí me voy a hacer un lado, la que habla bonito es ella.
10: Para todos ustedes también usted se oye.
8: No, ya para que ella al último me sale, ya así como que, usted también, también usted se escucha bien.
10: Sí, no.
8: Si no, me voy a ir con mi amigo Chuy, me voy a un ladito de él ahí. Gracias, amigo Chuy López, me va a hacer
9: adoptar dar asilo
8: ahí, me daba a adoptar.
9: Le voy a poner un banquito, ayúdame.
8: Gracias, señor Zamora, que tenga un excelente fin de semana.
10: Igual, y saludos por ahí para todos, ¿eh?
8: Igualmente, que pase un excelente fin de semana.
10: Gracias.
8: Hasta luego, el señor Zamora por ahí hablándonos y comentándonos acerca de cosas importantes y interesantes. A ver, vamos a ver si nos contesta ahí la señora Paola. Señora Paola, ¿cómo está? Buenos días.
11: Hola, buenos días.
8: Buenos días, a ver, platíquenos, porque por ahí nuestro niño se ganó una comida para ti, ¿es cierto?
11: Sí, aquí está conmigo.
8: A ver, ¿cómo se llama tu niño?
11: Héctor Julián.
8: Sí, yo decía que Julián, de hecho estábamos hablando Vanessa Julián y yo acerca de Julián, pero no me acordaba que era Héctor. A ver, Héctor, sí. Julián, ¿cómo estás? Muy buenos días.
12: Bien.
8: Bien, oye esa voz, ¿qué edad tienes?
12: 12 años.
8: 12 años. A ver, platícanos algo bonito que le quieras decir a tu mamá, o le dijiste el día de las mamás, que para ti sea muy... algo interesante, algo importante, que tú digas lo que para ti es tu mamá. ¿Qué significa para ti?
12: Que yo la amo mucho.
8: Ajá. ¿Qué más? ¿Qué le podrías decir aparte de que la amas? ¿Qué es para ti tu mamá? ¿Qué significa en tu casa?
12: Que siempre cuida de mí.
8: Cuida mucho de ti. Exacto. Sí. ¿Y de ti? ¿Tú tienes hermanitos?
12: Sí.
8: ¿Cuántos hermanitos tienes?
12: Dos chiquitos y una grande.
8: ¿Tú eres el más grande?
12: No, dos chiquitos y una más grande.
8: ¿Una más grande que tú?
12: Somos cuatro.
8: ¿Tú tienes 12 años?
12: Ajá.
8: 12 años. Muy bien, Héctor Julián. ¿Sabías que entonces tú te llevaste una comida para que lleves a tu mami a comer? ¿Qué te parece?
13: ¿Sí?
12: Muchas gracias.
8: Gracias a ti. ¿Quieres decir algo? ¿Quieres decirle algo a los niños aquí en la estación de radio? ¿Quieres decir algo en a lo personal? ¿En qué año vas ahorita en escuela?
12: En primera de secundaria.
8: Ah, ya pasaste a secundaria. Ya, wow, qué bueno. Muchas felicidades. ¿Y qué se te hace? ¿Cómo se te hace la secundaria?
12: Súper bien.
8: Súper bien. Es tu primer, va a ser tu primer año y tienes nuevos amigos, nuevas materias. ¿Cómo se te hace la cantidad de materias que llevas y la tarea que te dan?
12: Normal,
8: ¿en serio? O sea, es diferente que la primaria, ¿no? ¿O sí. ¿Sientes que es igual?
12: No, es normal, está diferente.
8: Es diferente, y tienes muchos amigos y amigas. ¿Qué más amigos? ¿Tienes más amigos o más amigas?
12: Amigos.
8: ¿Y profesores? ¿Qué tal son los profesores contigo? ¿Cómo se portan?
12: Buenos.
8: Buenos, ¿y en qué escuela estás?
12: En la 37.
8: En la escuela 37, muy bien. Pues muchas felicidades, Héctor Julián. Te mandamos un abrazo. Qué bueno que te llevaste tu comida. Aquí te vamos a anotar ya. Y estamos listos para que vayan a comer tú y tu mamá. ¿Sale?
12: Ok.
8: Te mandamos
12: muchas
8: un abrazo.
12: Gracias.
8: Dime, Vanessa, ¿quieres decir algo?
9: Un saludo y mucho éxito ahorita en tu etapa de secundaria. Aprende mucho, diviértete también, pero siempre sé responsable.
8: ¿Sale?
12: Ok.
8: Hasta luego. Pásame a tu mami nada más para decirle los datos y listo.
14: Hola.
8: Paola, pues muchísimas gracias. Gracias porque ya escuchaste a tu niño. Yo digo, ya te diste cuenta cuánto te quiere.
14: Sí.
8: O nada más te lo dice porque ya se ganó una comida. ¿Eh?
14: Muchas gracias.
8: Oye, ¿quién está hablando por ahí?
14: Ese es mi bebé más pequeño.
8: ¿Qué edad tiene?
14: Hola.
8: ¿Qué edad tiene?
14: Va a cumplir 2 años.
8: Ay, qué bonito. A ver, di que diga algo aquí al micrófono. Hola.
14: Dile, hola niños.
13: Hola niños.
8: Hola, ¿cómo te llamas?
14: Dile, Eliam.
8: Ay, qué bonito, muchachito. Pues muchísimas gracias, Paula. Qué bonitos niños. Y estamos ahí en contacto y listo para con tu comida, ¿sale? Te mando un gran abrazo. Y yo sé que escuchas mucho Cosas de Niños. Y nos estaban viendo por aquí por YouTube. Así que por la página de Cosas de Niños. Que pases un bonito día. Feliz fin de semana. Y un saludo para Héctor, Julián y todos tus niños.
14: Muchas gracias, muchas gracias.
8: Hasta luego, nos estamos viendo. Gracias. Salud. Bye. Bueno, pues escuchamos para aquí otro ganador. Nos vamos bien nosotros directamente con un ganador que es el de los anuncios y continuamos aquí en tu programa.
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1: Ya estamos de vuelta aquí en su programa Cosas de Niños. ¿Hugo?
2: Sí, me dice Vanessa, bueno, ¿y por qué no te acercas aquí al YouTube? Mira, entre más cerca, mira nada más para que vean a Vane. Wow. Vane, pero asómate ahí a la ventana.
1: Hola, YouTube.
2: Porque casi no te besas.
1: No, sí, sí.
2: Se ve soy yo y espanta el asunto. Mejor que se vea Vanessa, una cara bonita. Ahorita lo voy a poner mejor del otro lado. Y bueno, ¿con qué continuamos, Vane?
1: Con las menciones de nuestros patrocinadores, así como se acaba de ganar. Ay.
2: Sí, se acaban de ganar. ¿Qué se ganaron?
1: Se ganaron una cortesía.
2: Una cortesía
1: para
2: de...
1: comer en las quesadillas.
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2: 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habla mi niño, y quiero llevar a mi mamá, quiero llevarla a comer, no le di nada, ni siquiera una flor, ni siquiera mis zapatos a lavar, o sea, no le di nada, así que tienes una comida pequeños, mis pequeños, llévenla y llámenos aquí al 664-686-3670. Y bueno, creo que muchos de los temas de los cuales nos hablaba nuestra ingeniera del medio ambiente, Alexia, a quien enviamos un gran saludo, muchos de ellos son para reflexionar, muchos de ellos desconocidos incluso para un servidor, por lo cual eso demuestra una vez más que todos los días aprendemos algo nuevo, conocimientos con los que siempre nos sorprende Alexia, así que vayamos a escuchar con mucha atención con esto que nos mandó en una grabación que se llama Las Mareas Rojas. Vamos a ver de qué se trata. Vamos y continuamos aquí en tu programa.
1: Cosas de niños.
2: Las Mareas Rojas, ¿eh? Abusados. ¿Sí? ¿Listo? ¿Lo tenemos por ahí? Voy a hacer...
1: A lo mejor están en la playa, ¿no?
2: Se me hace que lo llevaron los...
1: Se lo llevó la nave.
2: La nave que acaba de llegar ahí a playas. Dice que no está. ¿Sí? ¿No?
1: No.
2: Dice Alexia.
1: Se lo llevaron la nave que dijo el señor Zamora. Yo creo que se llevó. Fíjate, a lo mejor puede ser. Se llevó a Leilani. Se llevó a Erika Yaritza.
2: Ah, sí, lo más seguro que
1: se llevó hasta la cápsula de Mareas Rojas.
2: De las Mareas Rojas. Pero, ¿cómo que no la tenemos el de...? A ver, ahorita lo mandamos, ahorita
1: mismo. Ahorita lo buscamos.
2: Rápidamente lo buscamos aquí. Lo bueno es que lo tenemos archivado, así. Vamos entonces a mandárselo esto aquí a mi amigo para que lo tenga. Y se llama Las Mareas Rojas. Vámonos con esto que dice así.
3: ¿Alguna vez has escuchado hablar de las Mareas Rojas? El nombre suena como si el océano se tiñera de sangre o si fuera una película de ciencia ficción, pero en realidad es un fenómeno natural que ocurre en distintas partes del mundo, incluyendo las costas de México. Las mareas rojas suceden cuando ciertos microorganismos marinos, principalmente algas microscópicas llamadas dinoflagelados, se reproducen de manera masiva en muy poco tiempo. A este crecimiento acelerado se le conoce como florecimiento algal. Cuando hay millones de estos organismos concentrados en el agua, el mar puede cambiar de color y adquirir tonos rojizos, cafés, anaranjados o incluso verdosos. Curiosamente, no todas las mareas rojas son realmente rojas. Pero el cambio de color no es lo más importante. Algunas de estas algas producen toxinas que pueden afectar a peces, aves marinas, mamíferos marinos e incluso a las personas. Por ejemplo, los moluscos como las abejas, mejillones y ostiones pueden acumular estas toxinas mientras se alimentan. Si las personas consumen mariscos contaminados, podrían presentar síntomas que van desde un malestar estomacal hasta problemas neurológicos graves. Además, durante algunos eventos de marea roja pueden aparecer miles de peces muertos en las playas. Esto ocurre porque ciertas algas consumen grandes cantidades de oxígeno o liberan sustancias tóxicas que afectan la vida marina. Aunque las mareas rojas son fenómenos naturales, los científicos han observado que factores como el aumento de nutrientes provenientes de actividades humanas, el cambio climático y el calentamiento de los océanos pueden favorecer que algunos florecimientos algales sean más frecuentes o intensos. En Baja California y otras regiones costeras de México, las autoridades realizan monitoreos constantes para detectar estos eventos y emitir alertas cuando es necesario, especialmente para proteger la pesca y el consumo seguro de mariscos. Así que la próxima vez que escuches sobre una marea roja, recuerda que no se trata simplemente de agua roja. Es una señal de que algo extraordinario está ocurriendo en el ecosistema marino y que la salud de nuestros océanos está estrechamente relacionada con la nuestra. Yo soy Alexia y esto fue su cápsula ecológica de la semana. Bye bye.
2: Alexia con nosotros como siempre. La verdad que nos trae unas cosas tan interesantes, mareas rojas, que a veces no sabemos ni si... Oye, es que hay una marea roja, pero ¿por qué? Ahorita apenas aprendimos a conocerlas. que son las mareas rojas, ¿verdad?
1: Sí, yo no sabía de las mareas rojas, pero sí sé que a veces ponen banderitas en la playa, ¿no? También para notificar como que algo en el mar está raro también.
2: Sí, cuando hay inconvenientes, incluso hasta cuando hay mareas altas, todos los movimientos que vean en el mar que no sean convenientes para que nosotros nos podamos meter o estar dentro de lo que es el mar, ir a nadar o estar en la playa, es importante que veamos ese tipo de condiciones que nos ponen o avisos, sobre avisos no hay engaño, así que no hay que hacerle y jugarla cuando hay cosas que no debemos de hacer o meternos al agua. ¿Qué tenemos ahorita en este momento?
1: Tenemos musiquita ahorita en la ausencia de DJ Leilani, pues me tocará a mí la suplente mini DJ Vanessa. Uh-huh. Y no cabe duda que en todo el mundo hay música que es dedicada para los consentidos y las consentidas de la casa. Así que ahora escucharemos a Yola Polastri, en esta melodía que lleva por nombre El Telefonito.
2: Fíjate que ella es polaca, pero ella parece ser que estuvo dentro del país de Argentina.
1: Oh.
2: Pero la verdad que son canciones muy bonitas, a mí me gustaba mucho. Esa canción la tocamos de hace mucho tiempo y ya tiene muchos años. Es una canción infantil. Nos vamos con música y continuamos aquí en tu programa.
1: Cosas de niño.
2: Y ponemos stop mientras no se nos vayan, regresamos.

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8: A ver qué es lo que continúa en este tu programa Cosas de Niños. En este día ya 30 de mayo con este programa 118. Qué rápido, la verdad. 118. Está 118, la verdad que es un programa que nos, bueno, a mí en lo particular siempre me ha dado mucho beneficio en la cuestión de que, bueno, pues muchos pequeñitos yo necesito y quiero y me gustaría que nos escucharan semana tras semana. Tal y como lo decimos en el YouTube, no nada más aquí, redes sociales, la próxima semana muy probablemente estemos nuevamente con ustedes. Y vamos directamente, ¿con qué seguimos?
9: Con los horoscopingos.
8: Los horoscopingos de, ahora sí que, vamos a poner como la bolita mágica aquí al centro y vamos a decir quién va a estar con los horoscopingos. A ver, ¿qué dice?
0: Los horoscopingos.
8: ¡Ande, pues! Vámonos.
9: Aquí vamos a empezar con los horoscopingos para todos los peques y las pecas en casita. El día de hoy les voy a decir las fechas también, porque luego de repente es que yo soy Libra o que yo soy Aries o cuál soy yo. Pues te vamos a decir también las fechas. Aries, del 21 de marzo al 19 de abril. Hoy tu energía estará por las nubes. Yo soy Aries, ¿eh?
8: Queda tú eres Aries.
9: Sí, hoy mi energía estará por las nubes y lo noto, ¿eh? Lo noto. Uh-huh. Tauro, es del 20 de abril al 20 de mayo. Disfrutarás mucho de una tarde tranquila dibujando o construyendo algo con tus bloques favoritos. Uh-huh. Géminis, del 21 de mayo al 20 de junio. Tu curiosidad estará muy despierta. Es un día ideal para leer un cuento misterioso o hacerle preguntas divertidas a tu familia. Cáncer, 21 de junio al 22 de julio. Sentirás muchas ganas de abrazar y consentir a tus seres queridos, a tu mascota o a tus amigos. Leo, del 23 de julio al 22 de agosto. Tu alegría será contagiosa y lograrás que todos a tu alrededor se sientan muy felices. Virgo, 23 de agosto al 22 de septiembre. Hoy serás el mejor ayudante en casa. Tu habilidad para ordenar tus juguetes o colaborar en una tarea pequeña dejará a todos sorprendidos y muy orgullosos. Libra, 23 de septiembre al 22 de octubre. La música y el baile te acompañarán durante todo el día. Escorpio.
8: Ese soy yo.
9: Del 23 de octubre al 21 de noviembre, tu intuición te llevará a descubrir un objeto que creías perdido o a resolver un acertijo complicado. Sagitario, del 22 de noviembre al 21 de diciembre, el día te invita a explorar lugares abiertos. Capricornio, del 22 de diciembre al 19 de enero, hoy aprenderás algo nuevo muy rápido. A lo mejor un truco de magia, una palabra en otro idioma o una regla de un juego de mesa. Wow. Acuario, del 20 de enero al 18 de febrero, tus ideas serán originales y diferentes a las de los demás. Piscis, mis abuelitos son Piscis.
8: ¿Verdad?
9: Los dos.
8: ¿A poco? Órale, sí. Qué suave.
9: Voy a leer. Dice, del 19 de febrero al 20 de marzo, tus sueños e imaginación estarán muy activos. Esos fueron los horoscopingos del día de hoy, 30 de mayo.
8: Y fíjese que las cosas que dice Vane y muchas de ellas se vuelven realidad porque nuestros niños siempre traen esas cosas, ya las traen con ellos. Traen ese amuleto bonito, esa creatividad, esa imaginación, eso que los niños son los creadores de su mundo de fantasía, así que mi niño siempre trae, siempre, nunca sueltes, trata de mantenerlo siempre contigo vivo, ya seas más grandote, ya que crezcas, sigue jugando, la vida nunca se acaba, nunca dejas de ser niño, aunque tengas los años que tengas, definitivamente nunca dejas de serlo. Y nosotros lo que no queremos hacer es que, bueno, les decimos que vamos a hablar ahorita con nuestro amigo nuestro amigo David de ahí del Trompo, el Museo del Trompo. 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Trátenlo de hacerlo, les va a evitar distracciones. Lo ven ustedes digital y cada rato se van a querer meter a las redes sociales. ¿Qué es lo que deben de hacer? Pues véanos directamente por medio de un libro en pasta. Y sobre todo Libro Club trae muy buenas cosas para ustedes. Y lo que es el Museo del Trompo, el museo más interactivo, más excelente que puedan ustedes ir a ver. Y ahorita en este momento vamos a comunicarnos con nuestro amigo David, que ya está sonando por ahí el teléfono, para que nos comente cuáles son las cosas y las actividades que vamos a tener durante este tiempo, porque es importante dar a conocer lo que muy pocos lugares que son atractivos, y más sobre todo para los pequeños, lo que te enfoca, lo que te hace sentir diferente, los conocimientos que tienes. Buenos días, David, ¿listo? Ya estamos.
10: Por acá está.
8: A ver, listo. A ver qué nos tienes el día de hoy. A ver.
10: Sí, ya. Sí, con claridad.
8: Ok. A ver.
10: Bueno.
8: Ok.
10: Sí. Ok, ya. Ya estamos. ¿Qué tal, Hugo? ¿Qué tal, amigos de Cosas de Niños? Pues, ¿cómo les va con este sábado? Algo caluroso.
8: Muy caluroso, oye. Realmente no pensé que no, y ya me traje mi suéterzote y ya, ya traigo mucho calor.
10: Sí, de hecho lo que estamos viendo con estos climas un poco peculiares, y pues también hablando de climas, pues ya estamos llegando, bueno, estamos a unas horas, mejor dicho, de que llegue el sexto mes del año, y el mes con el que va, hablando de calor, va a empezar la temporada de verano oficialmente.
8: Así es, definitivamente. El mes de 20-21 de junio ya inicia la temporada de verano.
10: Exactamente, y pues también con el verano pues se vienen diferentes sorpresas, que muchas de ellas pues ya estamos escuchando y viendo qué es lo que se va a venir. Pues una de ellas pues tiene que ver con la Copa del Mundo de fútbol, que en esta ocasión no estaré hablando exactamente del Mundial, sino de las diferentes actividades que estamos preparando en el Trompo, pero relacionadas con el máximo torneo del balompié.
8: Así es, muy bien. ¿Y qué hay en el Trompo? ¿Qué es lo que van a hacer? ¿Cuáles son las actividades que hay ahorita? Las normales que hay en cada una de las salas. En las salas, ¿cuál es lo atractivo ahorita? Aparte de Da Vinci, creo que Da Vinci es una de las actividades, o no sé, de los lugares donde deben...
10: Experiencias inmersivas.
8: Exactamente.
10: Sí, de las experiencias inmersivas que estamos teniendo. Bueno, esa es una muy buena opción que todavía la tenemos disponible, para ver lo que hizo.
8: ¿Sí?
10: Este gran pintor, inventor, diseñador, en fin, Leonardo da Vinci tuvo un sinfín de aportaciones, no solamente en la pintura, aunque es lo más conocido.
8: ¿Tú conoces las fábulas de Leonardo da Vinci?
10: Algunas veces me han tocado leerlas. Y pues bueno, en ese caso, pues Da Vinci es una
8: escritor también,
10: que se las recomiendo. Uh-huh. Sí, y de hecho que se las recomiendo bastante. Ahí van a poder conocer los inventos que hizo, sus obras de arte, y pues también disfrutar ahí una línea del tiempo a través de una proyección que dura entre unos 15 minutos aproximadamente, y ahí van a poderse sentar, disfrutar de una manera muy divertida y pues también muy impresionante a través del sonido, luz, color, en fin, una combinación de diferentes opciones. Y pues también otra opción dentro de Da Vinci Immersive son unos lentes que ahí van a poder ver también más expandido estos temas, como si estuvieran ahí en un lugar virtual y ver hacia arriba, hacia abajo, a cualquier lado.
8: ¿Sabes qué? Nosotros no hemos, ya tiene rato que quedamos de que vamos y que vamos. Yo creo que cuando venga esta Leilani y Erika, yo creo que nos vamos a ir a dar una vuelta. Ya te avisaremos para irnos a dar una vuelta al equipo de Cosas de Niños ahí contigo. ¿Van ahí, verdad?
10: Sí, claro. Sí, por supuesto, ahí los invitamos y pues les esperamos. Pero fíjate, hablando también de cuestiones que, retomando un poco el rumbo futbolero, bueno, en el museo también nos estamos preparando para recibir esta fiesta deportiva. Sí. Y pues de hecho el día de hoy vamos a tener en un ratito más el primero de las diferentes actividades que vamos a tener a lo largo de junio. Mira, el día de hoy, si son fanáticos de los álbumes de colección de las estampitas, que ahorita ya se está poniendo moda, ¿no?, antes de que empiece el torneo, vamos a tener un intercambio de cromos del Mundial desde la 1 a 3 de la tarde en el mirador del museo.
8: Oye, nada más te hago un paréntesis. Yo me acuerdo cuando estaba chamaco que agarraban y nosotros, yo era mucho de álbumes y buscar estampitas para irlas pegando. Antes se usaba mucho eso. Yo me acuerdo que volados hacíamos. Oye, a ver, deja, espérate, esa no. O sea, ya agarramos y echamos volados para ver a ver si te ganabas uno de las estampitas que tenían, ¿no? Y que otros niños tenían y tú no.
10: Sí, exactamente. Y de hecho, esa tradición todavía continúa, que lleva pues ya generaciones, desde los 70s que empezaron a salir las primeras ediciones de los álbum, y pues todavía continúa en esta edición del Mundial 2026. Entonces, el día de hoy vamos a tener ya ahorita en un ratito el intercambio de álbum, mejor dicho, de cartitas del álbum, sí, en el mirador de 1 a 3 de la tarde. Pero fíjate, esto no va a ser lo único. También vamos a tener nuevas fechas para esta misma actividad el jueves 4 y sábado 6 de junio, en el mismo horario de 1 a 3 de la tarde. Entonces ahí a todos los fanáticos les invitamos, llévense sus álbumes y también sus cartitas, las que tengan repetidas, para que ahí con otros fans pues también puedan hacer este intercambio y tener a las figuras deportivas que pues no tengan todavía en su colección.
8: Okay.
10: También fíjate, el arte también se va a unir con la fiesta del Mundial, porque el jueves 4 de junio vamos a tener un taller de arte mundialista con Naito, artista urbano, en la explanada del museo. Pero también vamos a tener diferentes sorpresas, es que es todo un programa que estamos preparando para disfrutar de la fiesta, el Super Rally Mundialista, el sábado 7 de junio. Además, también vamos a tener ahí una plática con un futbolista, en este caso del Club Atlético Tijuana, que es uno de los equipos que están en las categorías de crecimiento en el fútbol mexicano, Adrián Cruz.
8: Okay.
10: Por otro lado, eso el jueves 11. También vamos a tener el domingo 14, junto con el Instituto de Deporte y Cultura Física del Estado, vamos a tener el domingo 14 el Mundial en Acción, con diferentes dinámicas y actividades. Esto en la fecha mencionada, el 14 de junio, en la explanada del museo.
8: Okay.
10: Además, también para el 21 y 28 de junio vamos a tener una actividad familiar para todos, Velocidad Mundialista. Esto les invito a estar pendiente en nuestras redes, con diferentes sorpresas. Y además, fíjate, también en el Día del Padre, el 21 de junio también continuamos con el tema futbolístico, porque junto con el Club Atlético Tijuana vamos a tener actividades deportivas y recreativas de fútbol. Ahí para celebrar el Mundial, el fútbol, el Día del Padre.
8: No, pues entonces vamos a tener mucho de qué hablar del mes de junio, ¿no? Apenas vamos a entrar ya la próxima semana y ya sin falta iniciamos con ahora sí que ya con la con el final del semestre, ¿no? Del año, así que va muy rápido el año y yo creo que sí nos podemos, seguimos comentando y platicando la próxima semana. Yo creo que a lo mejor nos animamos cosas de niños y irnos a dar una vuelta y a ver qué tal está esa actividad que hablas acerca de las estampitas y los libros y todo eso, ¿no?
10: Sí, por supuesto. Y sí, mira, ya nada más para cerrar, por si quieren verlo en grande, vamos a estar proyectando una selección de partidos de la Copa del Mundo. Entonces ahí todavía estamos ahí trabajando en cuáles son los que vamos a estar ahí proyectando en interior de museo. Entonces ahí van a poder disfrutar de una experiencia bastante grande donde vamos a combinar toda la pasión mundialista junto con la ciencia, el arte, la tecnología, en fin, todo esto definitivamente se va a convertir en una fiesta deportiva, pero también una fiesta de aprendizaje para ir ya calentando este verano que se está acercando.
8: Calentando motores, pues muchísimas gracias, David, te agradecemos como siempre cada vez que participas el hecho de que nos digas qué actividades y qué cosas y qué sorpresas nos trae el trombo para todo nuestro público.
10: Sí, por supuesto, y pues aquí ya estamos ya preparados y listos para disfrutar pues de todo este verano y pues hay diferentes actividades que vamos a estar teniendo a lo largo de las siguientes semanas y meses de vacaciones también. Por ahí más adelante les platicaré en próximas intervenciones.
8: No, por la próxima semana, sin falta, nos tienes que decir, ¿sale?
10: Sí, por supuesto. Sí,
8: un abrazo, mi estimado David. Te agradezco muchísimo tu intervención y estamos en contacto.
10: Perfecto, aquí seguimos.
8: Gracias. Nosotros continuamos aquí más de tu programa Cosas de Niños. Nos vamos a un corte y continuamos. Y nos vamos.
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1: 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Ya estamos de vuelta con más cosas de niños. Reporte de garitas.
2: Y bueno, empezamos con las garitas para todas aquellas personas que estén a punto de cruzar. Igual recuerden que esa información puede variar dependiendo, así que tomen sus precauciones para llegar a tiempo. Por la línea de San Isidro tenemos la línea normal de autos en 2 horas con 15 minutos, la Sentry en 30 minutos, tenemos Rail Lane en 2 horas igual con 15 minutos, igual que la normal, y si vas caminando en cruce peatonal, 15 minutos, y si vas por Rail Lane, 1 minuto. 5 líneas abiertas. Por línea del Chaparral, la normal es por 30 minutos. Recuerden que Chaparral es únicamente a pie. Y Rail Lane es 1 minuto. Por la línea de Otay tenemos en de autos, la normal por 2 horas cerraditas. Y la Sentry en 20 minutos. Y Rail Lane en 2 horas igual. Y caminando 45 minutos. Lo que recomiendo es irse por línea San Isidro. Caminando también y Chaparral. Y ya ahorita la que está en automóviles, un poco más rápida, es la de Otay. Así que tomen sus precauciones.
3: Tomen sus precauciones, y nosotros también tenemos precauciones y no hemos puesto el YouTube.
2: Oh.
3: Entonces, ¿cuál es la más rápida por reporte de garitas?
2: Ahorita en auto es la de Otay.
3: De Otay. Bueno, siempre Otay, ¿no? Como que hay sí. Mucho más facilidad. Mira, lo que pasa es que mucha gente prefiere irse a lo que es San Isidro. En primera, porque es céntrica. Y segunda, porque van directamente por la 5.
2: Exactamente.
3: Porque si vas en Otay, entras a la 805 de aquí a que entroncas para la 5. O sea, si es más o menos un tiempecito, tienes que pasar por Bexfield o algo así, ¿no?
2: Sí, y aparte también que en San Isidro llegas directo a las tiendas también. Uh-huh, están ahí
3: sí,
2: cerquita.
3: Sí, vas a las tiendas, es lo primero que piensa Vanessa. Que
2: claro,
3: las tiendas...
2: a comprar.
3: Y nosotros vamos directamente con el clima porque ya nos vamos con el tiempo muy rápido.
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3: Bueno, al momento tenemos una temperatura de 21 grados, pero se siente más. Tenemos más o menos una sensación de térmica de 24, 3 grados más se siente el calorcito. Hoy nada de precipitaciones, se espera un 0% de precipitaciones. El viento con 14 kilómetros por hora, la humedad tiene un 59%, está húmedito. Qué bueno, está más o menos el clima muy rico. La calidad del aire está muy buena, así que pues el día de hoy pensamos que es un día que pues va a estar a buena temperatura, es una máxima de 21. Y para el día de mañana día domingo, nos espera una máxima de 23 con mínima de 15 precipitaciones. Cero de precipitaciones. Y bueno, también para lo que es el viento máximo para el día de mañana tenemos 16 kilómetros por hora, la humedad promedio 69% y la calidad del aire cero. ¿Qué nos espera para Mexicali?
2: Mexicali ahorita está a 31 grados, la mínima para el día de hoy va a ser de 22 grados, y mañana, domingo y lunes, y a partir de la semana empieza más el calorcito con 38 grados, wow. Y la mínima de 24, 23, mientras que en Tijuana tenemos 16 la mínima, me parece.
3: Bueno, la diferencia, ¿no? En cuanto sí. Entre uno y otro clima.
2: Bueno.
3: Y bueno, antes de que cualquier cosa, vámonos directamente con el santoral. Las efemérides.
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2: Ok, de las efemérides del día de hoy, empezamos hoy, 30 de mayo del 2026. Un 30 de mayo de 1864 llega a México Maximiliano de Habsburgo, uh-huh, para iniciar el Segundo Imperio Mexicano. Y durante esta época, unos años después, en 1910, México vivía uno de los cambios más importantes sociales previos a la Revolución Mexicana. Y un 30 de mayo de 1984, México participa en importantes proyectos culturales y educativos para la niñez y la televisión pública. Aquí ya había televisión. Y también en 2014, la selección de México continúa su preparación rumbo al Mundial de Fútbol, este que se dio en Brasil en ese mismo año.
3: Wow. Así que pues más o menos a esos estándares estamos ahora con lo que inicia el Mundial. Y bueno, también el día de hoy se festeja, el Ayuntamiento de la Ciudad de México establece por decreto el Cuerpo de Bomberos en el año 1871, un 30 de mayo. Pues felicidades, tengo varios amigos, un buen amigo, mi buen amigo Jaime, que está por allá, que era compañero de ahí de gimnasio, un muy buen compañero, también es jefe de grupo de ahí de bomberos. Mando un gran saludo. Y para el día de hoy se festeja o se festejó a Juana de Arco. Después vamos a platicar de Juana de Arco. Se festeja a Félix. Félix, ¿conocen algún Félix? Sí.
2: Sí.
3: A Fernando.
2: También.
3: Fernanda, Gavino.
2: No.
3: Gavino, ¿no? Gavina, ¿no? Oliverio, ¿no?
2: No.
3: Huberto. Lucas. ¿Qué te digo, Lucas?
2: Sí, sí.
3: A Matías, ¿no? Palatino. A Zico. Y hay uno que se llama, Divna, como digna, pero ese es con D-I-N-F-N-A, Divna. ¿Quién sabe cómo es ese nombre? Pero bueno, ¿cómo te llames, hombre? Si cumpliste años el día de hoy, te hayan puesto como te hayan puesto, tú sé feliz, hombre. No, el nombre no pone la felicidad, lo pones en ti mismo. Así que si te llamas Félix, Fernando, Gavino, Oliverio, Huberto, Lucas, Matías, Palatino, Zico, Divna, o Juana de Arco, bueno, muchas felicidades, que la pases el día de hoy muy feliz, te ponemos las mañanitas, nosotros nos vamos a despedir después de las mañanitas con una canción de Ella Quiere Mambo. Yo me voy despidiendo, Vanessa.
2: Yo también, un saludo antes que nada, antes de retirarnos casi, a mi papá, a mi mamá, a mis abuelos y como siempre a todo el mundo y también a un amiguito que está por ahí en Ciudad de México, en el estado. Armando,
3: felicidades Armando, saludos Armando, yo a mis niños, a todos los que están, mi amiga, mi amigo don Natalio Rubio y su esposa, la señora Evodia, y también pues para todos aquellos niños, la próxima semana sí, lo cumplo, lo voy a poner toda la lista de todos los aquellos seguidores que nos lo tenemos por medio de TikTok, por medio de YouTube, vamos a decir los nombres de ellos, la próxima semana con muchísimo gusto aquí vamos a estar. Mi nombre es Hugo Infante, yo les agradezco mucho a mi amigo Chuy López, que estuvo segundo frente a la segunda hora, como siempre, le agradezco muchísimo que haya estado con nosotros. Nosotros vemos en otra emisión, se fue muy rapidísimo el tiempo,
2: ya,
3: ¿no?
2: Ya, no, más tiempo de más cosas tiempo de niños.
3: Necesitamos de cosas de niños. Bueno, te ponemos tus mañanitas, esperamos vernos la próxima semana en un programa más de
2: Cosas de niños.
3: Nos vemos.
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0: los Padres a la conclusión de la serie contra los Dodgers. Mientras tanto, los Dodgers continúan con la ventaja de 4.5 sobre los Padres, conservando el liderato del oeste en la Liga Nacional. Así el recorrido por el resto del mundo de los mayores que tenemos hoy para esta jornada en la agenda del día, sábado 30 de mayo, por todo el mundo de Grandes Ligas. Vamos a ir nosotros a una pausa más. Cuando estemos de regreso, estaremos escuchando del coach de bateo del equipo de los Padres de San Diego. Steven Souza estará con nosotros. Parte de los comentarios previos a esta jornada. Son los Padres, son los Nacionales. Segundo juego de la serie de fin de semana. Michael King, Foster Griffin en el duelo de picheo. Vamos a una pausa, regresamos con más. Previo al juego de hoy, Padres Nacionales, béisbol de Grandes Ligas.
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10: Los Nacionales por varias temporadas y los sobres también tienen la oportunidad de compartirnos sobre su regreso a la ciudad de Washington.
11: It's awesome, man. And like you said, wherever you started, no matter what organization it was, it's fun to come back to, you know, from the beginning to the end. I love this place. A lot of good memories here. A lot of good wins. So happy to be back.
10: Es increíble y sin importar en la organización que has comenzado, siempre es especial volver al lugar en donde todo empezó y ver todo el camino recorrido desde el inicio hasta ahora. Me encanta ese lugar, hay muchos buenos recuerdos de aquí, muchas victorias importantes, así que estoy feliz de estar de vuelta. Y Steven Souza Jr. nos habla sobre el momento más memorable de su carrera aquí con los Nacionales, atrapando el out 27 con una tremenda atrapada, una tremenda jugada al jardín derecho para así entonces conseguir el out 27 y preservar el juego sin quitar mi carrera de Jordan Zimmerman.
11: Yeah, you know, I wasn't really known for a defensive outfielder at that point, but, you know, the one thing I remember walking out there was like, no matter what happens, if the ball's even close, I got to lay out for it. And, you know, surely enough, the outfield coach brought me in and over against Christian Yelich to just stop the flare. You know, you don't want to lose a no hit on that. And, you know, of course, he hits it right in that gap. And I just remember putting my head down and running as fast as I could. And, you know, it's like happening in slow motion in my head. I'm thinking there's no way I'm getting to this ball. But, you know, I looked up and I was closing ground on it. And I kind of overran it a little bit. So I had to, like, dive backwards towards it. And I remember catching it. And when it hit my glove, all I could think of was, like, this ball can't pop out. So I put my hand in there. And, you know, Michael Taylor celebrated with me. It felt like we won the World Series at that point to end the year. The fans are going nuts, like. You know, I've never heard anything so loud in my life, and celebrating with the guys on the field, one of the coolest memories I've ever had.
10: Bueno, realmente no era conocido como un jardinero muy defensivo, pero recuerdo que salí al terreno y pase lo que pase, la pelota va cerca de mí, tengo que lanzarme por ella, y claro que el coach de jardineros me ha colocado hacia adentro y hacia de costado, porque el turno de Christian Yelich, porque lo último que quieres es ser el pelotero defensa que pierde el juego sin carrera. Supuesto que terminó pegando la bola justo en mi dirección. Recuerdo bajar la cabeza, correr lo más rápido que pude. Simplemente pensaba que no había manera en que no le iba a llegar a la pelota. Pero cuando levanté la vista me di cuenta que estaba cerrando el terreno, acercándome a ella. Sobrepasé un poco, tuve que lanzar hacia atrás para alcanzarla. Recuerdo atraparla y celebrar con Michael Taylor. Momento de júbilo. En esos momentos sintió como si hubiéramos ganado la Serie Mundial y era el último juego del año. los aficionados estaban enloquecidos, nunca había escuchado un estadio tan ruidoso en mi vida, y celebrar con todos los compañeros en el terreno fueron los recuerdos más increíbles que he tenido en el béisbol. Steven Souza Jr. nos comparte sobre su retorno aquí a la ciudad de Washington. Concluimos los comentarios previos a este juego. Iremos a una pausa cuando estemos de regreso. Lineups, el play ball, el primer lanzamiento. El juego de hoy, Padres Nacionales, segundo de la serie, béisbol de Grandes Ligas. A continuación, a través de la cadena oficial en español de los Padres de San Diego.

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2: Sábado 30 de mayo 2026. Desde Washington, Distrito de Columbia, les saludamos de costa a costa en el juego número 2 de esta serie. Continúa la gira de los Padres visitando a los Nacionales de Washington. Un triunfo más le da a los Padres la serie y siguen jugando su mejor béisbol, que ha sido fuera de Parque Petco en esta campaña en el récord ganador. Los Padres, 16-8. Cuando están en casa, los Padres están jugando béisbol de 500. Tenemos ahora en el duelo de picheo un zurdo que regresa al béisbol de las Grandes Ligas, procedente de 3 temporadas en Japón. Norteamericano de nacimiento, Fletcher Griffin, se va a enfrentar a los Padres por primera vez en su carrera. Griffin al montículo, pitcher de 30 años de edad, nativo de Orlando, Florida. Vamos a dar a conocer la alineación para el juego 57 de San Diego. Juego 25 de visitantes. Hoy mejorará la taquilla, fin de semana, sábado, atardecer soleado en la capital de la nación. El juego 59 para los Nacionales. Juego 28 en Nationals Park. San Diego con récord de 32-24. Presenta la alineación el manager Craig Stement, un ex nacional como lanzador por 7 temporadas, donde debutó en Grandes Ligas, el manager actual de San Diego. Fernando Tatis, ayer con una gran actuación, logró su cuarto juego de 3 imparables en la victoria de los Padres, 7-5. Tatis en segunda, Gavin Cheese en el jardín izquierdo, Miguel Andújar designado, Manny Machado tercera base, cuarto bat, como quinto Jackson Merrill en el jardín central, sexto Sander Bogart shortstop, de séptimo Ty France primera base, octavo Ramón Laureano en el jardín derecho y de noveno Rodolfo Durán el receptor. Los 9 Padres para enfrentarse a Foster Griffin, el umpire principal Derek Thomas llama al primer bateador. Tatis arranca el juego bateando 268 en la temporada y ya se escucha del pulmón de Derek Thomas el primer play ball, lanza strike. 71 grados la temperatura. Amigos, en este momento en la tarde soleada y no va a estar ni amenaza de lluvia, sino todo lo contrario. El cielo está totalmente despejado. Tibia la tarde. Tati lleva 17 carreras empujadas. Ayer fue parte del triunfo anotando en el primer episodio. Arrancó el juego con un sencillo al jardín central. Gavin Cheats está en el círculo de espera. Una alineación parecida al juego de ayer por San Diego, con la variante en la receptoría. Lanzamiento, strike. Griffin acaba de lanzar un gran juego en la gira anterior. Domingo pasado, los Nacionales visitaron a los Bravos y logró una sólida actuación en ese juego. 6 entradas sin carrera. Lanza el zurdo. Tatis ve pasar el envío poco alto y afuera y lo pone en 3-2. La defensa de Nacionales hoy con su jersey alternativo, el City Connect que utilizan los sábados. Pantalón blanco y el jersey es en el azul. Azul plomo le llaman en el catálogo de Grandes Ligas. Lanza el zurdo. Tatis conecta profundo. Una línea adelante el swing. Y la bola se va a ir, pero de foul. Por fuera del poste del jardín izquierdo. El emblema de este uniforme del City Connect sobre el jersey, la DC de Distrito de Columbia en el pecho, jardín en el lado izquierdo. Y ahora lanzamiento Tatis en el conteo del 3-2. Se mantiene bateando. Lleva la bola de lado puesto contra el zurdo. Y una línea flotada sin mucha distancia para hit sencillo. James Wood está en el regreso en el terreno. El primer bate, ayer fue bateador designado. Padres arranca con hit. Tatis el inicial y viene Gavin Cheats. La distancia que alcanzó el swing anterior de Fernando cuando sacó la bola de foul en el territorio de cualquier ángulo de las bardas pintaba para ser su primer cuadrangular. Pero esa pelota abrió y mucho de la línea. Primer lanzamiento, Gavin Cheats batea y le conecta foul para primer strike. Juego de ayer, Gavin Cheats, 2 sencillos, anotaría una carrera, recibió un pasaporte y también una base por golpe. Foster Griffin, de mecánica lenta, tiene la tendencia a frenar su wind-up cuando está en movimiento para tratar de meterse en el juego mental con los bateadores en pleno vuelo hacia home plate. Algo similar a lo que hacía Oliver Pérez. Lanzamiento. Gavin Sheets batea 256. Cantado el segundo strike. Así juegan los Nats. Luis García Jr. en la primera base. Nassim Núñez, el de origen dominicano, neoyorquino de nacimiento, no habla español. Juega la intermedia. Padre dominicano. Lanzamiento en 1-2. Le tiró. Foul. Sheets manda la bola al público por la tercera en el último piso de la tribuna lateral. En tercera, hoy juega el cubano Jorbit Vivas. CJ Abrams se encuentra como parador en corto, inamovible, el líder ofensivo de este club. Y con el bateador zurdo, la defensa se recarga al lado de la almohadilla de intermedia. Ahí están jugando Abrams y Vivas. Foster para la goma, bola la segunda, 2-2. Los jardineros de Washington. Taylen Lyle en el izquierdo, Dylan Cruz en el jardín central y James Woods juega el jardín derecho. Hoy está Drew Millas de receptor. Rola al cuadro, buena para dos. Entra Núñez a segundo, un out. Abrams a primera. Doble play. Han caído en la trampa este rodado. Buena ejecución del infield de los medios del cuadro interior. 4-6-3. Forzado Tatis y doblado en la primera base, Gavin Sheets. Despejan los senderos. Un serpentinero que tiene un repertorio bien variado. Su staff, su arsenal consta de 7 lanzamientos. Y utiliza de todo. Tiene, por cierto, un sweeper con el que le batean bajito. Le han conectado en el año 10 cuadrangulares. La mitad han sido con su recta cortada que utiliza las más de las veces. 31% es el picheo en el uso porcentual de más lanzamientos que ha realizado este año con su cutter. Y es de 88 millas. Conecta foul en el turno Miguel Andújar para la tribuna central. Segundo strike. En este orden de uso, trabaja con la recta cortada, con su recta de 4 costuras elevada. El zurdo se descontrola y la bola alcanza a golpear a Miguel Andújar. Y lo va a envasar en este bolazo para el designado. Andújar en el juego de ayer bateó más abajo de sexto. Conectaría un sencillo en 4 turnos. Y este pelotazo que le están dando en la temporada completa, en donde ha tenido un gran debut con los Padres. Estamos viendo presentación de sacar buenas apariciones. Cordón en inicial. Es el turno ahora con hombre en primera y 2 outs para Manny Machado. Ha envasado 2 de los primeros 3. Ayer se dio, por cierto, jugada de pelotazo también. Yuki Matsui dio un golpe. Matsui está lanzando una entrada de una carrera limpia permitida en el juego de ayer. Lanzamiento para Machado, strike el segundo. Estamos arrancando la fiesta sabatina con esta matiné del béisbol Padres Nacionales en Nationals Park. Lanza Machado, conecta por la tercera base y rodó de foul lejos del terreno. Hoy por encima de los 22.000, que es el promedio de Washington una vez más en casa. Mañana termina la visita a la capital del país, la serie de 3 juegos, y va a ser a las 10 de la mañana. Lanzamiento, foul, pelota hacia atrás. Vía carretera, desde Washington a Filadelfia. Descansan los Padres el lunes y el martes arranca la serie en Citizens Park. Que este año tiene Filadelfia el juego de las estrellas en ese escenario. All-Star Game 2026. Lanza. Ya van a salir las boletas la próxima semana. Se anuncia el lunes. La oficina del comisionado estará emitiendo todos los detalles, como ya ha sido ya las últimas temporadas. Vía digital solamente. Las boletas en directo. Lanzamiento. Cambio de velocidad. Es bajito y Machado se defiende. El turno se prolonga. Está en 12 strikes todavía. Pelota nueva para Foster Griffin. 3.63 de efectividad tiene Griffin. Hoy lanza su juego número 12 de la temporada. La liga le batea 219 al zurdo. Se llama Fred Foster. Ese es su nombre combinado. Fred Foster Griffin, el apellido. Por un día hubiésemos tenido el duelo Griffin contra Griffin, porque mañana va a tirar Griffin Canning de los Padres, solo que Griffin en el pitcher de San Diego es nombre. En este, el de hoy de los Nacionales, es apellido. Se llama Foster y se apellida Griffin. Como Alfredito Griffin. Conecta Machado de foul retrasado. ¿Y qué turno le está dando? Le está sacando todo en el repertorio. No puede con él todavía el zurdo. 2-2 con dos outs. Lanza. Esquina de adentro y Machado paciente con una extraordinaria vista. En la esquina interior parecía que con eso se arriesgaba, pero no le tiró. Está arrancando el juego. Una primera entrada desgastante para este serpentinero, que fue al territorio asiático en su carrera por 3 años y ha regresado. Él es de Orlando, Florida. Tiene una historia interesante. Cuando lo firman los Reales de Kansas City para la pelota profesional, y Machado va a tener, amigos, el 10º lanzamiento de este primer turno enseguida. Desde los 10 años de edad, este pitcher Foster Griffin conoció al gran Zack Greinke, que era alumno del papá de este pitcher. Lanzamiento, abanicó Machado el tercero, la batalla la ganó el pitcher de los Nacionales, abanicando su primer chocolate para Foster Griffin. Debutante contra San Diego. Los Padres entregan el inning. Batearon 4. Sencillo de Tatis. Enseguida vino un doble play. Y se quedó por pelotazo corriendo Miguel Andújar en primera. Media entrada. San Diego 0. Nacionales de Washington vendrá a batear.
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0: aparece Jen Wood. En esas categorías, pero también está en la Liga Nacional, rankeado en bases por bolas, primer lugar con 49. Porcentaje de envasado. El OBP. A lanzamiento, una rola por segunda. Tatis va a intentar el doble play para pagar con la misma moneda. Levanta, segunda de lado. Bogart fuerza, tira primera volando. Doble play. Lo lograron. 4-6-3 en una rola de el zurdito bateador Luis García Jr. Han caído también los nacionales en la trampa. Tatis batió el primer hit. Lead off. Woods pega el primer hit. Lead off. En la primera entrada. Todo bajo control por ambos cuadros defensivos. Y con dos outs, nadie en base, Daylon Lyle, el jardinero izquierdo. El primer imparable del juego, Tatis conectando. Una línea de autoridad, de esas que demuestra la categoría de un bateador cuando está en un turno peleando. Y el pitcher sobre él, finalmente le sacó el bat para una línea al jardín derecho. Después de estar insistiendo, picheos ceñidos, todo pegado. Y Tatis jalaba la pelota a su lado natural por el jardín izquierdo. Una bola, un strike. Y ese primer hit del juego. 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Lyle bateando, 7 jonrones. Michael King para la goma. Ronnie al cuadro, otra vez para Fernando Tatis. Baja los brazos. Y el dominicano de San Pedro de Macorís, el tiro a corta distancia bien ejecutado. Out en primera, 4-3. Lyle ayer bajó, bateó sexto. Hoy lo subieron a tercero. Ayer conectó un sencillo en 4 turnos. Se van a ir en 3 bateadores a pesar de hit. Y al terminar una entrada completa, Nationals Park, el escenario en nuestro béisbol sabatino en el atardecer. 4:00 p.m, 21 minutos en este momento en el este de Estados Unidos, aquí en la costa atlántico. Padres, Nacionales, una entrada, se ha ido 0-0.
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0: Cruza la raya y captura, brazo arriba. Foul fly al 7. Jackson Merrill bateando 2-0-1. La bomba de ayer, cuadrangular de dos carreras, fue la diferencia del juego y cayó a la hora cero en el séptimo inning, cuando el juego estaba empatado. Habían regresado los Nacionales para empatar el juego en la quinta entrada. Padres estuvo atrás dos veces y la tercera fue para ganarlo. Hay un out, viene Xander Bogaerts al turno. Ayer los Padres conectaron 10 imparables por primera vez desde mediados de mayo, la gira anterior que estaba el equipo visitando a los Marineros en Seattle. Han pasado 9 juegos desde entonces para volver a dar 10 imparables. Tercera vez, por cierto, apenas tercera vez en los últimos 25 juegos que Padres batea el doble dígito en hits, o sea, de 10 para arriba por juego. Bogaerts llega bateando 2.40, aguanta el picheo y el pitcher Foster Griffin está descontrolado. Bola 3. Ayer empezó la gira Xander Bogaerts con un fly de sacrificio en la primera entrada. El resto del juego se fue en blanco. Terminó su juego de 4-0 con una carrera producida para llegar a 25. Ayer lo colocaron de tercer bate. Aquí el automático, primer strike. Bateó tercero ayer. Hoy lo bajó su manager a batear sexto. Bogaerts espera, lanza Griffin. Le tiró, profundo, vuela la bola al central, el jardinero para atrás. La pelota se pierde, se va. ¡Sí! ¡A la calle! Bogaerts. Una recta cortada de 87 millas, cruza la barda en el jardín central derecho. A los bleachers, al pie de la pizarra. 1-0 Padres. Bomba número 8. Para Xander Bogaerts, la carrera producida 26, 2 en 2 días. Los Padres rompen el hielo, son los primeros como ayer en treparse a la pizarra. Y sobre Foster Griffin, el cuadrangular número 11 que le pegan. Con la recta cortada, dije temprano, le han sacado 5 cuadrangulares, el picheo que más utiliza, su cutter. Y en promedio de 88, 89 millas por hora, no llega a 90. Ahí está la celebración en el dugout con el caribeño. Bogaerts pone los Padres en el pizarrón. Está bateando ahora Ty France. Y aguanta la primera bola. El guante de oro de la primera base batea séptimo. 2.86 en temporada. Más acción para él. Con los méritos de estar caliente con el bat. Lo vemos más seguido. Ayer France sacó un tremendo combrón en la sexta entrada. Y fue su sexto del año. Fue solitario. Y se lo pegó a Mitchell Parker, que resultó ser el pitcher derrotado, relevista. Conteo de una bola y dos strikes. Esa cantidad de jonrones que estamos viendo de el pitcher Foster Griffin admitidos. Bueno, 11 jonrones, amigos, es una categoría que nadie quiere tener. Cuando se está lanzando su juego, 12 apenas. Estamos hablando de que en promedio le pegan un jonrón por juego. Conecta foul Ty France, el segundo strike. Lanzamiento fuerte, el contacto. Abrams estaba recargado hacia tercera y la bola va del otro lado. Trata de extender el guante con tremenda zancada a su lado izquierdo, pero la bola le gana. Arrastró el contacto, este tremendo swing de Ty France, sencillo hacia el jardín izquierdo. Los Padres llegan imparables. Un solo out, corredor en primera, va a batear Ramón Laureano. En detalle, el jonrón de Xander Bogaerts que acaba de conectar para la diferencia del día. 417 pies en la distancia. Y salió con una tremenda velocidad. Conexión de 104 millas por hora. Viene a batear Ramón Laureano. Hay un reto aquí en el ABS. Un desafío. El umpire de home plate es Derek Thomas. Está atendiendo la petición que le están haciendo. Tenía razón el bateador. Vamos a ver si fue Ramón Laureano que ha ganado el caso. Se ha revocado un strike original que le cargaron. Y quedan cuenta de una bola y sin strike. Lanza Foster Griffin, le tira el dominicano. Foul, primer strike, ahora sí. Ramón Laureano batea 2.07. El juego, amigos, acaba de arrancar prácticamente segundo inning. En este atardecer soleado en DC. Un globo por primera en zona foul. una velita, no muy alto. Este flycito lo pide Luis García, de origen dominicano, y se hace sombra con la mano limpia, la mano derecha, la mano de tirar. Captura, par de metros afuera de la raya. Foul fly al 3, Ramón Laureano retirado. Ha caído el segundo out, no se puede mover Ty France de la primera base. Fue Laureano exactamente, confirmando pues en el libro de anotación digital del Game Day. Rodolfo Lubrán le tira el primer lanzamiento en su debut en la serie. El novato, tras 11 años en las ligas menores, y conecta un globito. Apenas detrás de la media luna se va metiendo el jardín izquierdo, CJ Abrams. Y aquí está cayendo el tercer out. Rodolfo Durán, que batea 100 puntos. Un jonrón, dos empujadas. Pero se le quemó la casa Foster Griffin. La botó Sander Bogaerts, su octavo del año. A regresarle, platico cómo está la situación del ABS en el último reporte. De vez en vez revisamos, visitamos la estadística dentro de la nueva regla, donde hay desafíos para el pitcher, el catcher o el bateador que no está de acuerdo en la zona de strike del árbitro. Los umpires de home plate tienen que atender esos retos. Dos retos para cada equipo al inicio del juego. Si los pierden, se acabaron. Si llegan a extra innings, les vuelven a dar uno por entrada a los equipos que no tengan. Finaliza la segunda entrada, parte alta. Jonrón de Bogaerts tiene ganando a los Padres 1-0.
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0: Y ahora vamos a ver a Jorbit Vivas. Vivas, el tercera base. También fue de las suplencias que hizo el manager Blake Butera. Ayer vimos a Vivas batear por Nassim Núñez, que es el segunda base titular y líder robador de bases en Grandes Ligas. Lleva 22 estafas. Tienen mucho talento juvenil los nacionales. Algunos compiten para la votación del premio Jackie Robinson. Lanza Michael King, abanicando Jorbit Vivas. Esta franquicia ha ganado 2 premios del novato del año. Tienen 58 años jugando, 58 temporadas desde el año 69. Hay un pitcher de 1972, o sea, la tercera temporada de esta franquicia cuando eran Expos de Montreal. Ganó 18 juegos y ganó el novato del año entonces. Rolling arrastrando atrás la bola de El Montículo. Otra jugada para Fernando Tatis. Y ahí está apareciendo el segunda base, ya vamos a decir titular de los Padres, hasta no haya nuevas indicaciones, noticias del manager y de la gerencia deportiva. Han sacado a Jorbit Vivas, el venezolano de Puerto Cabello. Se van en orden la segunda entrada y Michael King mantiene el juego en sus manos. 2 entradas completas. Están hasta ahora los ABS. 53% de las jugadas han sido cambiadas del gran total. 3,493 apariciones de desafíos, o sea, de los challenges al umpire. 3,500 casi. De ese total, 53% han ganado los peloteros el desafío. Se han confirmado el resto, 1,648 ocasiones. Nos vamos al tercer inning. Padres 1, Nacionales 0.
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0: Hora de 2-1, Fernando. Viene a batear Gavinchin sin gente en base. 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Foster Griffin, 30 años de edad, egresado de la llamada The First Academy, una escuela en la Florida. Lo firmó Kansas City, el scout de los Reales, Jim Buckley. Se va a Japón después de haber debutado con Kansas City en el 2020. Pasó mucho tiempo en ligas menores. Desde el 2014 ya tiene en pelota profesional prácticamente 12 temporadas. Gavin Chis aguanta el piché, una bola con un strike. Lanza el zurdo contra el zurdo, muy adentro. Gavin Chis está de co-líder en jonrones con el equipo. Él y Manny Machado, cada quien ha dado 9 palos a la calle. Debutó en el 2020 con los Reales de Kansas City este lanzador zurdo, Foster Griffin. Lanzamiento le tira Gavin Sheets, un elevado muy alto. El receptor se declara perdido. Hoy está de catcher Drew Milas. Milas, que ha tenido también ya parte de 3 años con esta organización, pero no se formó con ellos. Milas fue adquirido en waivers. 2 bolas con 2 strikes. Después de debutar en el 2020, regresó hasta 2 años después este pitcher a las grandes ligas con los mismos Reales de Kansas City. Y empezó su peregrinar después. Lo mandaron a Buffalo, equipo de liga menor, ya cambiado. Y desde 2023, del 2023 al 2025, lanzó en la NBP, la famosa Nippon Baseball League, la liga japonesa. Paciente, Gavin Sheets. Le sacó en 3 y 2. La visa láser no se la niega ni se va a Disneylandia. Pasaporte. A caminar Gavin Sheets. Esta es la primera transferencia de Foster Griffin. Ha tenido en el juego 5 corredores dentro de los primeros 11. Con Toronto, antes de ir a Japón, lanzó en el 2022 en Estados Unidos. Rolling, bueno para 2, una vez más. La defensa se prepara al batazo. Miguel Andújar, primer lanzamiento, conectando al cuadro por el lado izquierdo. Doblan en segunda Cheats y a primera el tiro con oportunidad. Cayeron la trampa 2 veces en 3 innings. Otra doble matanza. Está terminando el ataque de los Padres. A pesar de un pasaporte, no pasan a mayores. 5-4-3, el doble mate. Un ponche, un pasaporte, un doble play. 2 entradas y media. Padres gana con jonrón de Bogarts. 1-0.
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0: El guante, buen tiro a primera. 4-3, sacan a Dylan Cruz. Ahí está Michael King, que está luciendo bastante con el cambio de velocidad y su sinker, lo que más utiliza este año. 27% en una distancia entre uno y otro pitcheo, los mezcla muy bien. 86 millas por hora tira su cambio, la recta es de 92. Y ahora bateando Milas. Al lanzamiento, prende la bola. Va a empatar el juego. Por todo el right field. El receptor la va a sacar. A la calle. Vuelve los Nacionales con la fuerza de casa. Juego nuevo. Se ha empatado y por la vía del cuadrangular, Drew Melas, nativo de San Luis, Missouri, receptor, 28 años de edad, y está sacando su trayectoria con autoridad. Por cualquier ángulo del parque, esa pelota se pierde. Y aquí, de inmediato, cada que anotan los Nacionales, viene la porra, que lo hacen ya de muchos años. El estadio se sabe la porra, vienen diferentes generaciones. Muchos años que llevan esta tradición aquí en la capital, así es la cultura del béisbol. Empate a una, Milas con su segundo home run, octava carrera producida. Y ahora está bateando Nassim Núñez, el dominicano de el Bronx, New York. Conecta foul. Núñez batea 186 con 16 carreras producidas. Sigue siendo el líder robador de bases, 22 en todo el béisbol. Rolling entre primera y segunda. Tatis con bateador zurdo, siendo ambidiestro. Núñez bateó aquí al lado zurdo a Michael King. Y va la jugada para Tatis a corta distancia de Ty France. Buen tiro, 4-3. Dos fuera. El público deletrea el nombre del equipo de béisbol y lo hacen una expresión de grito, como diciendo ¡woo! Cuando viene la carrera. Cualquier carrera que anoten los Nacionales es parte de la cultura de este estadio y del béisbol profesional en esta ciudad. Hay dos outs, bateando James Wood, N-A-T-S. Se escucha que deletrean el apócope de Nats, las letras de esa expresión de su equipo de béisbol. Nats por Nacionales, obviamente. Está bateando James Woods y da la vuelta al line-up de los Nacionales frente a Michael King. Michael no tiene mucha experiencia en contra de los Nacionales, y particularmente en este parque, antes de subir hoy al Cerrito, solo había lanzado una vez, y eso fue hace 6 años. Cuidado con Woods. Lanzamiento en cuenta de 2-1. Le tira y con toda la fuerza levanta la bola alto, profundo, izquierdo, central. Allá va convergiendo en la cobertura Gavin Cheats con Merrill. Y esa pelota, amigos, no caminó más. Se elevó y se quedó en el terreno de juego. Para Gavin Cheats estamos viendo el turno de James Woods, que es siempre amenazante. Hoy tiene sencillo y ahora es el tercer out de la tercera entrada. Un respiro para Michael King. El home run que le acaba de pegar Drew Milas para empatar el juego fue el home run número 6 en la temporada. Termina la tercera entrada. Se empató esto. Padres 1, Nacionales 1.
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0: Zach Latell, abridor por los Nacionales. Línea al jardín izquierdo. La pelota está golpeando la parte alta de la barda. Es territorio de home run. Retachó en la cerca por dentro del poste en los 336 pies, regresa al terreno, pero es decretado legalmente por las reglas de este estadio. A la calle y a base de fuerza. Home run, el ministro, ra, ra, ra. Machado pega su número 10, se va de líder absoluto con los Padres. Guardaba empate con Gavin Sheets en la primera posición de vuelas cercas. Ahora tiene 29 carreras empujadas y está encabezando a los Padres en esas dos categorías. 10 jonrones, 29 remolcadas. Recuperan el juego los Frailes. Sobre Griffin, la bola jonronera vuelve a aparecer. 12 con los dos de hoy que ha recibido. Y viene a batear Jackson Merrill. Despierta la ofensiva de los Padres. Un estadio, enormes callejones. Y de mucho bateo. Lanzamiento. Una bola y un strike. Merrill bateando segunda vez. Conectó un elevado de foul al jardín izquierdo en su primer turno. Detalles de ese cuadrangular del ministro. ...362 pies... como dije, son 336 en el límite de home plate hasta la barda. ...336... este viajó casi 30 pies más. Ahora Merrill saca el bat. Una bola, dos strike. Línea al jardín derecho. La bola va al callejón, se mueve James Woods y metiéndose un poco al central con tremenda estatura y zancada, roba la pelota, brazo arriba. Enorme estatura que tiene este hombre y un alcance en ese territorio de el gap, el power alley. Línea al 9, primer out, Merrill. Ahora va en blanco. Está bateando con un out, nadie en base. Xander Bogaerts. James Woods, amigo de infancia, captura el batazo de su gran cuate Jackson Merrill. Los dos jugaron en el mismo equipo varias veces y en contra en otras de las ligas infantiles en el territorio de suburbios de Baltimore, Maryland, donde son ellos. Rockville, Maryland, se llama la población cerquita a Baltimore. Rockville, Maryland. James Woods tiene 22 años. Merrill acaba de cumplir los 22. Se llevan un año, pero son cuates desde niños. Llegaron a Grandes Ligas. Los dos pertenecieron en Liga Menor a los Padres en una época. Está bateando Xander Bogaerts en su segunda aparición. Hoy home run. Y James Woods mide 1.98 por un kilotaje de 106 kilogramos. Lanzamiento de Griffin, rodado de botes altos atrás del pitcher. Cruza el short. Abrams. Y de short a short la jugada. 6-3. Sacan a Bogey. Pone orden en la sala Foster Griffin después de dos tremendos tablazos que lo tienen perdiendo. Jonrones solitarios de Bogaerts y de Manny Machado en este cuarto episodio. Le toca batear a Ty France. En la categoría de estas estadísticas que menciono, los bateadores dentro del universo de los ABS Challenges, los retos que son del pitcher, el receptor o el lanzador, la mayoría de las ocasiones son los bateadores proporcionalmente en el uso del ABS, apelando a que cambien la decisión los umpires de bolas o strikes a lo que ellos consideran que ha sido cada lanzamiento. Los bateadores, 47% han logrado menos de la mitad cambiar la pichada a bola o strike. Lanzamiento para Ty France. 3-0. France ha bateado en segundo innings, conectó una línea left field de hit. Y han perdido 861 retos los bateadores. ganando solo 753 ocasiones dentro de 1600 retos de bateadores a los umpires. Ahora, de los fildeadores, que incluye la batería, pitcher y catcher, 58%, o sea, más de la mitad han ganado los catchers y los pitchers de manera combinada. Eso se considera fildeadores. De 1800 retos entre las baterías, pitcher o catcher, 1096 han sido cambiados. En la cuenta del 3-2, aquí abanica Ty France. Ayer, sexto home run del año. Lanza Foster Griffin, cuarta bola y pasaporte. Acaba de conceder la segunda base por bolas. Va a batear ahora Ramón Laureano. Griffin viene de la familia de mucho deporte, sus hermanos, sus primos, pero su papá ha sido instructor de golf y tiene destacados alumnos que lo contratan y muchos atletas profesionales que van con él en Orlando, Florida, para mejorar su deporte, el llamado deporte ciencia, el golf. Parte de lo que ha sido su carrera. Él iba a ser golfista, pero el béisbol le atrajo desde niño y decidió prepararse y tuvo a su padre en casa siempre. La meta, llegar a las grandes ligas, y llegó. Ahora tiene 30 años de edad, se llama Fred Foster Griffin. Un globo, allá va el segunda base, se mete en los jardines de Dylan Cruz y el batazo de Ramón Laureano es el tercer out. Una vez más, dos de tres últimos innings ha habido home run por los padres. Están anotando por la vía del poder. Home runs solitarios, recupera la ventaja. 2-1 ganando San Diego.
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3: Mirado Luis García. Y el turno es ahora para el jardinero izquierdo, Dalen Lyle. 258. El año pasado hizo su debut en las Grandes Ligas, le fue bien. Sale un rodado por la inicial. Se queda igual Franz jugando atrás de la base y la misma cobertura. El pitcher una vez más en el caminito del montículo a la inicial. Out en primera base, Dalen Lyle. Dos jugadas repetidas en la vía. 31. Le toca batear al cuarto cañón. Viene CJ Abrams. Con el reto de hoy de Ramón Laureano, los Padres llevan en total 36 retos en la zona de ABS. 36. Han ganado 15, han perdido 20. O sea, para 43%, menos de la mitad han tenido éxito los bateadores. Y Xander Bogaerts es el bateador de los Padres que más retos lleva. Eso es visitando el expediente. De todos los bateadores de Grandes Ligas, el ahijado de Manny Machado, que está jugando la primera base con Cincinnati, es quien destaca en esa categoría. CJ Abrams con un medio swing, foul. La pelota yendo al lado del dugout de los Padres. Sal Stewart, que acaba de ganar en abril el premio al novato del mes. Abril 2026, Sal Stewart, de Miami, de los barrios de Machado y de Nick Castellanos. Le tiró Abrams, un elevado al sol, jardín derecho. Se descuelga Ramón Laureano, tiene los espejuelos solares, brazos arriba y corriendo de frente, captura. El out número 3, ha concluido la cuarta entrada. Ahí va Michael King, con un récord sin decisiones contra los Nacionales. Hoy los enfrenta por cuarta ocasión. Empezó en el bullpen de los Yankees su carrera y llegó a tirar única actuación contra Nacionales y le fue mal. Lo bombardearon, aunque no ganó ni perdió, pero ese juego por paliza lo ganaron los Yankees de Nueva York. Lanzando dos entradas, un tercio de solo una carrera, tres ponches y tres bases, la última vez que enfrentó a este equipo fue en el año 2023. Terminó la cuarta entrada. Los Padres con dos jonrones solitarios de Bogaerts y de Machado. Y los Nacionales con uno igual de Drumilas, el catcher. Padres 2, Nacionales 1.
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3: Bateando ya, y Foster Griffin, con su bola jonronera que lo acompaña todo el año, le han dado 12-2 hoy. 2-1 el juego. El zurdo para el novato bateador derecho, buscando levantar números y a forma alterna con el catcher Freddy Fermín, que fue ayer el receptor. El veterano acaba con el novato, lo ponchó sin tirarle. Tercer chocolate de Foster Griffin. Un out en la quinta entrada. Permítame un receso en Nationals Park con el juego Padres 2, Nacionales 1. Le dejo la travesía con Pedro Gutiérrez.
10: Muchísimas gracias, Eduardo Ortega. La oportunidad se presenta ahora. Tratando ofensiva por los Padres de San Diego tras ser retirado. Rodolfo Durán por la vía del ponche. Le quitaron el bat de las manos para el primer tercio fuera. Y con esto Fernando Tatis a la caja de bateo. Continúa encendido para los Padres. Y ahora la prende por todo el jardín izquierdo. Llega hoy, sábado 30 de mayo. Elusivo nomás. Sin duda alguna. La destruye. La despide. Fernando Tatis le dice adiós. Primer cuadrangular de la temporada, remolcada número 18. El tercer jonrón de hoy para los Padres de San Diego. Y Fernando Tatis amplía la ventaja. Padres al frente, 3-1. Espectacular. Júbilo en el dugout de los Padres. El aprecio de los compañeros, elusivo el cuadrangular, finalmente llega. Y lo comentaba previo al juego el manejador de los Padres, Craig Stammen. No es un jonronero, es un pelotero de béisbol. Eso mismo le ha permitido a Tatis tener menor presión encima. Los resultados hablan por sí solos, por encima de los 400 en el bateo los últimos 12 juegos. Fernando Tatis conectando cuadrangular. Padres al frente, 3-1. Todo por la ruta del jonrón. 4 carreras combinadas, todas vía jonrones solitarios. Kevin Schitt a batear. Si por su parte conectó para doble play, de igual forma tiene una base por bolas en este encuentro. Mirando tanto su tiempo en el jardín izquierdo como en la primera base. Hoy tenemos a Sheets en los jardines. Lanzamiento de Griffin cerca de las manos. Para Kevin Sheets, estamos parejos en 2 bolas y 2 strikes. Pero llega hoy el cuadrangular de Fernando Tatis. Por utilizar el término de Craig Stammen, más de una ocasión, no es que llegue el primero, es fácil conseguir el segundo. Línea hacia atrás de foul. Sobre Fernando Tatis comentó Rick Stammen que el enfoque ha venido a adaptar la mentalidad de que es jugador de béisbol, no un bateador de jonrones, y sale al terreno a jugar béisbol. Comentó Rick Stammen, hasta ahora hemos visto una versión mucho más libre, cómoda de Fernando Tatis en el plato. Como resultado hemos visto más imparables. Cuando él juega relajado, sin tratar de forzar el poder, es cuando mejor se ve su talento natural. Y cuando el juego parece fluirle con mayor facilidad. Eso es lo que nos comenta Craig Stammen hoy sobre Fernando Tatis, que hoy conecta su primer jonrón del año. Sitz Machacón de Foul continúa peleando este turno al bat, su tercera aparición en la caja en esta jornada. Detrás de él tenemos también a Miguel Andújar. Padres con tres cuadrangulares, solitario Sander Bogarts en la segunda entrada, solitario Manny Machado en la cuarta, y ahora respondiendo Fernando Tatis con su segundo hit del juego, y a la vez también cuadrangular en este capítulo. 2-2 la cuenta, se prepara Griffin, lanzamiento y la prende una vez más de foul. Venía de una gran actuación Foster Griffin, solamente una base, 6 ponches en 6 entradas en blanco el pasado 24 de mayo, obteniendo su sexta victoria de la temporada al derrotar a los Bravos en Atlanta, el equipo de la mejor marca en toda la Liga Nacional. Con el pichón rompiente lo engaña por completo, turno prolongado y el éxito para Griffin. Chabanicando, tenemos dos outs y alrededor del cuadrangular de Tatis, par de ponches en este mismo episodio. Con dos outs en la quinta entrada, será Miguel Andújar quien venga a tomar el turno. 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Nos presenta la quinta entrada. Toro para Miguel Andújar, colocado ya, dos lanzamientos, dos strikes, lo tienen contra las cuerdas. Él se pasa por la vía dolorosa dentro de su primera aparición. Fue la primera entrada, base por golpe. Se conectó para doble play en su última actuación. Viene a tomar turno con los senderos limpios, despejados. De aquí le quita también Griffin el bate a las manos. Ponche sin tirarle para el tercer out de la entrada. Pero esto es demasiado tarde. Cuando Tati, su primer cuadrangular de la temporada, amplía la ventaja para los Padres. Recorrimos la mitad del juego. Vamos a la parte baja de la quinta en Washington. Padres al frente sobre Nacionales. 3-1.
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13: El senador por Baja California, Armando Ayala Robles, compartió en una comida con maestros y directivos de distintas instituciones educativas a quienes reconoció por su entrega, vocación y compromiso con la formación de nuevas generaciones. 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
10: Nacionales, strike cantado entonces. La situación en el turno al bat que se presenta para José Ten. José Ten, Jorbin Vivas y Dylan Cruz, los que vendrán a batear por Washington. Desde la perspectiva de Michael King, requiere 3 outs, la quinta entrada, para meterse a la posible oportunidad de ganar este juego de forma personal. Marca 4-3 en la temporada, sin embargo, pese a la efectividad excelente, 2.76 al inicio del juego, antes del primer lanzamiento 2.73, permitiendo el cuadrangular. Aún así, Michael Key, con los excelentes resultados. Padres, debajo de 500 cuando lanza el derecho. 5-6 el récord para San Diego. Tanto que económico, hasta el momento estamos en la quinta entrada y llega apenas a un total de 42 lanzamientos. Uno más, abanicando el ponche, ¿no? Es el contacto mínimo, se le escapa del guante. A Rodolfo Durán, alcanza a recuperar el tiro a primera. Ponche, ruta 2-3. Dominado José Tiena para el primer out de la entrada. Otro ponche más en la cuenta personal de Michael King, apenas el primero del encuentro, pero nombre del juego, sacar outs. Hecho, eso lo ha hecho con consistencia al ritmo que ha dominado los últimos 6 de forma consecutiva. Hay un out en la parte baja de la quinta entrada y el jugador de cuadro, el tercera base hoy, Jorbit Vivas, a tomar turno por los nacionales. Toma Chacón por segunda base durante lo que fue el tercer out de la segunda entrada. Al momento, dos ocasiones, Michael King ha dominado en orden de 1-2-3. Segunda de la cuarta entrada y aquí al frente dominando a José Tiena para el primer out. Vivas por su parte, solamente un cuadrangular, 5 remolcadas. La actividad esporádica para un pelotero que en algún momento fue prospecto de los Dodgers. Un cambio fue enviado a los Yankees, llegando ya esta organización. Vivas la prende por el jardín derecho, el recorrido de Ramón Laureano, zona de advertencia, frente a la barda. Gran alcance por parte de Laureano, se queda con ella y tenemos el segundo out. Como sorpresas con ese pichón de Michael King, Jorbit Vivas lo esperaba. Sólido el contacto alrededor de la zona. Ramón Laureano capturando lo que es el segundo out. 7 al hilo dominados por Michael King y el turno se presenta ahora para Dylan Cruz. Cruz hoy también conectó rodado a la segunda base en su única actuación. Compra el primer picheo directo a las manos de Xander Bogaerts. El tiro al inicial con Ty France. Ruta 63, dominado Cruz. Y los nacionales se van en blanco en orden. 1, 2, 3 y tu tiempo se acabó. 5 completas, vamos a la sexta entrada en Washington. Padres al frente, 3 carreras a 1.
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6: 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Sábado del juego, Foster Griffin ingresando al sobre derecho, Brad Lord. Lord por su parte. Segunda campaña de experiencia en Grandes Ligas. Su juego número 17 hoy de la temporada. 2-0 el récord y 2.83 de carreras limpias. Lord con el lanzamiento que viene el reto en el pichón reciente. Mateo Parejo una bola con un strike, sin embargo el pichón reciente lo retan los nacionales. Vemos en pantalla y efectivamente fuera de la zona de strike. No alcanza a morder el plato en el turno que se presenta ahora para Manny Machado. Le sigue Jackson Merrill. Y Sander Bogaerts a batear por los padres. 4-5-6. La parte media de esta alineación que hoy combinan para dos cuadrangulares. Y Merrill en blanco hoy. Él tiene jonrón ayer. En esta serie, los padres sumando 5 cuadrangulares frente a los nacionales. Una bola con dos strikes aquí a Machado. Machado con jonrón solitario. El jardín izquierdo en la cuarta entrada. Con el batazo que actualmente representa la diferencia en el juego. Lord, lanzamiento, conecta sólido Machado. Fanda contraria por la segunda base y una extensión total de Nassim Núñez. Se cuelga de la línea, le roba el imparable, le quita el hit a Machado. Tenemos el primero de la entrada. Lord recipiente ahora del apoyo y la defensa por parte de Nacionales. Gran trabajo de Nassim Núñez con la extensión total para colgarse de la línea. Línea a la segunda base. Tenemos el primero de la entrada y el turno se presenta ahora para Jackson Merrill. Fue la séptima entrada ayer cuando conectó el cuadrangular que marca la diferencia actualmente. No sé que es temprano, estamos en la sexta entrada, hay mucho camino por recorrer, pero creo que no hay duda alguna. El primer jonrón de la temporada de Fernando Tatis en la quinta entrada es la jugada del día presentada por Mile of Cars. 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

0: durante su última actuación. Cuadro con la ligera tendencia hacia la parte derecha del infield. Lanzamiento por parte del derecho Lord, segundo bateador que tiene de frente y conteo parejo, 2 bolas y 2 strikes. Xander Bogaerts, círculo de espera para los Padres. Mañana entonces los Padres con el derecho Griffin Canning en la loma en contra de Zach Littell, otro hombre de mucha experiencia, donde se van un par de brazos experimentados con camino recorrido, tanto él como el ex padre Miles Michaelas, para la rotación de picheo. Lanzamiento abanicando el ponche para Merrill. Tenemos 2 outs en entrada. Lord iniciando su trabajo de relevo con el pie derecho, dominando los 2 hombres que ha tenido de frente, y el duelo lo tiene ahora en contra de Xander Bogaerts. Bogaerts llegando ya a 8 jonrones en la temporada, la mano con 26 carreras producidas. Lanzamiento de Lord, duelo derecho ante derecho, y mientras que Bogaerts deja pasar el lanzamiento y que la cuenta favorable para él. Además del cuadrangular, conectó una de las paradas cortas durante su última actuación. Moverse los Padres buscando ya amarrar esa serie, claramente posicionarse para mañana intentar completar la barrida. Aquí conectando elevado al jardín izquierdo, terreno corto de frente, sin problema alguno, se queda con ella Lyle para el tercer out de la entrada. Padres en blanco en orden de 1, 2 y 3. Vamos a la baja de la sexta en Washington. Padres por la ruta de cuadrangular al frente sobre Nacionales, 3-1.
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0: 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Estamos en la sexta entrada en su parte baja. Padres al frente, 3-1. Y para Nacionales, el responsable de la única carrera en el momento, el catcher Drumina, se encabeza el ataque para Washington. Segundo jonrón de la temporada, octava remolcada. Detrás de él será el segundo base, Nacim Núñez. Y una vez más, se abre esa alineación para Nacionales con el turno de James Wood. Todo eso presentándose aquí en la parte baja de la sexta entrada. Y para Michael King, pero llegando a ese capítulo con 47 lanzamientos. Económico a más no poder hoy, Michael King. Sobre todo los resultados, viene de no su mejor salida del año, la derrota. 3 2/3 de labor de 4 carreras limpias frente a los Atléticos en casa el pasado 24 de mayo. Una derrota para él, la número 3 de la temporada. Y en base a las expectativas hoy con Michael King, señaló Craig Stammen, nadie será perfecto durante 33 aperturas en la temporada, nadie. Es muy importante su presencia para el equipo, contribuyendo para las victorias. Disparos se lo cantan de strike. Vamos al máximo aquí en el duelo entonces, para la parte baja de esa alineación. Drumilas, con rol solitario, su única aparición al plato hasta este momento. Cerrando con Kevin Ruiz, Ruiz el titular. Drumilas, oportunidades como el catcher de reemplazo. Un elevado al jardín izquierdo, esto es también terreno corto y no tiene problema alguno. Kevin Sheets. se queda con ella, dice presente en la defensa, levanta el guante. Es el primer out de la baja de la sexta y para Michael King ahora, mientras que se encuentra ya cubriendo el terreno necesario para poder aspirar a la victoria, ahora ingresando a la posibilidad de salida de calidad en la campaña. Los números extraordinarios por parte de Michael King, a mi juicio, es la oportunidad que le brinda a los Padres de ganar, ya que en 8 de sus 11 juegos ha permitido 2 carreras limpias o menos. Además tiene 3 juegos en la temporada, lanzando cuando menos 5 entradas y permitiendo solo un hit. Dando los pasos al frente Michael King, sobre todo con la lesión cada vez más distanciado de él, lo que le impidió ser parte de la rotación de playoff. Estamos en postemporada, sí, pero viniendo desde el bullpen. Línea de hit al jardín derecho, la oportunidad que se presenta para Nassim Núñez. Tenía rodado la segunda base, la deposita el right field. Imparable de Núñez, hombre a bordo para Nacionales. Comienza en el ataque, turn out en esta parte baja de la sexta entrada, donde el poder ahora le corresponde a James Wood. Wood, 15 jonrones, 37 remolcadas y veloz también, 10 pases robados en esta jornada. Abre este line-up por tercera ocasión. Primera entrada, conectó sencillo al jardín central. Tercera entrada, un elevado al jardín izquierdo. Cuadro de los Padres, aquí botando la trampa para el doble play. Detrás de James Wood, Luis García, todo experimentado. Con el bate en mano, círculo espera para los Nacionales. La temporada de Washington, donde ya están rebasando las expectativas. El crecimiento de muchos peloteros jóvenes, ya desarrollados, consagrados, como peloteros regulares en las mayores. Ya no se lo cantan de strike el primero, parejo. El turno al bat aquí para James Wood. Una pieza importante vino a establecerse ya todos los días con los Nacionales durante la campaña 2025. Hacia atrás contra la malla de FAO. El segundo strike a la cuenta. Y ahora lo aprovecha Michael King para colocarse por delante en este mismo cote. Bueno, lo que tenemos dentro de la agenda de hoy, los juegos ya han comenzado. Los Angels derrotando a los Rayos en Tampa Bay 5-1 en la parte alta de la quinta entrada. Rangers blanqueando a los Reales 3-0 en la parte alta de la sexta entrada en Arlington. Sonetos al frente sobre los Orioles 2-1 en la parte baja de la quinta entrada. Y en la alta de la quinta en Cleveland, Medias Rojas y Guardianes empatados a una carrera. Disparo y lo escucha. El pronunciamiento. Strike sin tirarle, le quita el bat de las manos. Ponche para Wood. Tenemos el segundo de la entrada y el segundo ponche del encuentro para Michael King. Congelado por completo el turno de Wood. Hay 2 outs, se mantiene corredor a bordo. En primera base Nassim Núñez. Vamos a Luis García, quien venga a batear. Bueno, García, de los peloteros de mayor longevidad con esta organización, llegando a ese club desde la campaña 2016. Sus presentaciones en Grandes Ligas, las oportunidades de jugar todos los días, totalmente ganadas. Y ahora con esa flexibilidad de no solamente cubrir la segunda base, sino también cubrir la primera. Ayer y hoy lo vimos como titular en la inicial. Vamos a regresar a primera base sin problema alguno. Nassim Núñez. Es que revirando aquí Michael King con 2 outs en la sexta entrada. Padres al frente, 3-1. Sin embargo, tener corredor a bordo para Nacionales significa traer al plato la carrera posible del empate. Pero ese picheo fuera de la zona de strike y viene el reto por parte de los Padres de San Diego. Y efectivamente alcanza a morder la esquina de afuera. Strike cantado. Cambia entonces la situación y la ecuación aquí en este duelo. Michael King frente a Luis García. Se lo van a hacer un strike para el primera base. 4 cuadrangulares, 27 las remolcadas. Lanzamiento nomás de parte de Michael King, conectando imparable que va al jardín derecho y a toda velocidad. No se detienen así Núñez. Pasa por la intermedia, llega a la antesala. Sencillo de Luis García. Segundo imparable de la entrada para Nacionales. Han colocado a bordo las carreras posibles del empate. García conectando sencillo y con 2 outs. Núñez jamás titubeó. Corriendo al contacto. Ronda la intermedia y llega de pie a tercera. tendremos entonces dos corredores en los senderos y Dylan Lyle es quien vendrá a batear. Esto provoca una conversación entre Michael King y Rodolfo Durán en el centro de la loma para los Padres. Esta situación se presenta ahora con condición de bateo oportuno, ya que hombre en tercera base, sin embargo hay dos outs. Dylan Lyle en blanco en dos oportunidades. Va a la segunda base durante la segunda entrada y a la vez conecta elevado al jardín derecho en la cuarta. La carga por completo de bateadores zurdos de este lineup de los Nacionales, solamente Dylan Cruz, el único que batea a la derecha. El resto, todos batean a la zurda. Se prepara Michael King, viene con el lanzamiento. Va conectando de foul el turno que se presenta para Lyle. 7 cuadrangulares. Son pits remolcadas. Hoy rodado a la segunda base para cumplir la primera entrada. Rodado a la primera base. Dentro de la cuarta, dos ocasiones. Derecha del terreno. Michael King continúa entonces en la loma. Cero bolas, un strike con dos outs. Lanzamiento. Aprende el terreno del jardín central. Cómodo para Jackson Merrill. No tiene problema alguno. Solamente un poco de lucha contra el sol. Se queda con ella Merrill. Y dos hombres se quedan a bordo. Tenemos 6 completas en la capital de Estados Unidos. Vamos a la séptima entrada, último tercio del encuentro. Con los Padres al frente. 3 carreras a 1.
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16: 8 apariciones, 210 turnos oficiales. El slam más prolongado de su carrera sin home run desde el inicio de un juego y en cualquier punto de la temporada. Séptimo inning, Ty France, Ramón Laureano y Rodolfo Durán. Los Padres con Rodolfo Durán hoy volvieron a ganar un ABS, el desafío al umpire de home plate, en la zona automatizada de bolas y strikes. Aquí está France en su tercera aparición. Sencillo y pasaporte. En la loma sigue lanzando Brad Lord, segundo pitcher. Brad Ryan Lord, nativo de Tallahassee, la capital de la Florida. Una bola con dos strikes. Se sale al receptor. Hoy en descanso, Keiber Ruiz. Tenemos a Drew Milas. Y Milas ha correspondido a la confianza de su manager, Blake Butera. Ha conectado home run. Para Milas fue su número 2 del año. Drew de Andrés. Lanzamiento. Está en un rolling atrás del pitcher. Ataque Chora. Una mano levanta. En la carrera toma buena transferencia. CJ Abrams elimina a Ty France. 6-3. Primer out de la séptima, recta final del juego. Los Padres le están pegando a los Nacionales. Hoy Padres podría ganar la serie para llegar a 10 series ganadas. Los dos equipos empezaron este fin de semana con los mismos números en cuanto a series se refiere. 9 series ganadas, 7 series perdidas, 2 series divididas. Estamos hablando de esta. Para todos los equipos en este fin de semana están empezando ya la serie número 19 del año. Viene Ramón Laureano, busca primer hit, octavo en el orden. Ramón Laureano tiene un palomón al catcher en zona foul. Y también sacó un globo por segunda. Cuenta pareja de una bola y un strike. Lord firma de los Nacionales de Washington, egresó de la Universidad del Sur de la Florida. Fue draft 2022, hace 4 veranos lo firmaron profesional. Y fue un bono modesto como firma con los Nacionales de Washington para empezar su carrera. Está de frente y se coloca en el ángulo de la placa de la primera base. Por ese lado lanza, pitcher derecho. Laureano está en los 200 de porcentaje. La familia de este pitcher, Lord, son grandes fanáticos de los Bravos de Atlanta, donde han tenido muchas experiencias siguiendo a los Bravos en el estadio también. Otro foul, cuenta en 2 bolas y 2 strikes. Ronald Acuña Jr. ha sido el pelotero favorito de este serpentinero, Brad Lord. Aunque cuando empezó a lanzar, se inspiró más en su ídolo de los lanzadores, que acaba de regresar al activo, Gary Cole, de los Rayados del Bronx. Dentro de los pitchers, es al que él más ha seguido de cerca. Tiene la tradición de muchos jugadores del pasado y de todas las épocas. Cada que lanza, utiliza las mismas medias en el uniforme, debajo de los bombachos. Cuarta bola, pasaporte. Laureano va a caminar. Primer corredor que envasa Brad Lord en su relevo. Una entrada y un tercio, 5 enfrentados. Laureano corre las bases primera vez en el día. La línea de actuación de Foster Griffin. Hoy en el peor juego de su carrera. Una carrera corta, limitada, porque ha pasado más tiempo jugando en Asia con la liga japonesa. Lo poco que lanzó en Kansas City, lo poco que lanzó con Toronto antes de emigrar a Oriente. Noveno bat, Rodolfo Durán acaba de ganar un desafío al umpire. Los Padres mantienen los dos retos en el momento. Nacionales perdió uno y les queda uno. Lanzamiento es bola, la segunda. San Diego gana con 3 carreras, 5 hits sin error, 3 jonrones solitarios. ¿Habrá más? Puede ser, está soplando algo de brisa. Y en momentos en que los remolinos del aire en la parte del terreno de juego, vemos la dirección del viento en la señal de las banderas en todo lo alto. En este momento está soplando la brisa hacia adentro del río Potomac, en dirección del Capitolio, hacia esta zona del estadio. 2 bolas y 1 strike. La última vez que los Padres batearon 4 cuadrangulares en un juego fue en septiembre del año pasado, finales de la campaña contra los Rockies, y fue en Parque Petco. Acaban de empatar el récord de este año, 3 jonrones en un día. Sale el corredor. ¡Oh no! Se cruzaron los cables. Se regresa Laureano y no podrá volver. Lo quemaron en el retorno. Se paró a mitad de camino y Drew Milas, alerta, atrapado robando. 2-4-3. Núñez le terminó pasando la pelota a Luis García Jr. Despejan los senderos. Laureano con 7 estafas en su cuenta personal. Ahora está siendo presa de la defensiva en batería principalmente de los nacionales. Es la segunda vez que prenden a Laureano entre bases tratando de robar. Ahora Durán bate con 2 out y los senderos despejados. Cuenta llena, lanza para el dominicano. Foul, Brad Lord. Ya no tiene que concentrarse sino en el bateador. Tras buena actuación de su catcher, Drew Millas. El récord de los Padres de más jonrones en un juego, hablando de este nivel de estadística, el récord global, más jonrones en un juego. Bateados para los Padres, es una cantidad grande. Cuando en Toronto batearon 7 jonrones, por allá en el 2019, en el Rogers Center. Viene el tercer strike y Rodolfo Durán entrega el inning. Ponche. 2 chocolates para el relevo de Brad Lord. Ha puesto el freno, al menos ha colgado 2 ceros. Y al terminar la 7ª entrada, que no le trajo nada a los Padres, San Diego está ganando con jonrones de Bogaerts de 417 pies, de Manny Machado de 362 pies. Y el primero del año, el más largo de todos, de los 4 que se han dado hoy, Fernando Tatis, en la 5ª entrada, 451 pies. El cuadrangular de los nacionales para la única carrera. Drew Millas, el catcher, 397 pies en la distancia. Vamos al cierre de la 7ª entrada. Padres gana 3-1 en Washington.
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3: Cuatro entradas, le hicieron cinco hits, cuatro carreras, todas limpias. Ponchó solo cuatro. Su récord es aquel juegazo que tiró contra los Dyers 1-0, derrotando a los Azules en Petco. La salida penúltima que lleva, 18 de mayo, dos juegos atrás, de los que él ha lanzado, ponchó 9. 9 chocolates es su récord de esta campaña. Y no ha podido volver a alcanzar ya ese récord cuando estaba él con Yankees, cuando ponchó 13 en un juego en la temporada 2023 contra Toronto. Le dieron tratamiento al terreno a petición del lanzador. Sobre todo parece que el movimiento fue en el declive, donde hay tierra suelta. Él acostumbra hacer una inflexión de las piernas, como que resortea las piernas antes de cada lanzamiento. Se equilibra y luego lanza. Ya calentó. El terreno quedó listo, el montículo también bien aplanado, con la cuadrilla de mantenimiento que pasaron unas pesas con planchas metálicas para darle golpes al terreno. En este séptimo inning, el shortstop, C.J. Abrams, primer lanzamiento, línea, la pelota va arriba del shortstop, el recorte rápido de Jackson Merrill, el tiro, la mete de aire, al guante de Bogarts, y se regresa C.J. Abrams. Con esos enormes callejones, los nacionales juegan mucho a eso, a extender batazos sencillos a dobles, pero es muy rápido también Merrill y lo impide. Primer hit para C.J. Abrams, quinto imparable de Washington. Viene a batear José Luis Tena, el designado dominicano. Tena lleva de dos nada con un ponche. Y Michael King dándole profundidad al juego de hoy, que es una gran noticia para mantener frescos los brazos de atrás. Ya se mueve lentamente uno de los serpentineros con los receptores de bullpen, como que están dando la orden desde el dugout de la tercera, donde viven los padres aquí. Mr. Niebla, el manager Stammen, con este juego 3-0, quien se pone en circulación, se levanta, es Bradley Rodríguez, el venezolano, el juvenil pitcher de 22 años de edad, que lanza aspirinas de hasta 101 millas por hora. Es Rodríguez quien empieza a calentar. Y Tena bateando con corredor en primera. Padres 3, Washington una carrera. Lanza Michael King. Alto el picheo. Bola 3. Y ahora logra bajar el lanzamiento cantado de strike 3-1. Categoría de brazo fuerte en ese grupo. El sector de los lanzadores sanos. Se puede considerar a Michael King. El año pasado, hasta el año pasado, tuvimos el privilegio de tener a Dylan Cease, que es un ejemplo de esos lanzadores que permanecen en la rotación sin faltar a ningún juego. Rola fuerte, allá va Tatis. El hombre de lado para la bola en el bote alto. Cae al terreno, sentado, incómodo, tira a segunda. El tiro es abierto. Contacto de Tena fuerte por la intermedia, donde llega barrido C.J. Abrams a segunda y el umpire está marcando el quieto. Y ya cuando la pelota es abierta, deja sin oportunidad para ir a primera base. Por lo que Podría ser una bola ocupada, muy clara la jugada para el bateador de envasarse. Una recta de 93 millas ha lanzado. Tiempo va a salir Mr. Niebla, el enviado de Craig Stemmen, el manager en funciones, manager asociado, el puesto que tiene el cachanilla don Rubén Niebla Ortega, y el juego se detiene. Tena se envasa en rolling la segunda, en jugada de selección debe ser, porque Fernando tenía la bola. Si tira primera, sí lo saca, pero tiró a segunda buscando el force out. Pero Abraham llegaba por el tiro abierto. La bola pasó enfrente de la almohadilla y Bogarts se encontraba ya metido en la base. Le van a acreditar el hit. Considera aquí el anotador localista en el marcaje, en un batazo que iba a terreno de nadie. Ese es el criterio que aplican en las estadísticas. Entonces, infield hit y le ligan sencillos en este séptimo inning a Michael King. Terminó la visita de Rubén Niebla. No hallado, viene Jorbit Vivas, el venezolano. Vivas, que llegó del sistema de los Yankees de Nueva York, a cambio de un lanzador de ligas menores. Vivas ha bateado en blanco. Vivas, así como le llaman sus fanáticos, Vivas, Vivas, ra, ra, ra, es su apellido para esta tercera base. Batea 2.38, un home run solamente. Ayer bateó de emergente. Conteo, una bola, un strike. Con estos dos sencillos en la séptima, Nacionales llegó a 6 hits. Los Padres tienen 5. 3-1 ganando San Diego. Flexiona las piernas Michael King, está de costado, 3/4 de su cuerpo perfilado hacia home plate y lanza. Descontrolado. Hola. 2-1. Una gran asistencia hoy sábado. Ayer tuvieron concierto aquí después del juego, música en vivo. La oficina de prensa de los Padres atento a los acontecimientos sobre los 3 jonrones que lleva San Diego hoy. Para Jorbit, Jorbit con J, Jorbit Vivas. Bola 3. Entra en caja Michael King. Casi le da la espalda al bateador, la forma en que él se acomoda para hacerle wind up. Cuarta bola, pasaporte. Y el zurdito Vivas se va a envasar. Y parece que se le ha cansado el caballo a Michael King. Base llena sin out. Nacionales por todos lados. Hoy con su uniforme City Connect. Pantalón blanco y el jersey azul celeste. Azul plomo le llaman en el catálogo. TC al pecho en el costado del corazón. Las bases llenas, mesa servida. El primer lanzamiento para Dylan Cruz, el jardinero central. ¡Oh no! Lo golpeó. Viene la carrera forzada de caballito. Se movió el score y se acerca a Washington. 3-2. Sin mover el bate, Dylan Cruz al primer lanzamiento produce carrera. Entra caminando CJ Abraham. Abrams anota desde la antesala. Se mueve a tercera Tena. Vivas a segunda. 2 sencillos, base por bolas, base por golpe. Y ahora se vuelve un problema serio el control de Michael King, que no podrá seguir. Carrera producida número 3. Solo ha estado en 10 juegos Dylan Cruz. Allá va el manager. La visita es para removerlo. Sale Craig Stemmen y le va a pedir la pelota. No era el plan, pero ya es la séptima entrada. El bullpen tenía bien anticipado con el cuerpo técnico la orden de que calentara desde que empezó la séptima. Han pasado 4 bateadores desde entonces. Base por golpe produce con los senderos llenos. Le toca batear al receptor que hoy tiene home run, Drew Milas. 3-2. Nacionales está bateando hoy. En turno de posición anotadora de 1-0. Los Padres, como han estado anotando vía cuadrangular, no han tenido posición anotadora. Ha venido la carrera con el swing sin gente en base. Milas a su tercer turno. Brady Rodríguez empezará a calentar el brazo en el montículo. Las 2 carreras son limpias al récord de Michael King. Cambio de pitcher. 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Rodríguez va a debutar en la serie. Bradley hoy sube al cerrito con estas credenciales. Será su relevo 24 del año. 0 victorias, 2 derrotas, 1.69 de efectividad. Ha aguantado 3 ventajas este año. Le han entregado en relevo 3 veces el juego a favor de Padres y él ha mantenido esas carreras de ventaja. Una oportunidad de salvamento, la falló. En total 26 entradas, 2 tercios para el juvenil venezolano, 24 ponches con 7 bases por bolas. Y Nacionales buscará, ahora con el juego 3-2, darle la vuelta. El empate corre en tercera, la ventaja está en segunda. Y viene a batear Milas. El momento del receptor, batea a 2 manos. Hoy empezó el juego line-up de los Nacionales, utilizando 6 bateadores consecutivos, zurdos, desde el primero hasta Rivas. Ya después el único derecho, Dylan Cruz, que acaba de ser golpeado. Lanza Brady Rodríguez. Hola. La defensa está jugando para bateador zurdo. Machado metido en tercera. Bogas en el campo corto atrás del pitcher por el medio. Fernando Tatis mitad de camino para posibilidad de un double play. Y metido el primera base, Ty France al nivel de la almohadilla. Ahí viene Bradley Rodríguez. Batazo lento, Tatis en segunda base. Uno. ¡Oh no! Rompe la jugada y le impide tirar a la inicial. La barrida de Dylan Cruz. Escapa el double play y el juego se ha empatado. Regresaron los Nacionales. Juego nuevo. Producen jugada de bola ocupada. El catcher Milas, su segunda producción del día. Se le fue a los pies. Hay una jugada aquí de inmediato que en la pared de segunda va a revisar con la posibilidad de el manager Blake Butera. La habrá pedido Craig Stemmen pidiendo el doble play automático. La barrida de interferencia en la forma en que se barrió Dylan Cruz. Están conferenciando los umpires. En el momento para tomar con el jefe de los 4, el voto de caridad lo tiene Dan Bellino, pero pide opinión a sus colegas. La jugada entra en revisión. Vamos a ver, ¿será ese el caso? En apelación, buscando el doble play en segunda. No hubo tiro al inicial. Podrían sacar al corredor para el primer out de el inning. Vamos a ver. El tiro fue muy a tiempo de Fernando Tatis, pero no estaba pisando la base Bogarts. Parece que no. Entra barrido y cuando Bogarts quiere tirar, tiene al corredor enfrente. Pero entró con los fierros adelante Dylan Cruz. Y vemos que el pie izquierdo estaba en la tierra, pero a un lado de la almohadilla, en la esquina. No se sabe, no se alcanza a ver si de lado, con el talón, tocaba la esquina de la base, por fuera, es decir, firme, pisando en la tierra. Si es así, porque en ningún momento se vio que la pisó la almohadilla. Hay que esperar la revisión. El comando central de los supervisores de umpire tendrán el fallo definitivo e inapelable. El juego, por lo pronto, eso sí, no cambia, se ha empatado. Ha anotado José Luis Tena, el corredor de tercera. 3-3. El reto del manager de los Padres está en proceso en este momento. Y no parece ser fácil las tomas que vemos en la producción de televisión de Padres TV. Vamos a ver, yo veo ahora en la televisión con una cercanía más por la tecnología que Bogas con el talón toca la esquina de la base de enfrente. Él pisa tierra, pero con el talón toca la almohadilla en la esquinita. Ahí viene el umpire, ¿qué dice? Dan Bellino con el micrófono. No pisó, no tocó la base. Y le van a marcar quieto como originalmente sucedió. La perdió y sale el manager furioso. Ya no puede reclamar, lo pueden expulsar. Craig Stemmen sale y el umpire de segunda que marcó el 6, que es el jefe de los umpires, lo va a atender. Va a hablar Bellino con el manager. Nunca hemos visto molesto a Craig Stammen, una personalidad de gran líder para los peloteros. Atiende muy bien a la prensa, siendo pitcher retirado. El hombre está empezando su carrera de manager y le trata de explicar lo que él considera que en segunda fue out Dylan Cruz, pero lo va a botar. Levantó la voz y esta creo que es la primera expulsión en la carrera del manager Craig Stammen, en su casa donde él nació en Grandes Ligas, nativo de el estado de Ohio. Ahora sí hizo honor a su procedencia, está en Ohio, muy en Ohio. Bueno, lo botaron. Oh no, vamos a tener entonces a Randy Knorr, que también salió de los Nacionales como manager de banca, es decir, el bench coach, tomar las riendas del equipo, porque ya había hecho el umpire de segunda Bellino la aceptación de escuchar una pregunta más de el manager de los Padres, pero ya no iba a poder reclamar y se mantuvo reclamando en cada conversación con él. Y es como marca la regla, expulsión automática después de que viene la revisión y el fallo definitivo. Sea pelotero, sea coach, sea manager, si reclaman, pueden ser botados del juego. Play ball, la continuación de la séptima entrada. No hay out, una bola, un strike. Brady Rodríguez está enfrentando a Nassim Núñez, el segunda base, reemplazado por Curtis Smith, noveno en el orden. Núñez ayer también fue cambiado de el turno por un emergente. Ayer batió Jorbit Vivas por él y Vivas batió un elevado al jardín izquierdo. Siguen las bases llenas, empate a tres. Lanza Brady Rodríguez, descontrolado, bola tres. Y pone el juego, tres bolas, un strike. La defensa está entre bases ahora. Tratarán de ir a home si hay jugada. Franz, Tatis están entre primera y segunda. Bogaras, Machado igual, entre segunda y tercera. Derecho contra derecho, viene Curtis Smith a batear. Lanzamiento con velocidad. Brady Rodríguez lo perdió y viene forzada la carrera de Caballito, que le da la vuelta al juego. Los Nacionales se van arriba sin mover el bat. Empataron por pelotazo con bases llenas a Dylan Cruz. Y ahora toman ventaja con otra carrera forzada de Caballito. De emergente ha aparecido Curtis Smith para llegar a 23 carreras producidas. Ayer Curtis Smith en la primera entrada conectó home run. Jugó la tercera base. Y sale Mr. Niebla para ver a Brady Rodríguez, uno de sus ahijados novatos. Curtis Mead vuelve a producir, tres en la serie ahora. Cuatro carreras a tres. Ha anotado Jorby Vivas, se mueve hacia tercera base Dylan Cruz. En segunda, Drumilas. Y siguen las bases llenas sin out. ¡Qué lío, señores! Primero en el orden para el líder de los Nacionales, James Woods. El líder jonronero con 15. Primer lanzamiento. Va a retar la orden del umpire, la decisión. Vamos a ver. Fue strike. No le pareció a Woods. Y se confirma, sí fue strike, quería que revocaran con el ABS. Habrá perdido ya Washington sus retos, vamos a ver. Estamos en la séptima, lanzamiento, le tira el grandulón fortachón. Línea profunda de foul por el jardín izquierdo. Esas bases por bolas. Causan, amigos, jaqueca. Base llena, séptima entrada. El peligroso jonronero ha dado 15, 37 empujadas. Lanza Rodríguez, lo está retando, está entrando valiente, lanzando aspirinas y lo hace fallar. Así que habrá cambios. Nassim Núñez sale del juego, como ayer, en los últimos innings. Habrá un nuevo intermediarista. Curtis Smith batió por él. Pelota nueva para Bralger Rodríguez. El envío, mismo camino, la está fallando. Se está quedando atrás en el swing y Bradley está atacando la zona de adentro de un bateador zurdo de fuerza de 1.98 de estatura. Estamos en la séptima entrada. La fatídica resultó para los Padres. Lucky Seven de los Nacionales. Todos a la derecha con bateador zurdo. Lanza Rodríguez, tremendo turno. Lo ponchó tirándole. Le puso Bradley Rodríguez este lanzamiento de 90.9 y ha rematado después de rectas de 98 y un turno largo que termina siendo clave para quitarse de enfrente al más serio bateador de fuerza que tiene este line up. Y ahora un doble play lo saca a los Padres a flote y no se alejan mucho. Están perdiendo ahora por una carrera. Viene Luis García, también es zurdo para batear. James Woods en una jornada discreta, bateado de 4-1, sencillo en el primer inning nada más. Lo acaba de ponchar Bradley Rodríguez. Tremendo duelo. Lanza el venezolano, muy afuera. García aguanta. Una bola y un strike. El ABS empezó en contra del bateador. Y ahí lo tuvo. Lo tuvo en todo momento en las cuerdas. La esquina ruda, en dos strikes. Y Rodríguez lo remató con ponche, abanicando. García Jr. bateando foul, pelota a las gradas. Superior a la entrada de ayer, la taquilla de hoy. Anoche viernes se reportó 26.500. Nacionales con un promedio de 22.000 por juego. Padres promedia 41.000 por fecha en Petco. Profundo el jardín derecho, Ramón Laureano para zurdo. Jugando con los lentes solares. Está bañado el diamante del central al derecho. Ese sector todavía bañado de sol. El resto del cuadro, vamos a decir la mitad, desde la segunda base hasta la barda del jardín central y todo hacia el lado izquierdo, con el infield también a la sombra. La estructura del parque se refleja en el terreno. Lanzamiento, eleva hacia atrás del catcher. Durán jugando con sus arreos en el color amarillo canario de los Padres. No tiene jugada, la pelota termina en las gradas, atrás de home. Michael King ha recibido lo que dejó de herencia. Se comprometió mucho, le hicieron una con jonrón en la tercera. Y las bases llenas de la séptima le anotaron todos. Lanzamiento, rola al cuadro, parte el diamante, va a elegir la pelota. García conecta y entra una, entra otra, jugada en tercera. El tiro de Merrill, recibe Machado. Curtis, save de cabeza. Se abre el juego. Los Nacionales con un tremendo rally en la séptima entrada. Anota Dylan Cruz, anota Drumilas. Y el corredor emergente desde la primera, es decir, el bateador emergente de la primera llegó hasta la tercera. Curtis Smith. Quedaron corredores en las esquinas. García se acredita sencillo al central de dos carreras más. 6-3 Nacionales. Y ahora lanzamiento, un rolling. Bateando Lyle. Van por doble play. Entra Tatis a segunda, uno. A primera. Safe en primera Bogarts. Con el tiro para intentar salirse del inning. Bola ocupada para Dalen Lyle. Anota el corredor de tercera. La carrera número 7. Curtis Smith, que se tiró de cabeza agresivo para ganarle el tiro de Jackson Merrill con el hit anterior. Y han bateado todos. 9 bateadores. Vendrá aquí el décimo en el line-up de los Nacionales. Agresivos contra Bradley Rodríguez, que ahora no se escapa. 5 carreras van al récord de Michael King. Le han hecho 2 a Bradley Rodríguez. Y esto se pone 7-3. Se puede empatar la serie. A los Padres les quedan solamente 2 turnos. Vaya rally gordo del equipo local. Cansaron a Michael King, que llegaba sin despeinarse 6 entradas sólidas de 4 hits y solo una carrera. Pero se derrumbó. Le ligaron 2 sencillos, un pasaporte, un pelotazo de carrera de caballito y luego vino la debacle completa con el bullpen también abriendo la puerta. Ahora empieza a calentar, parece Wandy Peralta, pitcher zurdo de los Padres. El 10º bateador del inning. Ya todos y un poco más han venido en este fatídico 7º capítulo para San Diego. Bateador zurdo. Está en el turno cuarto bat CJ Abrams, el shortstop. Foul. Foul tras foul. Una bola y 2 strikes. Abrams. Dio sencillo, estaba ya descansando, se había tomado una Coca-Cola. Desde hace rato este inning se ha prolongado. Va de 3-1 Abrams. Segundo turno en este inning. Bradley cierra el corredor de la inicial. Se regresa Daylan Lyle. Y de cabeza safe. 2 carreras importantes con el sencillo de Luis García que pone en el juego 4 carreras de diferencia. García corre en primera. Lanzamiento de Rodríguez. Bola, la segunda. Los 3 hombrones han sido solitarios y ahora pesan más en contra de los Padres. A cuenta gotas en la segunda, en la cuarta y en la quinta. De Bogarts, de Machado y de Fernando Tatis, que ha dado su primero. Lanzamiento, ponche, abanicando CJ Abrams. Pero se quema la casa para Michael Keane, el abridor, que va perdiendo ahora. Y para el relevo, Bradley Rodríguez, que permitió mayor daño. Batearon 10 hombres en la 7ª entrada por los nacionales. Una gran 7ª Lucky 7 entrada para el equipo local. Y el rally es gordo, 6 carreras anotadas. Esas bases, esos pelotazos, todo sucedió en contra de San Diego. Nacionales gana ahora 7 carreras a 3.
2: En un momento regresamos al Diamante. 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
3: Hay una producida. Hoy pegó su primer home run del año. Barlan para la goma. Tira el dominicano y eleva de foul. La bola va a las gradas por el dugout de Nacionales en la primera base. Segundo strike. Barlan en relevo a Lord. Ahora San Diego tiene que preparar un ataque, levantarse en armas en contra del bullpen de los Nacionales. Números de Barlan. Participación. Debuta en la serie. Lo ponen una bola de 12 strikes. Lanza el derecho. Y le pasó de noche el tercer strike. A base de rectas de cuatro costuras que alcanzan hasta 95 millas por hora. Esta fue por el medio. Vámonos. Así empieza Gus Barland su relevo. Gus de Gustavo. Barland con V labio dental. V corta, V chica. El primer out. Fernando Tatis, sencillo home run. Bateando de 4-2. Dos ponches. Lanzamiento para Gavin Sheets, ahora de Barland. Un bateador zurdo para el relevista. La primera bola de Barland. El trabajo monticular que ha tenido Nacionales. En esta ocasión, el desfile. El desfile ha sido inclusive con una cantidad extraordinaria de los pitches que han salvado juegos. Son el equipo de la Liga Nacional de más lanzadores diferentes salvando juegos, dentro de la variedad que ha tenido el manager y su coach de pitcheo que utilizar. Coach de pitcheo Simon Matthews, también de primer año con Nacionales. Los coaches de bases, Víctor Esteves, dominicano de muchos años en Liga Menor, primer año aquí como coach de tercera, tiene 37 años. Corey Ray, un ex pelotero, se retiró hace poco. Coach de primera de los Nacionales, Corey Ray, tiene 31 años de edad. Sigue bateando Gavin Sheets. Hoy de dos nada. Lanzamiento de Gus Barland. Un elevado muy alto, jardín derecho. Y de la bola James Woods. Y Woods se queda con la pelota corriendo al frente. La defensa se ha transformado de los Nacionales con los cambios que tuvimos de entrada anterior en el line-up. Ponche y fly al 9, dos outs en la octava entrada. Gavin Sheets, tres turnos en blanco, incluye rolling para doble play. Y viene ahora el bateador designado, Miguel Andújar al turno. Designado y pelotazo. Rodó para doble play en el tercer inning. Y aquí recibe el primer strike de Gus Barland. La participación que ha tenido este bullpen con él. Barron está lanzando su relevo número 23 de los pitchers más utilizados. En el juego 59 de Nacionales, él está en su juego 23 de participación. Ha lanzado 21 entradas, ha ponchado 19 con 7 bases por bolas. A Barland le han conectado solamente un cuadrangular en todo el año. Derecho para la goma. Foul. La pelota va hacia atrás. Brad Lohr podría conseguir la victoria en relevo. Hoy sería esta la número 3 para mantenerse invicto, su segundo año en Grandes Ligas, y hoy llegar a 3 victorias sin derrota. Gus Varland, 4 años de experiencia en las Grandes Ligas. Lanza el derecho. Medio swing, aguanta Andújar. No pasó el bat, dice el umpire. Andújar está buscando su primer imparable todavía. Se relaja la multitud, no es para menos. Su equipo va ganando ahora y cómodos, con 4 carreras de ventaja y ya en la octava entrada del juego. Foul, pelota hacia atrás. Marlon es un pitcher de el norte de Estados Unidos. Nació en Minnesota. Tiene 29 años. Lo firma Atléticos, su primer equipo profesional. Debutó con Milwaukee, donde lo conocimos en el 2023. Ha lanzado un poquito con Dyers, con medias blancas, y este es el primer año con Washington. Su carrera, 4 uniformes. Lanza Gus Varland, foul hacia atrás, y Andújar dando turno largo. En 3 años de Grandes Ligas, en parte de 4 calendarios, 3 victorias, 2 derrotas. Es un lanzador de relevo intermedio. En total lleva 64 juegos en esos 3 años y medio de carrera. 64 relevos. Y su categoría, sobre todo de ponches diferencial con pasaporte. 66 chocolates, 31 bases. Lanzamiento y la batalla la ganó el dominicano. Cuarta bola y pasaporte. Después de 2 outs se va a envasar el designado, Miguel Andújar. Padres, algo cocina, necesitan reaccionar, necesitan tráfico, necesitan carreras. Viene Machado, cuarto bat, frente a Varland, oportunidad de acercarse cuando menos. Pierden los Padres por 4 carreras. Territorio que Manny Machado conoce muy bien, cuando estaba con los Orioles, aquí en la zona del país, en la capital de la nación, en la zona metropolitana, Washington D.C., Virginia y Maryland, los estados vecinos. Strike, el segundo. En categoría de jonronero, Machado, de los mejores peloteros activos, como todos saben, empieza una carrera, un camino hacia los 3,000 imparables ya. Y con Aso va a arrancar el corredor. La pelota le quedó lejos en el rebote a Drew Millas, el receptor. La defensa de los nacionales se transformó de esta forma. García, Vivas siguen jugando en primera. Vivas, que estaba en tercera.

desde el tercera base. Se va a traer Andújar, que avanzó en Wild Pitch. Machado intenta un doble. Viene el tiro de los jardines. Entra barrido. Safe. Safe en segunda. Y de esta forma Machado con doblete acerca a los Padres. Su segundo extra base del día. Se movió el score. 7-4 en la octava entrada. Para Machado, productor de la segunda carrera de San Diego hoy y de la cuarta. Llegó a las 30. 30 remolcadas. Esas bases por bolas. Ahora le sonríe a los Padres el descontrol del pitcher. Pasaporte, wild pitch y doblete de Machado lo impulsa para anotar a Miguel Andújar. Posición anotadora mantienen los Padres con este doblete de Machado. Ahora la distancia son 3 carreras. Y se le está pidiendo el batazo clave a Jackson Merrill para mantener esto en oportunidad FIFA. Vamos a ver. Lanzamiento para Merrill, que está en búsqueda del primer hit. Más peligroso aún, va de 3-0. Para Machado, participación de 55 juegos, bateando 170 al inicio del día. Machado acaba de conectar el 6º doble de la temporada. Y se descontrola Gus Bradley con bateador zurdo. Bola 3. En 3-0. Lanzamiento picado. No le dio nada para batear. De esta forma, parece que la pizarra estaba correcta. Tenía 3 bolas sin strike. Lanzamiento a los pies. Jugando con zapato amarillo, Jackson Merrill. Y pasaporte. 2 boletos en esta entrada. Ya la primera base timbró. Merrill se va a envasar por primera vez en el juego. 2 boletos, 1 doblete. Todo esto sobre Gus Bradley, que no puede aguantar claramente la ventaja. Sigue arriba su equipo, pero él está errático en el comando de sus lanzamientos rompientes. Merrill se envasa y esto traerá a batear a Xander Bogaerts, que pegó home run en la segunda entrada. Oportunidad viva para San Diego. Veremos dentro de este octavo episodio si tienen una reacción. La taquilla se ha reportado. 30.765 fanáticos. Alrededor de 5.000 personas, 5.500 personas más que el juego de ayer. La visita del coach de pitcheo ha terminado. Simon Matthews visitó al lanzador en el montículo, Gus Bradley, que sigue wild. Primer lanzamiento para Xander Bogaerts, picado. Lo coloca en 1-0. 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Bradley perdido. Bola, la segunda. El bullpen de los Nacionales no quiere sorpresas. El manager ordena calentar un derecho. Blake Butera de inmediato tomó el teléfono con su coach de pitcheo para poner orden en el montículo. Y ahora va a entrar con el primer strike. Pero Bogaerts, que es el bateador de los Padres que más desafíos tiene en el ABS. Y parece que este momento ganará otra vez. Sí, le cantaron strike. Bogaerts estaba seguro que era bola. Y fue bola. Y ahora tiene el conteo de 3-0, a punto de llenar las bases. Gus Bradley lanza el derecho. Es strike, funciona el automático. ¡Qué momento! Se vuelve a retar. Sí, Bogaerts. Y tenía razón. Ha ganado 2 veces en el mismo turno el desafío del ABS. Le cantaron strike. Y fue bola en la tecnología. Pasaporte, 3 bases. Más 1 doble de Machado. Todo después de 2 outs. Avanza Machado a tercera.

0: Se pone en segunda y Bogart se ha envasado dos veces y ya no espera más. Blake Butera, el manager novato, va a ir por él y va a jalar al pitcher derecho que ordenó calentar recientemente. Así que Bogart consigue con esa tremenda zona, conocimiento de la zona de strike, ganar el caso. Y hablando de esa estadística, como dije temprano, él es el pelotero bateador de los Padres de más desafíos en el ABS. El jugador de San Diego de lineup que más situaciones de ABS ha vivido en esta temporada. Le doy el dato exacto con los dos retos que ha ganado en el mismo turno de hoy. Vamos a ver a Bogart dándole oportunidad a los Padres, mientras que el anotador oficial va a hacer una indicación de cambios. Lo que habían marcado en el inning ataque de los Nacionales en la séptima entrada, me imagino que es la jugada de Drew Millas, cuando tiró abierto Tatis a segunda, le habían acreditado hit al bateador en una situación que no lo entendí mucho, porque me dio la impresión de que Fernando, si tira primera, si saca al bateador, le cargaron error a Bogart por perder el tiro de Fernando Tatis, que considera el anotador fue certero a la almohadilla para forzar al corredor. Así que va a tener asistencia el tiro en segunda base, error del short, y le quitan el hit que originalmente le habían cargado o acreditado a Drew Millas. Y todo esto en un contraste, pero para las estadísticas, lo académico nada más en números. Ahora para Michael King, el que se beneficia de este marcaje es quitarle una de las carreras. Habían sido las cinco limpias para él, ahora son cuatro. Ya está listo el escenario. Clayton Beter viene a lanzar por Gus Bradland, que fue un desastre. Llenó las bases, su descontrol. Y ahora le da la bienvenida con la mesa servida, derecho contra derecho. Aquí está el Frenchie, Ty France. Y la primera bola. ¿Qué momento ha vivido Bogart? Bueno, creo que son dos de las que yo recuerdo que en el mismo turno le gana al umpire en el desafío del ABS, en donde no está de acuerdo en la llamada original del árbitro. Le marcó strike dos veces, Bogart pidió el reto y las ganó ambas. Y con estas dos situaciones va a lanzar el relevo Beter. El envío para Franz, strike, cantado el segundo. Bogart, amigos, ha tenido con los dos de hoy, vamos a ver si no está actualizado el sistema, ha ganado 6 de 9. Roletazo por el short de Franz. Ataca CJ, tira primera, Abrams, y se quedaron las bases llenas. Out en primera. Dominado French, Ty France, por Clayton Beter, el relevo que vino a la hora cero, recibiendo 3 de herencia. Ha terminado el ataque de los Padres. Doblete de Machado. No prosperó el inning, pero Padres movió un poco la pizarra y siguen anotando a cuentagotas en 4 entradas diferentes. Segunda, cuarta y quinta, con jonrón solitario cada vez. Y ahora en la octava entrada, por el doble de Manny Machado, que ha empujado 2 y llegó a 30 remolcadas. Se mueve la pizarra, pero a los Padres les queda solamente una entrada de vida. Va a venir otro pitcher, Wandy Manía, se asoma el bullpen de los Padres para ir al cierre del octavo, la que puede ser la última bateada de Washington. Nacionales 7, los Padres 4.
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0: Caminar Chaparro, bateador, tremendo pelotero de AAA. Cuarta bola y pasaporte. Andrés Chaparro de apellido. Él es venezolano, tiene 27 años de edad. Está en su campaña número 3 con los nacionales. Ha ido a jugar a casa. Es del El Vigía, Venezuela. Su pueblo natal. Yankees, Arizona. Los equipos donde ha participado. En el sistema de desarrollo. Larga carrera. 10 años en ligas menores. Corre el inicial. Vino de la banca aquí, de emergente, por José Luis Tena. Venezolano por dominicano. Y ahora está bateando Vivas. Vivas, que empezó el juego como tercera base y ahora está jugando la intermedia. Vivas batea 233. No tiene hit, dos en blanco tiene. Dos turnos sin dar de hit, con una base y carrera anotada. Mandaron 10 hombres a batear los nacionales en la séptima. Y ahí asaltaron a Michael King y acabaron también con el relevo. Lanzamiento que abanica. Segundo strike. Wandy Peralta con la defensa para bateador zurdo. Lanza el dominicano muy adentro para Vivas, el otero venezolano y el lanzador de Quisqueya. El relevo de Wandy Peralta, juego 23 del año. Línea, pelota por el medio, la bola pasa al pitcher. Bogart estaba recargado la almohadilla, pero la pelota de aire se mete al jardín central. Y vuelven a la carga, avanza a segunda. Andrés Chaparro, el emergente. Chaparro, así como el apellido de Omar Chaparro, también este joven venezolano se apellida Chaparro. Vivas con su primer hit del día. Y viene al turno Dylan Cruz, el jardinero central. No tiene hit, pero fue golpeado con las bases llenas y produjo carrera en la entrada anterior. Hay un tiempo perdido, sale Machado de la posesión hacia el montículo para apoyar a su batería. Reunión Dominicana 100%, pitcher, catcher y antesalista. Juan Di María tirando Peralta para 2.13 de efectividad este año. En 25 entradas ha ponchado 19. Algunos problemas de control. 12 bases por bolas. Hoy le agregaron la 13. Será una rola, buena para dos. Bogas en el short, a segunda uno con Tatis. El pivote de Fernando a primera. Safe. Safe en primera. Se envasa. Dylan Cruz en bola ocupada. Han forzado a Jorbit Vivas del 6 al 4 y quedarán corredores en las esquinas. Se movió Andrés Chaparro a la tercera base. Con corredores en primera y en tercera, vendrá el receptor. Un gran juego para Milas. Cuadrangular, dos producidas, con el jonrón solitario y con una rola de bola ocupada. Octavo en el orden. Milas es ambidiestro, viene a batear a la derecha. Sale corriendo con el bate, tratando de sorprender, pero al final deja pasar el lanzamiento. Y el umpire marca el primer strike. Milas tiene problemas con la defensa. Ha cometido 4 pass balls en pocos juegos. La participación de este receptor. 36 juegos participados, pero 4 pass balls. Son muchos en poco tiempo. El catcher que más pass balls ha cometido ha estado todo el calendario. El squeeze. Aquí un safety. Toca largo el pitcher. Viene el tiro a home. Out and home. Out and home. Se quedó siempre fincado en el plato. Ahí esperando la labor de su pitcher en batería. Dominicana. Rodolfo Durán. Se va a envasar en bola ocupada. Lo había anunciado en el lanzamiento anterior. El receptor Drew Milas. Termina siendo una gran actuación defensiva de los Padres. Le quitan la carrera que intentaba Andrés Chaparro desde la tercera base. El venezolano fue quemado por Rodolfo Durán. 1 y 2 participaron. Pitcher catcher. Avanza segunda Dylan Cruz. Jugada de selección. Se envasa en fielder choice. Drew Milas. Y viene el noveno en el orden. A batear. Se presenta el tercera base. Curtis Smith, segundo turno, vino de emergente, se quedó en el juego como tercera base. Ayer pegó home run, produjo de caballito de emergente hoy, con las bases llenas, le dieron boleto. Y ahora jala la pelota, y va de hit al jardín izquierdo, vuelan los corredores, pelota al fondo, la pelota en la barda. Ya levanta Gavin Cheats, entra una, viene otra, desde primera base anota Drew Milas también. Y limpió los senderos. Curtis Smith ha producido 3 carreras en 2 apariciones consecutivas. La de caballito en la séptima y ahora doblete de 2 más. ¡Wow! Se carga el score de un solo lado. 9 carreras a 4. Recuperan el terreno perdido los nacionales, que están solo a 3 outs de llevarse el juego y empatar la serie. Primer lanzamiento en el turno de James Woods. Eleva el jardín central para su compadre, su amigo de infancia, y Merrill captura para el out número 3. James Woods, un hit en 5 turnos como primer bate. Terminó el octavo inning. La historia de este juego en 2 episodios lo están definiendo. Nacionales con rally de 6 en la séptima. Agregan 2 más en la octava, que pesan 1 tonelada. Los Padres en problemas. Vamos a la novena entrada. 9 a 4, Washington.

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11: Clayton Beter se mantiene en el montículo, sacó el último out de la octava entrada, dominando a Franz con bases llenas. Él es el cuarto serpentinero. Una bola y dos strikes. Laureano abanica el tercero, ponche. De tres nada con pasaporte y ha caído el primer out. Estaban ganando los nacionales 7-4 cuando trajeron a Beter. 3 arriba. Aunque hizo más carreras nacionales, el escenario le favorece para la estadística del rescate. Ya llegaron los descamisados allá al fondo del jardín derecho, en la parte más alta, detrás de la barda del right field. Hay un grupo como de 300 chamacos que se ponen de acuerdo y en un punto del juego se quitan la camisa. Y ya en todos los estadios esto está cobrando notoriedad en las grandes ligas, en el público. Lo vimos en San Diego el pasado miércoles al final de la serie contra los Phillies. Está bateando Rodolfo Durán, el receptor. Beter en relevo, nadie en base. Washington va por 2 outs. Les recuerdo que mañana el juego es a las 10 de la mañana, 35 minutos, 10 y media. Mañana domingo termina nuestra visita a Washington, D.C. Va a lanzar por San Diego Griffin Canning. Zach Littell tirará por los nacionales, duelo de derechos. Suelta Beter. Con velocidad, muy alta la recta. En 95, el four seamer lo deja pasar y Durán se va a envasar por primera vez. Lleva 2 ponches y ahora base por bolas. El trabajo monticular de los nacionales en el desfile de 4 brazos. Han ponchado 9, pero han regalado 7 bases a cambio. Los Padres han tenido 3 pitchers en el juego, 4 ponches con 3 pasaportes. Viene Fernando Tatis. Oportunidad de un segundo juego consecutivo de 3 hits para el San Pedro Macorizano. Dio sencillo y jonrón ya. Sí, escuchó bien. Dio jonrón Fernando Tatis, conquistando la capital de la nación. Ese batazo, el más largo que hemos visto de los 3 de los Padres, incluyendo el de los nacionales también, de 5 jonrones, el de Tatis 451 pies. A lanzar Beter, rodado al short, puede ser el final. Abrams a segunda, 1, Vivas a primera. Sí, Tatis rompió la jugada. se va a envasar en bola ocupada, en tremenda zancada al final para llegar a la almohadilla. El público está protestando. La jugada va a ser revisada. Los nacionales quieren asegurar el doble play y con ello terminar el juego. Viene Belino, el umpire de segunda, que es el jefe del grupo, tomará el micrófono para indicarle al público en el estadio que la jugada es retada por los nacionales, que piden el out en primera. Abrams, Ivas y Luis García en primera intentaron ir a la ruta del 6-4-3. No se les ha dado, veremos si la ganan en revisión. Zapato de Tatis llegando a la base. Ay, ay, ay, la bola en el guante. Está muy cerrada. El talón en la tierra, a punto de pisar la almohadilla al llegar a la vertical, Fernando, sobre la base, en su cuerpo. Al pisar firme, pero parece que la bola en este momento entra al guante de Luis García Jr. Si la gana el manager Butera, habrá sido el final del juego con el reto para el doble play 6-4-3. De lo contrario, Padres respira con un oxígeno para ir por un turno más, con dos outs en la novena. En otra repetición, con la cámara detrás de home plate, se aprecia que es out Fernando Tatis. Pero así tuvimos una jugada en segunda también, con diferente aspecto en la perspectiva de las cámaras. Nosotros estamos en el octavo piso, casi en el décimo, a nivel terreno, porque el terreno está más hondo que el graderío del Gran Stand. Ahí viene el fallo. ¿Qué dice Belino? La perdió Butera, y los nacionales y los Padres siguen vivos. Safe, safe en primera. Tatis, se confirma que su gran velocidad rompió la jugada del intento de doble play. Han forzado a Durán. Durán se ha ido del 6 al 4. Una oportunidad más para Gavin Cheats. Viene a batear el jardinero izquierdo. De tres nada con pasaporte. Sale a correr Fernando Tatis. Y jugando con el escort, los nacionales no defienden la situación. Lo dejan libre. Avanza en indiferencia en bola ocupada. Safe en segunda. También se verá tercera. Y llegará caminando a tercera antes de que el pitcher haga el siguiente envío. Dos veces indiferencia para segunda base y ahora para llegar a tercera. Es que no hay tercera base en la defensa en este momento con el shift a un bateador zurdo y está jugando el tercera base mid como shortstop. Así que Fernando le pasó por enfrente en su barrio y lo ignoró por completo el defensor. Lanza. Le cantan strike, la repetición, ABS, se confirma, pierde el challenge, Gavin Cheats, y lo coloca en dos strikes. Ahora en solo un strike, la distancia del juego por terminar, lanza el relevo, Clayton Meter, bola 2-2. La séptima entrada está marcando la diferencia en el juego. Seis carreras de los nacionales, ahí le dieron la vuelta. Se mantienen arriba desde entonces. Ganaba Padres 3-1. Y ese rally puso el juego 7-3. Y todavía hubo más acción, más carreraje. En la octava Padres hizo una, pero Nacionales contestó con dos. Y tenemos una pizarra, 9-4. Cuenta llena, 3-2 con dos outs. Tatis en tercera, lanza a Beater, arriba, recta, cuarta bola y pasaporte. Se va a envasar Gavin Cheats por tercera aparición, pasaporte. Las únicas formas que ha encontrado para ponerse en circulación, las bases por bola. Y los Padres siguen respirando. Con primera y tercera y dos outs. Ahora para el designado Miguel Andújar a batear. Son dos bases en esta entrada. Primer lanzamiento, le tira. Puede ser el final del juego. Miguel Andújar pide la bola en el jardín derecho. Allá viene el patrullero. Se va preparando. Dylan Cruz captura y se acabó el juego. Ganaron los Nacionales 9-4. Se ha empatado la serie. En un día de muchas bombas, hemos tenido 4 cuadrangulares, 3 de los Padres, destacando sobremanera el primer cuadrangular del año de Fernando Tatis, el más largo de todos hoy, de 451 pies en el sistema de medición del StatCast que tiene la tecnología del Nationals Park. Pero esos comprones fueron solitarios y no fue suficiente para los Padres. San Diego ha caído a 32-25 en récord. Se mantienen en segundo lugar. En este momento 5 juegos atrás del líder Dodgers. De ganar esta noche Dodgers con Rocky Sasaki contra Phillies en la noche en Dodger Stadium, los Padres se pueden ir a 5.5 del líder. Levantan promedio, se van otra vez arriba de 500 los Nacionales para empatar esta serie. Ahora tienen 30 victorias, 29 afrentas. 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La serie, amigos, se decide mañana. Béisbol bajo el sol a las 10:30 del amanecer californiano. Ha ganado Lord en relevo. Brad Lord, récord de 3-0. Pierde Michael King, que llevaba un gran juego, pero fueron 6 entradas. Le dejaron salir en la séptima entrada y no sacó un solo out en la séptima, llenando las bases. Descontrol, pasaportes, pelotazos. Y en ese inning de las 6 carreras, el hombre permitió 4 más. Y carga con la afrenta. La taquilla, 30.765 aficionados con el boleto pagado en un juego que tuvo duración, tiempo oficial, tiempo efectivo, 2 horas con 44 minutos. Así que la entrada clave fue la estrella del juego para los Nacionales en esa ofensiva, donde emboscaron para sacarlo a palos a Michael King y a Bradley Rodríguez y asaltar el bullpen para tomar ventaja definitiva. Como lo mencioné hace un momento, entró con 3 carreras arriba y aunque el juego terminó con 5 de diferencia, pero él terminó el juego, que es una de las reglas claras para marcar el juego salvado, que no sea el pitcher de la victoria y que sea el último lanzador del juego. Y así lo fue Clayton Bitter. Él salva su 3er juego de la temporada. 9 diferentes lanzadores han tenido los Nacionales en rescate este año. Solo Minnesota, solo el bullpen de los Mellizos tiene más pitchers diferentes hasta el momento en la temporada, salvando juego. Pizarra final a continuación. El duelo de picheo, Griffin Canning por San Diego y Zach Littell lanzará para duelo de 2 lanzadores derechos mañana domingo. La gira por el territorio del este de la Liga Nacional. Los Padres ahora tienen 1 victoria y 4 derrotas. Es apenas la segunda serie contra los 5 equipos de esta división en el este, donde militan los Phillies, que ya enfrentó a San Diego. Ahora Nacionales, y la que sigue también es contra el este. Vamos a ir a Filadelfia mañana por la noche para empezar la serie el martes en el CNC Park.
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11: Seis entradas de una carrera hasta que todo se desmorona dentro del séptimo capítulo. Por lo tanto, el día de pichón para Michael King. Seis entradas, cinco hits, cinco carreras, cuatro limpias, una base, dos ponches. Bradley Rodríguez, Wandy Peralta vienen desde el bullpen y cada uno permite dos carreras también en el encuentro. El bullpen golpeado, cuatro carreras en dos entradas. En tanto que por los nacionales, jugador particular hoy de Foster Griffin, se va sin decisión, cinco entradas de tres carreras limpias, mientras que el bullpen combina para cuatro entradas del daño mínimo, una carrera solamente. Mientras tanto, el bateo, Luis García con dos hits y dos carreras remolcadas. Drew Milas, dos remolcadas, tres anotadas, además de conectar cuadrangular. Tanto que Dylan Cruz con dos carreras anotadas, una producida. Curtis Smith viene desde la banca. Vamos a por bolas con bases llenas y agregando también un doblete productor de par de carriles. Con esto la victoria es en relevo para Brad Lord. Su récord en 3-0, derrota para Michael King. Su marca en 4-4. Clayton Beater con su tercer salvamento. Juego de 2 horas 44 los minutos de duración. Y hoy los figuras estelares en esta jornada por los Padres: Manny Machado con jonrón solitario y con doblete productor, luciendo por San Diego, y Luis García con 2 imparables y 2 remolcadas. Es la figura estelar para los Nacionales. Padres récord de 32-25, 7 arriba de 500, a 5 de los Dodgers por el liderato del oeste, y San Diego mantiene medio juego de ventaja sobre los Diamondbacks, por lo que es el segundo lugar. En tanto que para los Nacionales, ellos ponen presión sobre Filadelfia, porque ahora se acercan esa misma marca que los Phillies por el segundo lugar en la división este. Nacionales con récord de 30-29. Vamos a hacer una pausa. Cuando estemos de regreso, las mejores jugadas de esta jornada. Padres Nacionales, hoy cayó San Diego 9-4.
12: Hola.
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11: La victoria en relevo, 3-0 su récord. Michael King, la derrota, se coloca en 4-4. Clayton Beater con su tercer salvamento por los Padres cuadrangulares. En este orden en particular, Sander Bogaerts, Manny Machado y Fernando Tatis da hoy su primer jonrón de la temporada. Luis García sumando 2 remolcadas en el triunfo de los Nacionales. Y tenemos el resumen del juego. Los Padres levantan la mano dentro del segundo episodio. Cortesía del cuadrangular. Sander Bogaerts colocaba a los Padres al frente por la mínima.
17: Bogey espera. Lance Griffin le tiró profundo. Vuela la bola al central. El jardinero para atrás. La pelota se pierde. Se va. Sí. A la calle. Bogey. Ra. Una recta cortada de 87 millas. Cruza la barda en el jardín central derecho. A los bleachers. Al pie de la pizarra. 1-0 Padres, bomba número 8.
11: En tanto que los Nacionales lograron empatar el encuentro En el tercer episodio, por la misma ruta, el cuadrangular Drumilas da su segundo jonrón de la temporada.
17: 32. Y ahora bateando Milas. A lanzamiento, prende la bola, va a empatar el juego. Por todo el right field, el receptor la va a sacar a la calle. Vuelven los nacionales con la fuerza de casa. Juego nuevo. Se ha empatado y por la vía del cuadrangular, Drumilas, nativo de San Luis, Missouri, receptor.
11: Y en la cuarta entrada, los Padres de nuevo explotan en el bateo. Manny Machado estaría conectando cuadrangular solitario. Padres al frente, 2-1.
17: Por los nacionales, línea al jardín izquierdo. La pelota está golpeando la parte alta de la barda. Es territorio de home run. Retachó en la cerca por dentro del poste en los 336 pies. Regresa al terreno, pero es decretado legalmente por las reglas de este estadio. A la calle. Y a base de fuerza. Home run. El ministro. Ra, ra, ra. Machado pega su número 10.
11: Pasamos entonces a la parte alta de la quinta entrada y por primera vez en la temporada, Fernando Tatis explota con el bat. Encendido para los Padres, y ahora la prende por todo el jardín izquierdo. Llega hoy, sábado 30 de mayo, elusivo nomás, sin duda alguna, la destruye, la despide. Fernando Tatis le dice adiós. Primer cuadrangular de la temporada, remolcada número 18. El tercer jonrón de hoy para los Padres de San Diego. Y Fernando Tatis amplía la ventaja. Padres al frente, 3-1. Sin embargo, esa pizarra llega a la séptima entrada y fue total colapso para el picheo de San Diego, mientras que anotó carrera por doquier nacionales. Cuenta el batazo que vino a marcar la diferencia cuando se habían colocado al frente 4-3. Luis García abre el encuentro con imparable productor de par de carreras.
17: Todos, lanzamiento, rola al cuadro, parte el diamante, va a elegir la pelota. García conecta de hit. Entra una, entra otra. Jugada en tercera. El tiro de Merrill, recibe Machado. Se abre el juego. Los nacionales con un tremendo rally en la séptima entrada. Anota Dylan Cruz, anota Drumilas. Quedaron corredores en las esquinas.
11: Pasamos en una carrera más para los nacionales en ese mismo episodio. Gracias a una bola ocupada por parte de Dylan Mayo por el juego. 7-3. Sin embargo, Manny Machado, una vez más por San Diego con su segundo extra base. Doblete productor y los Padres en la octava entrada mostraban señales de respuesta.
17: Conteo de 2-2. Barba para la goma, Machado con línea, la pelota arriba del guante del tercera base. Se va a traer Andújar, que avanzó en Wild Pitch. Machado intenta un doble y en el tiro de los jardines entra barrido, safe en segunda. Y de esta forma Machado con doblete acerca a los Padres. Su segundo extra base del día, se movió el score. 7-4 en la octava entrada.
11: Sin embargo, en el mismo octavo episodio, 2 carreras más para los nacionales, gracias al doblete productor de Curtis Smith. Manda el juego a la congeladora y los Padres en blanco en la novena entrada para finalizar el encuentro. Cayeron los Padres, 9-4. La serie es empatada y mañana se define con el tercero y último encuentro. Vamos a hacer una pausa. Cuando regresemos, el recorrido por el resto del mundo de las mayores y lo que tenemos en el círculo de espera, continuando la actividad en la visita de los Padres a Washington, D.C. Por hoy cayó San Diego, 9-4. Una pausa, regresamos con más. Estamos en pizarra final.
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12: Entonces, ¿por qué es que la gente me anima a participar? Porque la gente quiere un representante popular que le ayude a resolver los problemas de su sector, de su colonia, la pavimentación, la seguridad, el alumbrado público, el parque, la unidad deportiva y muchas necesidades que recibo en estos recorridos que tenemos a ras de tierra, en territorio.
18: El senador por Baja California, Armando Ayala Robles, compartió en una comida con maestros y directivos de distintas instituciones educativas a quienes reconoció por su entrega, vocación y compromiso con la formación de nuevas generaciones. Durante el encuentro, El legislador federal destacó que los docentes representan uno de los pilares más importantes para el desarrollo del país, al ser quienes siembran conocimiento, valores y esperanza en niños y jóvenes mexicanos. Asimismo, Ayala Robles informó que la próxima semana el Congreso de la Unión llevará a cabo un periodo extraordinario para discutir y avanzar en la reforma judicial impulsada por la presidenta de México, la cual busca fortalecer el sistema judicial del país, mejorar los mecanismos de evaluación y selección de jueces y magistrados. 66ª Legislatura, Justicia para Todos, Senado de la República.
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0: 5 carreras en la novena entrada para venir de atrás y ganar el encuentro. 7-6, los Rangers hoy derrotaron a los Reales de Kansas City, mientras que los Medias Blancas de Chicago 7-1 por encima de los Tigres de Detroit. Juegos actualmente en progreso. Vamos a la novena entrada. Los Angels a 3 outs de la victoria en Tampa Bay, 12-3, derrotando a los Rangers. Noveno capítulo, Piratas a 3 outs del triunfo en Pittsburgh, 10-9, derrotando a los Mellizos. Por arrancar en San Luis, Cardenales hoy reciben a Cachorros, mientras que los Bravos estarán en Cincinnati enfrentando a los Rojos. Por los Bravos, el expadre Martín Pérez en la loca. Gigantes continúan en Coors Field frente a los Rockies en Denver. Aaron Hauser contra Ryan Feltner en esa zona de pitcheo. El expadre Rain Weathers lanzó por los Yankees cuando Nueva York visita a los Atléticos en Sacramento. Juegos del Oeste, los Diamondbacks estarán en Seattle en contra de los Marineros y los Dodgers reciben a los Phillies. Eso los arden contra los Rockies, hasta aquí en ese duelo de pitching. Y ahora las acciones presentadas, celebradas aquí en Washington. Padres, 4 carreras, 6 hits, 1 error, 8 dejados en base. Nacionales, 9 carreras, 8 hits sin errores, 4 dejados a bordo. La serie se ha empatado un juego, el de hoy de 2 horas, 44 minutos ante 30.735 los aficionados presentes. Próximo juego de los Padres, mañana domingo 31 de mayo, el tercero y el último de la serie en National Sports. Padres, récord 32-25. Nacionales, una marca de 30-29. Padres con Griffin Canning en el home contra Zach Latell por parte de los Nacionales. Madrugamos, se ponen con nosotros, 10:35 de la mañana, hora local de Tijuana, San Diego. Estaremos con ustedes con los comentarios previos, antes al béisbol. A las 10:05 tendremos una conversación con el jugador de cuadro de los Nacionales, Luis García Jr., y también escucharemos de Griffin Canning previo a su aparición del día de mañana. Por nuestra parte, concluimos pizarra final con la victoria para Nacionales sobre los Padres, 9-4. Gracias a la producción de Luis Eduardo Pérez, la coordinación en cabina. Yolanda Morales, Susy Q, muchísimas gracias a nuestras valiosas compañeras del Estir Tijuana. Hoy en nombre de Eduardo Ortega, quien se despide es Pedro Gutiérrez. No sin antes recordarles que cada strike en la vida los trae más cerca de su próximo cuadrangular.
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1: Hola, ¿qué tal? Hola, ¿qué tal? Muy buenas tardes tengan todos ustedes. Gracias, gracias por acompañarnos. Hoy ya está todo listo aquí en la cabina del 89.1, La Rancherita, la que manda desde 1941. Fiebre del Sabadábado, con su amigo y servidor Víctor Mandujano, quien les habla y les saluda con el gusto de siempre. Sean todos ustedes bienvenidos a una emisión más. Recordando la música disco, la música que llegó para quedarse, y las oldies de Barrio Music, lo mejor del recuerdo. De estos instantes hasta las 6 de la tarde. Así que puedes pedir tu canción favorita al 646-178-3979, 178-3979, preferentemente por WhatsApp, por favor. Si no es mucha gorrestia. Y si no, pues llama a ver si te puedo contestar, ¿verdad? Bueno, pues hoy es sábado 30 de mayo. Falta un día únicamente. Mañana dominguito y el lunes primero estrenamos mes.

Bueno, pues con esto damos inicio. Nacido para estar vivo. Saludos especiales para Blanquita. Esa canción le encanta a Blanca. Nuestra amiga Blanca de Tacos Blanca, ahí en el área de los globos, que está echándole todas las ganas del mundo ahorita.

Bueno, un agradecimiento súper, súper especial a toda la gente que nos escucha a través de la XEXX Radio Ranchito 1420 de AM en Tijuana, Baja California, por supuesto en Rosarito, Tecate y San Diego. También un saludo súper especial, un agradecimiento a XEDX, más bien XED, la grande 1050 AM de Mexicali, Baja California, por allá en San Felipe, San Luis Río Colorado y Calexico. Muchísimas gracias por sintonizar, estamos enlazados desde Ensenada, Baja California. Tijuana, Rosarito, Tecate, San Diego, San Felipe, San Luis Río Colorado y Calexico. En Fiebre del Sabadábado con su amigo y servidor Víctor Mandujano. Bueno, tuvo la suerte mi amigo que le contesté la llamada allá desde Tijuana. Nos llamó nuestro amigo Benjamín Zamora. Benjamín Zamora, la primera llamada que entra aquí a la radio, a la cabina de la Rancherita. Con saludos especiales para Benjamín Zamora de Ensenada, su primo, y se llaman igual. Benjamín Zamora de Tijuana le manda saludos a Benjamín Zamora de Ensenada. Y nos pide un rolonón que me imagino como que me suena, ¿eh? Se llama Bad Boys. Que, bueno, me suena como a Chicos Malos. Ya ve que hay una canción también de Dana Summer o algo así, de, pero ellas son Bad Girls, o sea, chicas malas. Hay chicos malos y chicas malas, como en la vida normal. Pero como ya me habían pedido esta que sigue, vámonos. Gracias por acompañarnos.

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1: Bueno, pues nos vamos rápidamente con algo de los Bravos. Negro es negro. De las oldies de Barrio Music, aquí en Fiebre del Sabadábado, con tu amigo y servidor, Víctor Mandujano. Son las 4:35, monitos.

Black is black. Negro es negro. Los Bravos. Aquí en Fiebre del Sabadabado. Gracias, gracias por acompañarnos. Bueno, agradecimiento súper especial. Estamos enlazados. Este sabadito lindo con XEXX Radio Ranchito 1420 de amplitud modulada en Tijuana, Baja California, Rosarito, Tecate y San Diego. Por supuesto, un agradecimiento a la gran D1050 de amplitud modulada ahí en Mexicali, San Felipe, San Luis Río Colorado y Calexico. Recuerden enviar mensaje de WhatsApp al 646-178-3979, teléfono y WhatsApp de cabina de aquí de Ensenada, Baja California, en la Rancherita 89.1, la que manda desde 1941.

Bueno, pues son las 4:39, así es de que el tiempo apremia. Hoy no más. Chocolate caliente. Yo me estoy tomando un ice coffee. Oye, te la voy a poner esa.

Bueno, pues ahí estuvo Chocolate Caliente. Vámonos con Ice Ice Baby. Ice Ice Baby.

Bueno, seguimos disfrutando la música bonita, la música que llegó para quedarse, lo mejor de la música disco y las oldies de Barrio Music, aquí en Fiebre del Sabadábado, con tu amigo y servidor Víctor Mandujano. Gracias, gracias por acompañarnos. Un saludo súper especial a mi compa Fito, ahí en la Colonia Reforma. Que le gustó mucho la de Chocolate Caliente. No, esa rola me encanta también.

Bueno, pues son las 4:49. Monitos, el teléfono a marcar, el teléfono de cabina, 646-178-3979. Preferentemente envíe WhatsApp, por favor. Si no es mucha gorrestia. Y nos vamos con algo de las Soldis, ¿qué les parece? ¿Se acuerdan de esta canción? De Pink Floyd.

Bueno, muchísimas gracias. Gracias por acompañarnos. Gente bonita, gracias. Una excelente tarde para todos. Una tardecita bonita, soleada aquí en el puerto de Ensenada, Baja California. Muchísimas gracias por todo. Gracias por su compañía. Y gracias por sus llamadas telefónicas. Y gracias por sus mensajes. Por medio del WhatsApp. Dice por acá, buenas, Víctor, una de los Beatles con She Loves You. She Loves You. Ella te ama. Ya sabía.

Bueno, muchísimas gracias, gracias por los recuerdos. Qué buena rola, ¿eh? Y luego estaba viendo la letra en español. ¿Qué andas haciendo sin lonche? Está bien de aquella, nunca la había visto. 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

0: 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Ah, les decía que la hora de los novios, a partir del día lunes, se va un poquito más temprano, a las 7 de la mañana. De 7 a 9. Vamos a madrugar más.
1: De 7 a 9.
0: Pero vamos a aguantar la carrilla. A todos nos vamos a ir adaptando. Para que estén al pendiente. Recuerden que todos los cambios son buenos, siempre y cuando así decidas verlo. Nos vamos con El Tintero. Fíjese que esta canción la utilizaba como fondo musical nuestro amigo José Javier Calderón Marín, en paz descanse, que fue el que trajera la hora de los novios aquí en Senada. Y después se fue con Furia Musical. Y esta es la canción que usaba de fondo en Furia Musical con José Javier Calderón Marín, que en paz descanse. Un saludo súper especial para toda su hermosa familia.